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1: ¿Cómo están, mi gente bonita? ¿Cómo están, vitaleros y vitaleras? Un placer saludarles en este maravilloso atardecer de lunes ya, en el cual, pues aunque usted no lo crea, en esta semana estaremos llegando a la mitad de este mismísimo mes. Sí, ¿no? Sí nos toque ya esta semana, ¿no? A ver, vamos a checar bien el calendario. O la siguiente. Bueno, sí, el martes ya estaremos llegando a la mitad de este mesecito. Con, ya, se organizaron, quiere el pozole. Aquí la jefa bien tiradora dijo, no, yo pongo casa, pongo pozole y tostadas. Así que, bueno, pues le estaremos tomando la palabra. Siempre nos trata bien y siempre nos quiere la jefa. Así que, bueno, pues la noche mexicana, todo parece indicar que será en algún lugar que estará mandando las coordenadas. ¿Verdad, jefa? Sí, desde allá creo que dijo que sí, dijo que sí, no alcanzo a ver bien, lo checamos, dice, bueno, ok, mi gente bonita, ¿cómo está? Alguien a reportarse, ¿no? A reportarse, porque pues quiero saludarles, quiero desearles un excelente atardecer y una excelente semana y un excelente momento, porque recuerda que la vida está pues basada en eso, en instantes, en momentos, en solo fracciones de tiempo que tenemos que aprovechar a su máximo nivel, porque pues el tiempo transcurre, la edad no perdona, pero lo que siempre se queda en nuestro corazón es ese momento que creamos, que dejamos en la gente que amamos, y obviamente eso es lo que hay que hacer. Vamos a desempolvar recuerdos, ¿les parece? Es por ello que empezamos de una manera sublime y épica, como debe de ser una tarde vital.

Gente, pues ya estamos de regreso después de este gran temazo que, por supuesto, te mandamos con mucho cariño, ¿no? Can't Take My Eyes Off You, un excelente tema para despegar este atardecer maravilloso. Oigan, pues cada vez expandiéndonos más en diferentes plataformas porque, pues bueno, además de estar contigo a través de la frecuencia del 100.9, bueno, pues, y bueno, para todos los que nos siguen también ya a través de la plataforma de Facebook, recordándote que es Vida Romántica Poza Rica en Facebook, bueno, pues TikTok también nos reciben y pues ahí nos encuentras como Vida Romántica 100.9, esta plataforma que por supuesto tenía que estar también en la señal de Vida Romántica. Y bueno, pues vamos a estar interactuando, ¿eh? Vamos a estar por ahí en TikTok, así que pues si quieres estarnos escuchando a través de la frecuencia del 100.9 y pues echándonos un vistazo a través de TikTok, bueno, pues lo puedes hacer en este instante porque pues vamos a estar pues haciendo esa interacción, así que pues interactuar se ha dicho porque es lo que vamos a estar haciendo en este maravilloso espacio. Así que mi gente bonita, eso es lo que tenemos y pues claro, no era de extrañarse que estuviéramos en varias plataformas porque cada vez queremos estar más cerca de ti.

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1: Son las 6 de la tarde, con 18 minutos.
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Mi gente bonita, pues ya estamos de regreso. Recuerda que estamos haciendo ahorita el mismísimo live a través de TikTok. Así que bueno, pues para que ahí nos estés dando un seguimiento. Recuerda que nos encuentras en TikTok como Vida Romántica 100.9. Así de fácil es como encuentras esta plataforma, o como nos encuentras en esta plataforma de TikTok. Por lo pronto, saludos a Leo, saludos a Eluna, ¿no? También que está ahí en el chat. Muchísimas gracias a la bandita que ya está dejando ahí su comentario. Dejen su corazoncito, dejen ahí el emoji correspondiente, pero pues lo que también vamos a dejar es el siguiente saludo que nos está llegando también vía WhatsApp, porque es también otro de los medios que tenemos totalmente activado para ti y que debes de estar utilizando. Recuerda que en WhatsApp la línea que tenemos de interacción está también activada, 782-1207-88. Me dicen, ¿qué tal mi querido Gabo? ¿Cómo estás? Saludotes, bendiciones para ti y toda la pandilla vitalera. ¿Qué te parece si pues pues nos ponemos algo más tranquis y que sea en tono de Maná? Dice, bendiciones a toda la bandita que está escuchando el programa. Mi querido solitario nos dice que es momento pues de llorar, pero de llorar hasta llenar un río. Pero también puedes llorar de alegría, ¿no? Así que ojalá que esas lágrimas sean por ver a gente especial que se reúne otra vez en tu vida y que obviamente pues estamos por ahí reactivando. ¿Qué más tenemos por acá? Ok, perfecto. Ahí te les mandamos un saludito. Vámonos pues con este gran tema, Maná, te lloré todo un río.

Bueno, pues ya estamos de regreso. Oigan, pues interactuando acá con la pandilla de TikTok, muchísimas gracias por el like que nos están dejando. Y bueno, pues gracias por esa interacción a todos los que están también dándonos seguimiento a través de la plataforma de TikTok. Pero también gracias a todos los que están dejando su mensajito a través de nuestra línea de interacción. Recuerda que la línea de WhatsApp está activada, 782-102-07-88. Me dicen, ¿qué tal, mi querido Gabo? Muy buenas tardes. Bendiciones también, un gran abrazo, Vitalero. Ya sabes, acá tu carnalito, el buen Torres. Aprovechando este atardecer para ver si podemos cantarle a la puerta de Alcalá. Bueno, pues vamos a ver si... todavía anda el acetato por aquí, vamos a checarlo. Parece que sí que andaba por ahí el acetato para cantarle a la puerta de Alcalá. Es un gran himno, ¿no? Un gran tema, tochenterísimo, pero con esa vibra que nos encanta compartir y que nos encanta, por supuesto, que llegue a tus oídos. Y bueno, pues también para que ahí en TikTok manden saludito, ¿eh? Manden ahí a través a toda la pandilla que nos está dando seguimiento ahí en el chat. Pues digan a quién quieren que saludemos, si tienes antojo de alguna rolita o simplemente el saludito que queremos que quieras que mandemos a través de el ente de TikTok que en este momento estamos simultáneamente haciendo este circuito. Por lo pronto, bueno, pues mi querido Torres, ¿estás listo, canalito? Porque se le sube a esa rolita en 3, 2, 1.

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1: Son las 6 de la tarde con 32 minutos.
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mi gente, bueno, pues estamos de regreso. Oigan, gracias a toda la banda que nos está dando seguimiento ahí en pues la plataforma de TikTok. Y bueno, pues gracias también a quien está interactuando a través de nuestra plataforma también de WhatsApp, donde la interacción está a su máximo nivel, ¿ok? Bueno, 782-102-07-88. Tenemos por acá saluditos totales para nuestra bandita que se comunica en la plataforma de TikTok. ¿Quién tenemos por acá? Teníamos a Miquel Vidal, ¿no? Que nos dice que está, que quiere mandar saludos, ¿no? A su familia, ¿sí? Así va. Saludos a Miquel Vidal, que manda saludos a la family. Nos lo dice a través del chat de TikTok. Bueno, pues muchas gracias, Miquel Vidal, por estarte reportando. ¿Qué más tenemos en este atardecer hoy? Es que tenemos aquí las plataformas chambeando a todo lo que dan, y eso nos encanta porque pues estamos cada vez llegando a más oídos y más ojos que pues ahora nos pueden estar acompañando a través de pues todas las redes sociales que están activadas para que nos estén dando seguimiento. Dice por acá, saludos, dice a Isa Rivera. Sí, ok, Isa Rivera dice que, bueno, pues se está uniendo. Isa, bienvenida, muchísimas gracias, bienvenido. Bueno, pues un saludo a Isa, que nos está por ahí acompañando a través de la plataforma de TikTok. Pero también gracias a ti por estarnos acompañando a través de la frecuencia de 100.9, donde estamos también totalmente en vivo. 182-102-0788, esto se está poniendo loquísimo en tu tarde vital.

La tremenda Shakira, obviamente enloqueciendo, es que bueno, cómo no va a suceder si mi querida Shakira, pues donde llegas enloquece todo el planeta, o cuando menos el lugar en donde se encuentra. Y bueno, pues es lo que está sucediendo, movilizando y enloqueciendo esta tarde vital. Gracias de verdad por estarse reportando a nuestra línea de interacción, nuestro WhatsApp que está activado. Gracias también a la pandilla ahí en TikTok, que pues estamos también ya en esta plataforma, y gracias por estarnos recibiendo con tanto cariño y con tantas rosas y corazoncitos. Gracias. Bueno, pues mi gente, vamos a seguir en este viaje musical, en el cual ya estamos en el minuto 43. Estamos ya por entrar a la recta final. Estamos casi ya en los últimos minutos, recordándoles que bueno, tenemos 60 minutos autorizados para mandar toda la vitalidad a través de la frecuencia de 100.9 de Facebook, que nos encuentras también como Vida Romántica Poza Rica, y ahora en TikTok, donde nos encuentras simplemente como Vida Romántica 100.9. Gracias totales y vitales, porque el viaje sónico sigue su trayectoria.

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1: Son las 6 de la tarde, con 47 minutos.
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Bueno, mi gente, pues ya estamos de regreso en los últimos minutos. Nos está indicando mi querida DJ Brand que tenemos 10 minutos para aprovecharlos a su máximo nivel. De aquí nos vamos directo hasta el final. Así que bueno, pues nos estamos anticipando. Todavía no nos vamos. 10 minutos todavía de existencia. Pero sí tenemos una gran rola que se despide de este atardecer haciéndonos cantar cual se debe. Esta es tu tarde vital. Gracias por acompañarnos.

Bueno, pues ya nos vamos, mi gente, ya nos retiramos, tal cual lo dijo Vilma Palma, bye bye, pero contentos y agradecidos y por supuesto con la invitación para que mañana nos acompañemos, ¿te parece? Nos hacemos compañía juntitos y también juntitos iremos conquistando esta semana que pinta maravillosa, pinta maravillosa, yo lo sé, obviamente tiene sus complicaciones, obviamente tiene sus momentos, pero cualquiera que sea esa situación, recuerda que la vida siempre nos está presentando circunstancias de las cuales nosotros debemos de entender cuál es ese mensaje, porque todo tiene una enseñanza, todo tiene un porqué y nos corresponde el hecho de no crear caos, sino entender el por qué suceden ciertas cosas y valorar ese aprendizaje. Así que esa es la prueba que tenemos, la vida simplemente nos va dando pistas de cómo disfrutarla o de cómo nosotros mismos complicar esa vida y ese viaje tan hermoso que nos regala el minuto a minuto el universo. Y con esta frase del tío Gabo, te digo, cuídate mucho, por favor, y disfruta de lo que queda de tu tarde vital.

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2: Las 19 horas, con un minuto.
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Hola, ¿qué tal, amigos, amigas? Qué padre que ya están aquí con nosotros, acompañándonos, porque ya son las 7:06, lunes 7 de septiembre, y me da muchísimo gusto poder saludarles, pero sobre todo agradecerles que siempre nos acompañen a través de la señal de Vida Romántica del 100.9. Siempre es muy grato saber que contamos contigo, mi amigo, mi amiga. Qué bonito, qué padre, y también pues poder saludarte. Y para poder hacerlo, te convido estos números, tome nota: 782-102-0788. 782-102-0788, que es la unilínea de Vida Romántica. Y claro, 782-127-3999 en la línea de Noctámbulos. 782-127-3999. Y si usted quiere hacer una llamadita de forma directa, claro, también lo puede realizar a través del 782-82-203-45. Y de esa manera podemos saber hasta dónde llega la señal de Vida Romántica, saber quiénes nos están acompañando, y todas las cosas maravillosas suceden a través de nuestra señal del 100.9. Así que, amigo, amiga, bienvenidos y bienvenidas todos, porque en los controles generales nuestra amiga y compañera Brenda nos llevará a esos paseos maravillosos a través de la música, a través de las notas que nos inspiran y nos hacen recordar los momentos más maravillosos e inolvidables. Así que, si usted ya está listo, si usted ya está lista, pues es momento de sentarse a gusto, de decir: hey, ya, se acabó la chamba. Y si está usted laborando, está trabajando, gracias por permitirnos acompañarle. Y si usted va caminando, haciendo ejercicio, donde quiera que usted se encuentre, gracias por permitirnos ser sus compañeros y estar disfrutando de esta tarde-noche de lunes, claro, a través de Vida Romántica. Amigo, amiga, pues estamos listos, nomás abróchese los cinturones. Esto es Noctámbulos. Continuamos.

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1: Las 19 horas con 16 minutos.
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Uy, mi amigo, discúlpeme, no había entrado ahorita porque estoy aquí en TikTok. Estoy en TikTok checando, viendo. Uy, ya 281 seguidores. Muchísimas gracias, mil gracias por darnos seguir y estar con nosotros. Aquí ahí estoy checando la página, y estoy viendo que hay algunos noctámbulos aquí acompañándonos y eso nos da muchísimo, muchísimo gusto. Así que los sigo invitando. Es muy fácil, mire, en TikTok solamente usted escribe Vida Romántica 100.9. Así de sencillísimo, así de fácil. Vida Romántica 100.9. Y inmediatamente nos da a seguir y aquí estamos checando. Estoy aquí checando. Y aquí está el buen Gerardo. Uy, saludos. Está Omar también, está Ricardo, qué gusto. Uy, sí, está Mari también, Betsabeth también está, mi buen Raúl, Alberto. Bueno, aquí bastantes, bastantes amigos que estoy ya checando aquí y estoy tomando así palomitas. Muchísimas gracias, pero también me doy cuenta que faltan muchísimos, muchísimos amigos de Noctámbulos para ser parte de el TikTok de Vida Romántica del 100.9. Así que ahí los estamos esperando. También tenemos gente que vamos siguiendo y todo lo demás que sabemos que te va a encantar. Así que, amigo, amiga, ahí está, no le piense más y acompáñenos en este viajecito maravilloso. Uy, qué rico saber que eres parte también de nuestras redes sociales y que podemos estar en esa comunicación maravillosa. Amigo, te voy a leer una reflexión que en lo particular me gusta mucho por el texto, el contexto y lo que dice. Hijo, quiero que recuerdes que nunca, nunca quise controlarte, solo cuidarte, aunque muchas veces

Cuando el mundo intente confundirte, elige bien a tus amigos, sé una buena persona, respeta a las mujeres y ten empatía con los ancianos y con quien necesita ayuda. Aléjate de los vicios y de las personas que puedan dañarte. Trabaja honradamente, persigue tus sueños y forma un hogar, solo cuando te sientas preparado. No porque debas cumplir expectativas, sino porque la vida pesa menos cuando se vive con valores. Y dejo esto así, sin imponerte nada, solo como algo que tal vez un día pueda acompañarte y te pueda servir. Uy, qué cosas podemos decirles a nuestros hijos. Sí, ¿verdad? Terminas de decirle algo, caminas y dices, se me olvidó decirle esto, ay, se me olvidó decir lo otro. Sí, el abrazo, el cariño, el amor que nunca termina y que se acrecenta con el tiempo, con los años, y que el perfil de nuestro hijo sigue siendo ese bebé maravilloso que requiere de nosotros. Y ahí estamos. Ay, mi hijo, ¿qué te pasó ahora? Oye, ¿qué te sucede? Claro, a veces decimos, ay, está, porque así lo quieres tú. Pero el dolor inmenso, ese no deja de apartarse de nuestra vida, no deja apartarse de cada uno de nosotros. Uy, mis amigos, mire, en la página de TikTok ya estamos subiendo algunos videitos en donde usted puede ver a toda la gran gama de locutores mandándole un mensajito, ¿sí? O una entrevista, o invitándolo a algo. Así que no se lo pierda, acompáñenos y déjenos un like. Ya próximamente estará el mío también, sí. Así que esperemos que nos puedas seguir a través de TikTok en Vida Romántica 100.9. Por aquí nos dicen, hola, muy buenas tardes, amigo. Dice, porfa, si no es mucha molestia, a ver si me pueden complacer con la canción de Ni tú ni nadie, del grupo Moemia, y que tengan una linda tarde, noche. Atentamente, su amigo José Luis. Ok, mi buen José Luis. Enseguidita veremos el tema que está solicitando y con muchísimo, muchísimo gusto podrás disfrutarlo. Uy, ¿qué? ¿Ya 7:26? 7:20, ¿a poco me tardé mucho? ¿Qué va a ser? A mí se me hace que le adelantas, te quieres ir temprano hoy. Bueno, fuera. Pues amigo, amiga, tengo mensajitos, pero los voy a leer hasta que regresemos. Así que 782-102-0788, 782-127-3999. Corre música, estos noctámbulos. Continuamos.

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1: Las 19 horas, con 31 minutos.
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1: Las 19 horas, con 44 minutos.
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Uy, mi amiga, muchas veces te has preguntado de dónde vienen todos esos sentimientos, ese dolor que te aqueja. Pues mire, voy a leerles esta reflexión que dice así: cuando me di cuenta de que mi dolor provenía de querer ser apreciada, comencé a amarme a mí misma. Cuando me di cuenta de que mi dolor provenía de querer ser reconocida, comencé a ver quién era realmente. Cuando me di cuenta de que mi dolor provenía de querer ser especial, me permití explorar el infinito de mí, de mi normalidad. Cuando me di cuenta que mi dolor provenía de querer ser abrazada, comencé a sentir las sensaciones de mi cuerpo. Cuando me di cuenta de que mi dolor provenía de un hambre de pertenencia, comencé a alimentar mi yo auténtico. Cuando me di cuenta de que mi dolor provenía de las acciones de otros, comencé a responsabilizarme de mi historia. Cuando me di cuenta de que mi dolor provenía de perseguir a los que no me querían, me liberé. Y esto lo escribe Tania Marcul. Y bien, pues que sea una noche maravillosa para poder entender que sanar tu historia, sanar tu dolor, depende solamente de ti. Y lo que decidas hacer para seguir adelante siempre será responsabilidad tuya. Y aquí lo importante es darnos cuenta. Muchas veces nos damos cuenta y lo ignoramos, ¿sí? Sí. Dicen por ahí, la costumbre es la que provoca la debilidad en nuestras acciones y en nuestras decisiones. Muchas veces optamos pues, por lo mismo. ¿Por qué? Pues así he vivido siempre. Entonces, pues, ¿qué me queda más que seguirle así? Oye, Miguel Ángel, ¿quién va a ver por mí? ¿Quién va a ver por mis hijos? ¿Quién? Sí, siempre va a haber situaciones encontradas, siempre va a haber situaciones que no nos van a permitir poder entendernos, pero cuando vas entendiendo tu historia, entonces vas cambiando. Cuando vas entendiendo lo que sucede y lo que pasa, vas modificando a una realidad alterna que es lo que verdaderamente tú ansías, tú quieres. Y esa es la manera maravillosa de poder, amigo, amiga, salir adelante siempre. Bien, por aquí ya nos llegó un videíto que nos enviaron. Muchísimas gracias por el videíto. Y por acá nos dicen, hola, ¿qué tal? Muy buenas noches. No sé si de favor pueda complacerme con el tema de Chayanne y tú te vas. Que tenga una excelente noche. Lo escuchamos desde La Victoria, kilómetro 47. Mis amigos del kilómetro 47, un saludo para todos ellos. Gracias por escucharnos. Ya es Papantla de aquel lado. Así que un saludo para todos ellos. A nuestros amigos que nos escuchan ahí en el fraccionamiento Tajín, también un saludo. Gracias por acompañarnos y permitirnos saludarles y estar con ustedes en todo momento. Y también quiero aprovechar, antes de irnos, porque tenemos que irnos ya al corte, quiero aprovechar para enviar un saludo muy especial a un gran amigo. Es Víctor Presa, el profesor Víctor Presa, que pues cumplió años y este fin de semana pues los festejó con toda la familia, con todos los amigos. Y pues dio a conocer que también se va a dar de baja como maestro en una bella y hermosa prejubilación. Así que pues muchas felicidades, mi estimado Víctor Presa. Y feliz cumpleaños y todos los mejores deseos, todo el cariño, todo el amor de toda su familia ahí siempre presente con nuestro amigo. Tengo mensajes, pero tendré que leerlos después porque ya nos estamos pasando un poquitito de tiempo. Así que corre música y enseguida regresamos.

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1: Las 8 de la noche, con 5 minutos.
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1: Las 8 de la noche con 16 minutos.
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Bien, amigo, amiga, por aquí nos dice muy buenas noches, feliz inicio de semana para todos. Miguel Ángel, le mandamos un abrazo fuerte para todos ustedes. Dios los bendiga, le manda saludos a mi esposo Jorge, a mi hijo Jorge, atentamente nuestra amiga la señora Pau, y saludos a sus compadres y bendiciones para toda la familia. Y a Brenda, un abrazo fuerte. Dice, es la que nos pone la música. Pues ya me extrañaba. Claro que sí. Pues ahí está el saludo. Y me complace con el tema Amarte la Antigua con Pedro Fernández. Hice bien quererte con Ana Gabriel. Pero, si me complaces, Brenda. Ok, ya dijo que sí, ¿eh? Ya dijo que sí. Así que pues ahí está. Ahí está, ahí está. Y a ver qué pasó por acá. Se nos arrepiente de momento, pero aquí está. Dice, ajá, ok, perfecto. Dice, hola, buenas noches, saludos para todos los integrantes de Luz en Octámbulos, para ti Miguel Ángel, y para el señor Luis Calleja Betancourt, de parte de la maestra Rosy, con la canción El Sol Duerme, de Albano y Romina, y detalles de Roberto Carlos. Bendecida noche, feliz inicio de semana. Sí, exacto. Sí, tienen razón, maestra Rosy, mucha razón. Por acá nos dicen, hola, ¿qué tal, amigo? Aquí reportándome de nuevo en tu excelente programa. Te saluda, como siempre, tu amigo Mauricio. Y de paso, a ver si me pueden complacer con la canción Aún Estoy de Pie, de José José. Saludos y bendiciones. Muchísimas gracias. Y bueno, pues ahí están algunos mensajitos, nos falta el tuyo, pero sigo leyendo por aquí. Nos dicen, mi estimado Miguel Ángel, esperando el inicio de nuestro programa Noctámbulos, recibo un saludo grande y afectuoso de mi parte, Miguel Ángel, lo sabes que se te aprecia mucho, mil gracias. Y ahora pido una melodía, una canción para ti, Miguel, espero y la tengas, la canción que dice así, tú eres mi hermano, realmente el amigo, si no... la llegas a tener por la que más te guste, dedicada, claro, para tu persona. Muchísimas gracias. Mil gracias. Sí, creo que sí la tenemos, ¿no? La de amigo. Claro que sí. Mil gracias, ¿eh? Muchísimas gracias. Y bueno, pues, ¿qué les parece? Sí, decimos corre música, porque esto es Noctámbulos. Ah, no, ¿me da otra? Ok. Voy con otro mensajito que dice... Dice, muy buenas noches, quisiera que mandaras un saludo para... Dice, por aquí, buenas noches, quisiera que mandaras un saludo para mi hijo Iván Matías. ¿Qué crees? ¿Y ahora qué hizo Iván? Pues está haciendo su tarea, como debe de ser, claro que sí. Y le gusta mucho oír tu programa, eso, qué bueno. También me encanta tu programa y tus reflexiones, gracias, muy amable. Saludos desde Hueyapan, Puebla. Dice, ojalá, Miguel Ángel, le puedas decir a mi esposo Gavino, que le digo... A ver, mi buen Gavino, ahí estás Gavino, ahí estás, ok, mira, me pidieron que te dijera que te aman y que no lo olvidas nunca, por nunca y de los nunca, y que siempre, siempre estará para ti y que nunca te sientas solo. ¡Qué bonito! ¡Oye, qué bonito! Pues ahí está el mensajito con todo cariño para nuestro estimado amigo. Y bueno, pues, ¿qué les parece si nosotros nos vamos a seguir disfrutando de este viaje? Usted abróchese el cinturón y enseguida regresamos. 8:21, corre música, estos Noctámbulos. Continuamos.

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2: Las 8 de la noche, con 32 minutos.

Uy, mis amigos, ya contento, feliz, porque ya los días están transcurriendo. Bueno, queremos que se vaya despacito, ¿no? Que se vaya lento, que se vaya muy lento. Cada día que transcurre, ya es lunes 7, y pues vamos caminando ya a nuestro aniversario número 17, ¿eh? Número 17. 17 años juntos, disfrutándonos mutuamente. Gracias a cada uno de ustedes por permitirme durante, pues ya cerca de 17 años, acompañarte en tus actividades, en lo que realices, lo que te gusta. Muchas, muchas gracias por conferirnos esos temas que te encantan y que nos permites disfrutar junto contigo. En verdad, muchas, muchas gracias por ser parte cada tarde-noche durante ya cerca de 17 años de este tu programa Noctámbulos, de tu amigo Miguel Ángel. Mil gracias por cada instante y cada momento. Nos estamos preparando, te lo digo, nos estamos preparando para poder festejar contigo, poderte hacer llegar algunos presentes, hacer algo donde podamos interactuar contigo de forma presente. Así que pues ya la producción está trabajando en eso y próximamente te estaremos comentando, te estaremos comunicando de qué se trata y qué es lo que tenemos preparado para ti. Sí, sé que todavía falta algunos días más, pero la emoción ya está latiendo fuertemente. Y agradezco siempre a cada uno de ustedes el hecho de su acompañamiento, como a nuestra amiga Basilia, que nos acompaña desde Teziutlán, que nos dice: buenas noches, señor Miguel Ángel, le deseo una bendecida noche, saludos desde Teziutlán, y aquí disfrutando Noctámbulos. Muchísimas, muchísimas gracias. Y por acá, pues, dicen gracias por los saludos, excelente noche, y pues nos vuelven a decir que les gusta mucho el programa, y a nosotros nos encanta saber que a ustedes les encanta y que nos permiten, como siempre, poderlos acompañar, poder estar con ustedes, poderlos saludar, que lo hacemos con toda la emoción, como cada tarde noche se nos presenta esa oportunidad de poder saludar a nuestros amigos también de Vicente Guerrero, Venustiano Carranza, Puebla, que también nos permiten entrar a sus hogares y tener la oportunidad de poder saludar a la señora Marta Beatriz, que tarde a noche siempre nos acompaña desde Vicente Guerrero, Venustiano Carranza, Puebla. Así que ahí está el saludo muy especial para ella y para toda la gente que nos permite tener esa oportunidad de poder saludarles, y como también aprovecho cada tarde noche para agradecerle a mi mamita Adelina Vargas Reyes el hecho de tenerme siempre en sus oraciones y que también estén las mías, hasta un poquito delicada de salud, pero aquí estamos orando y pidiendo mucho por su recuperación, que ya esté mucho, mucho, mucho mejor, porque queremos verla como es ella, siempre feliz, siempre alegre, siempre sonriendo y haciendo de todos un grupo maravilloso de oraciones. Hasta Flores Magón está el saludo, y claro, aprovecho y saludo también a Patty Vargas, que es su sobrina, a Julia Robert, que es su hija, y a Romy Angélica también, que pues ahí están siempre cuidándola, al lado de ella, viendo todas las necesidades que le embarga, y sobre todo el cariño y el gran, gran amor. Y pues no puedo dejar de nombrar al buen Conta Edgar también, que pues ahí está laborando, chambeando, pero llegando a abrazar a su abuelita con todo el cariño, con todo el amor. Así que pues ahí está, mis saludos especiales para todos ellos. Ya son las 8:37, vámonos rápidamente, ¿qué te parece? Y qué barbaridad. Así que corre música y nosotros continuamos.

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1: Las 8 de la noche con 47 minutos.
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Bien, amigos, amigas, pues envío un saludo y un abrazo a mi buen amigo Enrique Chávez Márquez, que sigue y sigue recibiendo reconocimientos, mi estimado amigo. Un abrazo muy fuerte y muchas, muchas felicidades a tus grandes composiciones artísticas. Un abrazo y mil, mil felicitaciones. Dice por aquí, porfa, Yo te amo de Chayanne y Vestido de Azúcar de Gloria Trevi. Muchas gracias, muchas, muchas gracias por los saludos. No, al contrario. Muchas gracias por acompañarnos, por estar siempre con nosotros. Y bueno, pues ahí está el saludo y el agradecimiento por habernos acompañado en esta tarde-noche de 7, casi 8. Sí, no, 9 de la noche, nada. No, no, me refiero al día, al día. Muchísimas gracias, en verdad, a cada uno de ustedes. Y por aquí nos dicen... ¿Me podrá complacer con el tema del Rey Azul de Manuel, por favor? Claro que sí, con todo gusto, para nuestra amiga Gabriela, claro. Y pues, ¿qué te parece si agradecemos también el hecho de habernos acompañado, de haber estado con nosotros a través de esta señal de Vida Romántica del 100.9 y seguirlos invitando para que sean parte de nuestras redes sociales? Recuerden que en Facebook estamos en... Vida Romántica Poza Rica 100.9 y en TikTok Vida Romántica 100.9. Así que pues ahí está la invitación. Ojalá nos puedan seguir a través de nuestras redes sociales. Nos va a dar muchísimo gusto y también estén pendientes para todas las sorpresas que se están preparando para este mes de septiembre, mes de la patria. En nombre de mi amiga y compañera Brenda Controles y de tu amigo Miguel Ángel, mil gracias por ser parte de este tu programa. Y yo me despido con esta reflexión que se titula... Uy, se me fueron los años, ¿sí? Se me fueron los años. Y ni siquiera me di cuenta del momento exacto en que esto sucedió. Ayer parecía tener fuerzas infinitas. Podía trabajar todo el día... atender la casa, cuidar a los hijos, y aunque quedaba energía para escuchar los problemas de los demás, el cansancio se alivianaba con un par de horas de sueño y la memoria me acompañaba como un libro abierto. Hoy ya no es igual. El cuerpo empieza a reclamar lo que antes callaba. Las rodillas duelen al bajar las escaleras, los pasos son más lentos y la energía se agota mucho más rápido. Lo que antes parecía tan fácil, ahora requiere paciencia. En mi memoria juega conmigo, olvidando detalles simples que antes nunca hubieran pasado por alto. Lo que más me pesa no es solo la fuerza que se va, sino ese recordatorio constante de que el tiempo no se detiene. Y aunque a veces me río para disimular, por dentro me duele reconocer que ya no soy... la misma, el mismo de antes. Pero también entiendo que no todo se pierde. Porque con los años también llegaron regalos invisibles. La capacidad de abrazar con más ternura, de escuchar de verdad, de reír con calma y de valorar las pequeñas cosas que antes pasaban desapercibidas. El tiempo me quitó agilidad, sí, claro. Pero me regaló perspectivas. Me enseñó que lo más importante no está en correr, sino en disfrutar el trayecto. Que las cicatrices cuentan historias, que los silencios también hablan, y que la vida no se mide en lo que lograste, sino en lo que viviste. Sí, se me fueron los años, pero aquí sigo. Quizás con menos fuerza en el cuerpo, pero con más fortaleza en el corazón, porque aunque el tiempo cambie, mi andar nunca podrá borrar lo que he amado, lo que he aprendido y todo lo que aún me queda y me falta por vivir. Que tengan un excelente y maravilloso descanso. Dios les bendiga. Hasta pronto. Buenas noches.

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1: La noche es larga, pero por hoy hemos concluido nuestro viaje. No olvides que tienes una cita de lunes a viernes en punto de las 7 de la noche en Noctámbulos. Por lo pronto, buenas noches. 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
2: Las 21 horas con un minuto.

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1: Las 21 horas con 21 minutos.
2: Mensaje del arzobispo Jorge Carlos Patrón Wong.
3: Hay momentos en los que sentimos que ya no podemos continuar. El cansancio o la desilusión nos hace pensar que hemos llegado al límite. Perseverar en la fidelidad no es simplemente una demostración de inteligencia emocional o fortaleza humana, sino una manifestación de la gracia de Cristo que vive y actúa en nosotros. La perseverancia cristiana no consiste en aguantar, sino en apoyarnos cada día más en Jesucristo. Todo lo puedo en quien me fortalece. Con María, a todos discípulos misioneros de Jesucristo, Dios te bendice.
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1: Las 21 horas, con 37 minutos.
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1: Las 21 horas con 49 minutos.
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1: Son ya las 10 de la noche, con

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1: Son ya las 10 de la noche, con 35 minutos.
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1: Son ya las 10 de la noche, con 51 minutos.
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1: Son las 23 horas con 6 minutos.
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1: Son las 23 horas, con 35 minutos.
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1: Son las 23 horas, con 35 minutos.
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3: Bienvenidas y bienvenidos a Revista del Consumidor Radio. Yo soy Leos.
6: Yo soy Cha. Y hoy estamos aquí con todos ustedes para cocinar el platillo sabio de Profeco.
3: Les traemos una receta que combina sabores dulces, ácidos y saladitos. Atún a la vizcaína.
6: Tome nota. Para preparar nuestro platillo necesitaremos 5 latas de atún, ya sea en agua o aceite, pero bien drenadas. Medio kilogramo de jitomate, una cebolla, 2 dientes de ajo finamente picados, 3 papas medianas cocidas y cortadas en cubitos y media taza de puré de tomate.
3: También vamos a utilizar aceitunas verdes, alcaparras y chiles güeros en escabeche al gusto. Además, 3 cucharadas de aceite de oliva, 2 hojitas de laurel, sal, pimienta y un poquito de sazonador de hierbas a la italiana. Y si le quieren dar ese toquecito crujiente, 1/4 de taza de almendras fileteadas. ¿Vamos a la preparación?
6: Para iniciar, en una cacerola u olla grande calentamos nuestro aceite de oliva y sofreímos la cebolla junto con el ajo hasta que estén transparentes y bien doraditos. Después agregamos los jitomates cortados en cubos pequeños y salpimentados.
3: Añadimos el puré de tomate, agregamos un poquito de sal, el sazonador de hierbas al gusto y las hojas de laurel. Dejamos cocinar a fuego medio por unos 10 minutos hasta que el jitomate reduzca un poco.
6: Pasado este tiempo, agregamos las aceitunas sin hueso y las alcaparras. Y aquí va un paso que es opcional, pero que le da un toque muy rico, la verdad. Unas almendras fileteadas. Mezclamos todo muy bien y lo dejamos al fuego unos 5 minutitos más para que todos los sabores se integren a la perfección.
3: Ahora vamos a agregar la papa precocida para que termine de cocinarse con el calor del guiso. Después incorporamos el atún y lo mezclamos con muchísimo cuidado. El secreto aquí es hacerlo suavemente para que no se nos bata la papa ni se nos deshaga el atún.
6: Y para el toque final, sazonamos con sal y pimienta al gusto, pero mucho ojo aquí. Les vamos a pasar un tip muy importante. Recuerden que las aceitunas y las alcaparras ya son bastante saladas, así que prueben su guiso primero para que no se les vaya a pasar la mano con la sal.
3: Para cerrar, vamos a agregar chiles güeros enteros al gusto. Y un secretito es que le podemos poner un chorrito del mismo vinagre con el que vienen los chiles, que le va a dar un poco de acidez muy característica y muy deliciosa. Tapamos después la olla y dejamos a fuego medio por 10 minutos para que ahora sí todos los sabores se integren por completo.
6: Y listo,
3: ya quedó.
6: Ya podemos disfrutar de este espectacular atún a la vizcaína. Para presentarlo, decoren con unas hojitas de perejil fresco, un poquito más de almendras fileteadas y, por supuesto, acompáñenlo con unas buenas tostadas, puede ser también un bolillito.
3: Lo que quieran, galletitas, queda buenísimo. Anímense a prepararlo y cuéntenos en nuestras redes sociales cómo les fue. No se les olvide que también pueden ver esta receta en el canal de YouTube Profeco TV. Yo soy Leos.
6: Yo soy Cha y fue un gusto cocinar con ustedes aquí en Revista del Consumidor Radio.
3: ¡Hasta la próxima!
6: ¡Bye, bye!
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0: 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Hay números de teléfono que se te quedan grabados para toda la vida. Y otros que además de recordarlos, te sacan de un apuro. ¿Te suena esto?

0: es el spot musical que en los años 80 identificaba al teléfono del consumidor para dar a conocer los servicios de la Profeco a la población consumidora.
1: El teléfono del consumidor comenzó sus operaciones el 5 de febrero de 1980 como apoyo al programa ¿Quién es quién en los precios?
0: En ese entonces, un equipo de 16 telefonistas se encargaba de informar los precios de 40 productos básicos de la canasta básica en 31 mercados y cadenas de autoservicio de la Ciudad de México y el área metropolitana.
1: Pero además en periodos de alto consumo como la Cuaresma, el Día de Muertos, regreso a clases o fin de año. El servicio ofrecía información sobre los precios de artículos de temporada.
0: Desde sus primeros años, el Telcón logró que incrementara la confianza de la población. Inicialmente, en 1983, se atendían 273.561 llamadas. En cambio, en el 2025, se recibieron aproximadamente 1.262.672 llamadas. ¿Te imaginas?
1: Con el paso del tiempo, este espacio dejó de ser un simple módulo de consultas para transformarse en un escudo legal. Al comunicarte al teléfono del consumidor, no solo recibes asesoría jurídica y orientación general,
0: sino que también es posible presentar quejas y denuncias contra proveedores y prestadores de servicio que incumplan la Ley Federal de Protección al Consumidor.
1: Se atienden quejas como fallas o rechazos en la entrega de un bien o servicio, descripciones poco claras, incumplimiento de plazos establecidos, modificación o rescisión de contrato sin aviso o autorización y la negativa al realizar algún cambio o devolución.
0: También se busca solucionar las inconformidades de manera ágil con establecimientos registrados en el mecanismo Concilia Express. Este servicio te brinda orientación sobre la instancia gubernamental a la que debes acudir cuando la Profeco no tiene competencia legal en el asunto.
1: Además, ayuda a que puedas ubicar cualquiera de las 38 oficinas de defensa del consumidor del país y gestionar la inscripción al registro público para evitar publicidad para usuarios de telecomunicaciones.
0: No olvides que Telcón está de tu lado y que su equipo está capacitado para brindarte información en tiempo real sobre las diversas herramientas de la Profeco.
1: ¿Quieres saber si tu proveedor de bienes o servicios tiene quejas? Revisa el Buró Comercial para conocer el número de quejas y los motivos de reclamación.
0: ¿Buscas ahorrar al comprar tu despensa? Consulta a él quién es quién en los precios para saber en dónde se venden productos a menor costo.
1: ¿Dudas sobre lo que compras? Consulta los resultados sobre los estudios de calidad realizados por el Laboratorio Nacional de Protección al Consumidor.
0: ¿Quieres cuidar tu bolsillo desde casa? En nuestro canal de YouTube, Profeco TV, puedes encontrar diferentes tecnologías domésticas que son alternativas sencillas y económicas para elaborar productos de limpieza, aseo personal, alimentos, entre otros.
1: Ya lo sabes. Con el teléfono del consumidor y las herramientas de Profeco, el poder de una compra consciente y responsable está en tus manos.
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1: Son las 23 horas con 58 minutos.
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1: Las 0 horas, con 33 minutos.
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1: La una de la mañana, con un minuto.
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1: La 1:00 a.m. con 31 minutos.
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1: Las 2 de la mañana, con 2 minutos.
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1: Las 2 de la mañana, con 34 minutos.
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1: Son ya las 3 de la mañana, con un minuto.
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0: Son ya las 3 de la mañana, con 16 minutos.
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1: Son ya las 3 de la mañana, con 30 minutos.
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1: Son ya las 3 de la mañana, con 58 minutos.
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1: Las 4 de la mañana, con 30 minutos.
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1: Las 4 de la mañana, con 59 minutos.
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1: Son ya las 5 de la mañana, con 28 minutos.
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1: Las 6 de la mañana, con 5 minutos.
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0: buenos días, Poza Rica. Buenos días a toda la gente hermosa que nos está sintonizando esta mañana a través del 100.9 Vida Romántica. Mi nombre es Gaby Palacios. Gaby Palacios, la estrella del momento. El diamante en bruto.
1: No, pero sí, bien en bruto. Le hace falta una pulidita.
0: Al diamante le hace falta.
1: Sí, sí.
0: ¡Ay, muy buenos días, Poza Rica! Buenos días a toda la gente chula, hermosa, preciosa, divina, pero también saludamos a las personas buena onda, lindas, hermosas, carismáticas, pero también a las mala leche, las feas, ponzoñosas y sañosas, come cuando hay, a todas las personas negativas que no tienen empatía, pero también a las empáticas. O sea, para no hacerte el cuento tan largo, les damos la bienvenida a todos. Todo mundo tiene cabida en este programa. Todo mundo tiene que ver aquí con nosotros. Señoras y señores, público conocedor, bienvenidos. Porque esto es

0: Okay. Pensé que se iba a dormir. Sí.
1: Desmayo.
0: Ahora sí le faltó con queso las enchiladas.
1: No, espérate, regrésame. Regrésame. ¡Bienvenidos! Porque esto es... ¡El Desmadruge!
0: ¡Ándele! Así baila la muchacha con el señor.
1: ¡A la bio! ¡A la bob! ¡A la bimbo! ¡Desmadruge! ¡Desmadruge! ¡Ra, ra, ra! ¡Oe, oe, oe, oe! ¡Desmadrugue! ¡Oe, oe, oe, oe! ¡Desmadrugue! ¡Uy, uy, uy, uy, uy, uy! ¡Así ya! Oye, te quiero decir que es cuando menos pila traigo, ¿eh? O sea, ahorita sí no ando así como
0: pues que...
1: ¡Que
0: enchúfese ahí!
1: Pero ando al 100. ¡Ando al 100! ¡Ando! Dice, a ver cuánto aguantas. ¿Qué? ¿Quién? ¿Qué? Mi Pablo Ibarra creo que me anda albureando. Janet Santiago, bueno. Y con ustedes, no podría faltar esta mañana nuestro único... Es papirifáctico, querido, adorado, precioso, metiche, metiche, imprudente, insolente, come cuando hay también, con ustedes, el único y adorado, ¡Cachito!
0: ¡Yobo, yobo! 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
0: Pero entro en medio programa.
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0: de Bolón Pimpón y regresamos con más del desmadrugue a través de Vida Romántica 100.9. Acuérdense, 6:30, la señora de los huevos, 7 de la mañana. Pórtate bien, te estoy viendo de cachito. Y yo, pues yo nada más tengo esta intervención y ya acabo.
1: Ya, aprovechela, porque luego ponete mucha música y no más nada.
0: ¡Vámonos! Regresamos con más del desmadrugue a través de Vida Romántica 100.9. ¡Buenos días!
2: Las 6 de la mañana con 21 minutos.
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Oye, y me gustaría mucho que pusiera las mañanitas, por favor. Porque hoy está cumpliendo años mi amigo Jorge Flores, subsecretario de Turismo del Estado de Veracruz. Amigo hermoso, feliz cumpleaños, que Dios te bendiga, que cumplas muchísimos años más, rodeado de tanta gente que te quiere y que sigas trabajando con mucha dedicación, como siempre entregado a tu chamba, trabajando con el corazón y recorriendo todo el estado de Veracruz, siempre, siempre, siempre de la mano de nuestra gobernadora, la ingeniera Rocío Nale García. Así es que, mi buen amigo Jorge Flores, subsecretario de Turismo, feliz cumpleaños de parte de todo el equipo de Radiorama Poza Rica, de parte del ingeniero Javier Cázares Pereda y de tu amiga Gaby Palacios. Te mandamos un abrazo, que Dios te bendiga y te cuide siempre y que esta nueva vuelta al sol traiga consigo un cúmulo de bendiciones y de cosas muy, muy bonitas para tu vida. ¡Feliz cumpleaños, amigo! Oye, y también está cumpliendo eso. También, ¡ay, tenemos ya muchos conectados! ¡Buenos días! Otro cumpleaños más. No lo encuentro. No encuentro el cumpleaños. Aquí está. ¡Feliz feliz cumpleaños a José Enrique Espejo Flores! Hoy es su cumpleaños de parte de Julietita Aranda, mi hermosa, preciosa. Muchas felicidades a José Espejo. ¡Eso! ¡Qué bonito! ¡Feliz cumpleaños! Y también quiero mandarle... Quiero mandarle un fuerte abrazo a mi hermosa Toñita. Te quiero mucho, Toñita. Eres una persona maravillosa y gracias, gracias por estar y por ser una gran amiga. También por acá le quiero mandar un saludo muy especial a mi tía. Qué bonito se siente cuando tu familia... Qué bonito se siente cuando tu familia te respalda, cuando tu familia te ama, cuando tu familia te cuida, cuando tu familia te quiere, te protege, te abraza y que incluso a veces ni siquiera saben por todas las cosas que pasas, pero con el solo hecho de mandarte un buenos días, un te amo, un estoy contigo, un te quiero, un mensaje bonito, lo sientes así directo al alma. Así es que hoy quiero mandarle un saludo a toda mi familia y sobre todo al grupo Los Amigos de Roberto y sobre todo a mi tía Mónica Gallegos. Tía, la amo con todo mi corazón y a toda mi familia que está conectada, siempre apoyándome, cuidándome, protegiéndome, amándome. Los amo con todo el corazón. Amen a su familia, abracen, besen, quieran, porque la familia lo es todo. La familia está cuando estás allá, en lo más profundo, cuando no sabes cómo levantarte, cuando te está doliendo algo. Siempre tu familia es la que te da la mano y te dice, hey, vente, mijita, levántate. Fuerte el aplauso para toda la familia que siempre te cuida, te protege, te ama y está para ti siempre. Oye, y sí, es mi hermoso José Espejo. No quise aventarme a decirlo porque dije que tal que es otro José Espejo. Pero feliz, ponme las otra vez las mañanitas.

0: nuestra ciudad, siempre atendiendo llamadas en la madrugada, apoyando a las personas que lo necesitan. Mi director, te quiero mucho, feliz cumpleaños y que Diosito te bendiga y te proteja y te cuide siempre donde andes y que sigas siempre dando lo mejor de ti, ¿ok? Así es que feliz cumpleaños, José Espejo, de parte de tu mamá, Julietita Flores Aranda.
1: Y de todo el mandolón. Pues sí, si toda la flota lo saluda también, no más usted y su mamá.
0: Bueno, sí, todo. Tú siempre metiche, en serio.
1: Pues o sea, es que la verdad, nada más ustedes quieren quedar bien. Ay, su oigan, mamá porque es su mamá y usted porque es su amiga. ¿Y nosotros qué?
0: Oigan, está a punto de llegar la señora de los huevos. ¿Ya conoces?
1: Uy, uy, qué emoción.
0: ¿Ya
1: qué
0: conoces? Emoción. ¿Ya conoces a la señora de los huevos? ¿Sabes quién es la señora de los huevos? Es la primera vez que estás escuchando el desmadrugue y dices, ¿quién es la señora de los huevos? Pues ahí te va. La señora de los huevos es la vidente número uno en Poza Rica y en toda la zona norte del estado de Veracruz. La señora de los huevos literal es una señora con los huevos en la mano. De verdad. No le creen. En verdad. La señora de los huevos le encanta traer los huevos en la mano. Y ella, ¿cómo es, Cachito? A ver, ¿cómo es el procedimiento para participar con la señora de los huevos?
1: Participar.
0: ¿Cómo es el procedimiento? Ah,
1: mire, usted viene y llama. Y si queremos, le contestamos. Sí, o sea, hasta eso nos damos el lujo porque como hay muchas llamadas, luego no contestamos cualquiera. Ya después le va a contestar la señora de los huevos. Estoy hablando de la señora de los huevos, no de usted, ¿eh? Ya después la señora de los huevos ya le pregunta que si quiere que le rompa un huevo. Ajá. Sí. Ya después usted le dice qué es lo que quiere saber.
0: Ajá.
1: Entonces ya después viene la señora de los huevos, le rompe un huevo.
0: Trueno.
1: O dos. Sí, dependiendo de la promoción. Sí. Ya después le da lectura al huevo, después de que deja todo aquí, goloroso el choquillo.

0: que a la señora de los huevos no la puedes ver. Y esa es la magia.
1: No, muchos no la pueden ver, o sea, la odian a la vieja chancruda esa, pero bueno.
0: Y esa es la magia de la radio, que no la puedes ver, pero sí la puedes, pero la puedes sentir. Oye, pues vámonos a un corte comercial. Nos vamos a corte, música, y enseguidita entra la señora de los huevos para que estén listos, pendientes y que no se vayan de la transmisión de Facebook, ¿ok? Así es que, señoras y señores, esto es El Desmadrugue. Buenos días.
2: Las 6 de la mañana con 31 minutos.
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0: bueno.
1: Sí, diga.
0: Buenos días a todos los guangos y guangas. Yo soy la señora Diluz Cuevos. Pero súbele más a mis aplausos para que la gente me sienta suya.
2: Límpiese los oídos, oiga.
0: En este momento acaba de llegar la señora de los huevos. Para que le empiecen a hablar, tenemos la primer llamada, güeño.
3: Buenos días, señora Huevos. Buenos días, Pequito.
0: Otra vez eres tú, caime bien.
3: Es que estoy aquí en lavando mis choninos.
0: Oye,
3: en el río Cazones.
0: Oye, muchacho.
3: Mande.
0: Y le lavaste la rajita de canela.
3: Sí, la lavé. Pobres cachitos.
0: No vaya a ser la rajita de canela que le pones al agua de horchata.
3: Es una canción.
0: ¿Qué es una canción?
2: La rajita de canela.
3: Sí, porque no hay agua.
0: Yo no.
3: A ver, ponle cachito. ¡Wow, wow, wow!
2: ¡Producción!
3: Sí, señora de los huevos, la mera petatera, la invidente número uno de Poza Rica y del Estado de México.
0: Ya, ya, muchacho, ya, deja de estar ahí.
2: Estado de México.
0: Ya, deja de estar ahí, queriendo quedar bien conmigo, si ya sabes que no me caes bien.
3: Ya sé que no le caigo bien, que le caigo de la patada.
0: Sí, porque nada más le caes bien tú a la Gaby Palacios. Esa Gaby Palacios, sí. Ay, deberían de conocer a Paco, deberían de conocer. Y luego me dice, ya te acusó Paco conmigo que nada más le estás dice de cosas.
3: Que la socató con una güera, acuérdate que se echó su huevo.
0: Oye, muchacho, ya me aburriste, ¿qué quieres?
3: Bueno, cuídense, nada más viene el agua, si va a haber agua hoy.
0: ¿Quieres que te reviente tu huevo?
3: Sí, se va a ver agua.
0: Vamos a reventarle su huevo, ya me hartó este muchacho.
4: ¡A la one! Sí. ¡A la two! ¡A la one, two, three!
2: ¡Ah! No, Brasil.
0: Muchacho, dice aquí tu huevo.
3: Sí, dice, huevo.
0: Dice tu huevo que sigas ahí en el río Cazones porque no vas a tener agua.
3: Okay, y que...
0: Ajá, y que vas a seguir con tu rajita de canela.
3: Bueno, gracias, señor. Adiós, cachito.
2: Adiós, bye.
0: Ya me aburriste. Saludos a todos los guangos y guangas que me están escuchando. A todos los amigos taxistas, güeño. A todos los taxistas, 782-82-20345, güeño.
5: Buenos días.
0: Sí, güeño, yo aquí, ¿quién allá?
5: Acá habla Big Mama.
0: ¡Ah, somecha Marimar! Dime qué se te ofrece.
5: Oiga, quiero que me reviente un huevo. Tengo una pregunta.
0: Échale.
5: Quiero que me diga por qué no quiere cacho conmigo, oiga.
0: ¡Ah, somecha! Cacho, este tema es contigo.
2: No, pero pues ahí usted tiene que adivinar.
0: A ver, vamos a ver.
5: Quiero saber si me va a hacer con Cacho.
0: Espérate.
2: A la mecha.
0: Espérate que ya
2: está. Puro entendido,
0: ya interrumpió. A ver otra vez, ¿qué dijiste?
5: Que quiero saber, que me diga el huevo, a ver cuándo se me va a hacer con el Cacho.
0: A ver, vamos a ver.
4: ¡A la one! ¡A la two! ¡A la one, two, three!
0: ¡Ah! ¡Muchacha!
5: ¡Ajá!
0: ¡Ahí estás, muchacha!
5: Sí, aquí estoy, aquí estoy.
0: Muchacha, aquí dice que no se te va a hacer nunca porque se le va la cochina al monte.
5: ¡Uy, para eso me gustaba!
2: ¡Mire! ¡Qué huevo! ¡Qué huevo!
5: El huevo no miente, Cacho, el huevo no miente.
2: Es lo que dice. Pero a lo mejor se trajo los equivocados. A lo mejor se trajo los de su marido.
5: Y se me hace que sea de huevos de gansa.
2: Sí.
6: Tú de gallo.
2: Sí. Se trajo los de Liki.
5: Bueno, señora, de los huevos. Adiós. Voy a seguir participando.
0: Adiós, muchacha.
5: Adiós.
2: No pierdas la esperanza.
0: A ver, 782-82-20345 es para que le hablen a la señora de los huevos. Yo soy la vidente número uno en Costa Rica y en toda la zona norte de Listaro y Veracruz, güeño.
7: Hola.
0: Sí, yo aquí, ¿quién allá?
7: Bien.
0: Ian, nomás necesito que le bajes a tu radio porque se está oyendo acá todo. Güeño.
7: Pero sí,
0: es que hola. Necesito que le bajes al radio para que me escuches del teléfono.
7: Hola, buenos días.
0: Sí, ¿quién habla?
7: Ian Matías Sánchez López.
0: Ian, a ver, ¿tú sabes quién soy yo, Ian?
7: Hola, señora de los huevos.
0: ¡Echa mera, soy yo!
7: ¿Cómo me ha ido hoy en la escuela?
0: ¿Quieres que te diga cómo te iba
7: a ir? Señora de los huevos.
0: ¿Quieres que te reviente el huevo?
7: Sí.
0: A ver, vamos a reventarle el huevo a Ian.
4: ¡A la one! ¡A la two! ¡A la one! ¡Dos, tres!
0: ¡Ah! ¡Chomecha, Ian! Aquí me está diciendo tu huevo. ¿Sí? Que dice que eres, luego andas hablando mucho en la escuela, pero que te va a ir muy bien. Y que luego andas peleando con tus compañeros, ¿cierto o no cierto?
7: Sí.
0: Ay.
7: Creo que la siguiente es la señora de los huevos que diga con Cachito, pórtate bien, te estoy viendo.
0: Es que tú quieres todo, muchacho. Quieres hasta que te cante la viejita chiquitita y quieres que producción cayena la ruca y quieres todo. Ya te comió la lengua el ratón, muchacho.
7: Saludos el siguiente día.
0: Bueno, adiós.
7: Adiós.
0: Adiós, Ian, Mateo, no sé qué. Acho, Mecha, ¿cuánto trabajo estoy teniendo hoy? ¿Cuánto trabajo estoy teniendo hoy? ¿Ya cortó? Aguaño. 782-82-20345 dice, le puede reventar un huevo a mi hija Renata para saber cómo le va a ir en el amor. Aso Mecha, a ver, vamos a ver.
4: ¡A la one! ¡A la two! ¡A la one, two, three!
0: ¡Ah! Renata, aquí me está diciendo tu huevo que te va a ir mal en el amor porque... Ay, te gusta uno, te gusta otro, te gusta otro.
2: Ah, todo le va a ir bien, ¿verdad? Pues si son muchos.
0: No, no se entra la cabeza en uno solo. O sea, ella tiene que su mente estar en uno solo. Ok, así es que por eso, Renata, tú nomás de 1, 2, 3, 4, 5, 6 y todos los que tengas, tienes que nomás tener uno. ¿Ok? Te manda saludos Naira también, que dice que vamos a reventarle el huevo a la Naira, a ver qué dice.
4: ¡A la one! ¡A la two! ¡A la one, two, three!
0: ¡Ah! ¡Aso, Nairita, lo que mi huevo te está diciendo! Está diciendo que vas a ser muy feliz con un bebé que viene en la pancha de tu mamá. Y que tú estás bien contenta y que vas a ser una niña muy feliz con su hermanito o hermanita. Yo ya sé lo que va a ser, porque pues yo soy la señora.
2: Sí, sí, pero no dígate de chismosa, déjeme, es surprise.
0: Yo ya vi aquí en este huevo lo que va a ser, pero no te puedo decir porque te lo tiene que decir tu madre, pero yo soy la señora de los huevos. La vidente número uno en Costa Rica y en toda la zona norte del estado de Veracruz. Y yo ya sé qué tiene tu mamá en la pancha.
2: ¡Ah! ¿Y qué tiene? O sea, no se puede arreglar.
0: Tu mamá tiene un bebé en la pancha. Fuerte el aplauso para su mami. Y pues bueno, en este día con... Ay, como siempre, Marimba Chávez... Buen día, Gaby. Yo no soy Gaby. ¿Quién soy yo, cacho?
2: ¡La vieja chancruda!
0: ¡No!
2: ¡Ah, perdón, este! ¡La señora de los huevos!
0: En este momento me tengo que ir.
2: ¿Chanclas, no?
0: No traigo chanclas. Bueno, sí, guarache, guarache.
2: Sí, me lo anda raspando la alfombra ahí con las uñas. Y en la Gaby también.
0: En este momento, yo soy la señora de los huevos y me tengo que ir un corte comercial y regreso. 782-82-20345. Vámonos. ¿Tengo llamada? Ah, vámonos y regresamos con más.
6: Las 6 de la mañana, con 48 minutos.
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0: chigüeño.
1: Diga, hijo, hijo, hijo.
0: Yo soy la señora de los huevos. Y quieren que le revienten. No tengo ni una llamada. 782.
1: No, tenía unas guardadas ahí, pero no, ya se fueron.
0: 20345, 20345, 20345. Si eres un chamaco que iba para su escuela en este momento y quieres hablarle a la señora de los huevos para que te reviente el huevo, 20345, 20345.
1: Mínimo para el chocomil, el huevo.
0: 20345. A ver, vamos a ver. Dice: reviéntale un huevo a mi hijo David Ulises para ver cómo le iré en la escuela esta semana.
2: ¡A la one! ¡A la two! ¡A la one, two, three!
0: ¡Ah! ¡Ay! ¡David Ulises! ¡Bueno! ¡David Ulises! Dice tu huevo que te va a ir bien, pero que le dejes de estar diciendo a tu mamá: ¡ayúdame con la tarea, mamá! ¡No, mamá! ¡Ayúdame con la tarea! ¡No! ¡Hazla tú, chamaco! Y también quiero que le demos un fuerte aplauso también a mi hermosa Sofía. Mi Sofía que me estaba escuchando desde Nantes. Desde Nantes me escuchó Sofía con su mamá y me fueron a ver. Estaba yo, que un amigo trailero, de esos novios que yo tengo. Me invitó a comer pozole. Y ahí estaba yo en el según que no quería que nadie me viera. Y estaba así escondida entre todos, así yo comiéndome mis pozoles cuando me dice: bueno, señora de los huevos, yo te conozco. Y yo le dije: ¿yo? Me dijo: yo te diviso. Así me dijo. Y dije: ¿quién eres? Yo soy Soji. Y su mamá: mi hija te escucha todos los días. Así hablaba.
1: Y usted ni viene todos los días.
0: También le quiero mandar un saludo. Por ahí está conectado el chancludo de Roberto Hernández.
1: Ah, ¿por ahí?
0: Sí, de Jesús, el esposo de la Gaby Palacios. Ah. Este mensaje va para ti. Me dijiste que le mandara saludos a alguien ayer y perdí los nombres.
1: Es raro, raro. Si no pierde la cabeza porque la trae pegada.
0: Aquí está, aquí está. Saludos a Jesús Azuara Ortiz de Tihuatlán y a la maestra.
1: Ah. Ya la regó. Ese no era.
0: No, sí, salió la transmisión en Facebook. Ah. ¿Oíste mi voz de decepción?
1: Ah. Sí, ah.
0: Está, a ver, aquí está Jesús Azuara Ortiz de Tihuatlán y a la maestra Araceli de Tihuatlán, que me escuchan todos los días de parte de la señora de los huevos. También le quiero mandar un saludo a la carnicería. Espérate, ahorita te digo que
1: vende carne.
0: Ya lo perdí también. Ay, a ver.
1: Carnicería El Puerco Feliz.
0: Eso es que ese moco.
1: Carnicería La Vaca Loca.
0: Carnicería Solís, me están escuchando en este momento. ¡Fuerte el aplauso! Oye, ¿nadie nos ha hablado?
1: Pues tiene rato que le estoy diciendo, pero usted está allá, bueno, con sus saludos, como los se están, ver, pagando aquellos.
0: Ya, sí, nos ya, colga. Sí. 782, a ver, descuelga ya. 782-82-20345. Si quieren hablar con la señora de los huevos. Yo soy. Nadie nos habla. Yo ando reventando.
1: Estamos
0: huevos gratis.
1: Solos.
0: Nadie nos oye. 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Porque. Saludos a todas las chilpayates que van para la escuela. No suena el teléfono.
1: Nada.
0: Y eso que ya dije
1: llama
0: el número aquí.
1: Llama, por favor.
0: Hice mi
1: letrita. La vieja chancluda espera.
0: Mira, dice, te estoy llamando y no contestas. Ahí está ya la llamada.
1: Ah, verdad, verdad, ya ve, gente chismosa.
0: Miren mis letreritos, tengo mis letreritos ahí para que no se vayan de la transmisión de Facebook, bueno.
3: Bueno. Bueno.
0: Yo aquí, ¿quién allá?
3: Yo aquí, Mari.
0: ¿Jackie, hablas tú?
3: Sí.
0: Y a ver, ¿quién soy yo, Jackie?
3: La señora de los huevos.
1: Creo que esa hija de la señora de los huevos habla igual.
0: ¿Cuántos años tienes, niña?
3: 9.
0: ¿Y por qué tú estás hablando así como yo?
3: Que si hablo.
0: Fuerte el aplauso para esta niña hermosa. ¿Y para qué soy buena, muchacha?
3: Quiero que me reviente un huevo porque quiero saber si voy a un concierto.
0: ¿Si vas a ir a dónde?
3: Sí.
0: ¿Vas a ir a dónde, mijita?
3: Porque quiero saber si quiero ir a un concierto de un grupo que me gusta.
0: A ver, vamos a echarte tu huevo.
2: ¡A la 1, 2, 3!
0: Mi Jackie, aquí dice que está tambaleando tu concierto. Porque no te has portado muy bien que digamos, muchacha. Entonces, que como no te has portado muy bien, tus papás tienen el sartén por el mango. O sea, que pueden decirte que sí o te pueden decir que no.
1: No.
0: O sea, como que puedes ir o no puedes ir.
1: No.
0: O sea que mucho sí, pero mucho no, también hay probabilidad.
1: ¡Wow! Oh. Dijo el perro.
0: ¿Te quedó clara tus dudas, Jackie?
3: Sí.
0: ¿Qué es lo que tienes que hacer entonces para ir a ese concierto?
3: Portarme más bien.
0: Exacto. ¿Y hacerle caso a quién?
3: A mis papás.
0: Eso, fuerte el aplauso para Jackie, que entendió el mensaje del huevo. ¿Alguien que le quieras mandar saludos, Jackie?
3: Al Calacas y al Yubalín.
1: Pues si todavía no llega desde Todos Santos, ¿no?
3: Es que está bien flaco.

0: ¿Y el Dubalí por qué?
1: Porque es de dos colores, porque tiene un lunar negro y es color piel.
0: No, pues sí. Sí, le quedó, sí. Espero no haya sido todo que se los haya puesto. Creo que las probabilidades de ir al concierto se están yendo.
2: Yo estaba esperando que... Yo estaba esperando que dijera a mis amiguitos de la escuela, a mi maestra, que me... Al Calaca y al Dubalí. Bueno, pues ahí está, mi amor. Te mando un abrazo y un beso.
1: Sí, igual aquí, señora de los huevos. Adiós.
0: Adiós,
2: mijita.
0: Ah, si me faltó que le dijera, ya me está aburriendo, lo voy a dejar.
2: Ay, ahora sí ya te me hicieron llorar. 782-82-203-45. Ya es su última oportunidad porque ya me tengo que ir. Tengo un minuto nomás. Y le quiero mandar un saludo a Carlos Solís en sector 5 Tutulapa. Saludos, muchacho, que nos escucha siempre y porque abre su negocio a las 6 de la mañana. Le manda saludos a Cachito y a su esposa.
0: ¿Eh? ¿Cuál esposa? ¿De quién o cómo? ¿Cómo está eso? ¿Cómo está eso? ¿Eh? A ver, que me explique cómo está.
2: No sé, pero así dijo a ti y a tu esposa también, hombre, ya.
0: ¿A la mía o la de él?
2: Señora de los huevos, hágame paro con el Cacho.
0: Uy, uy, uy.
2: Ay, no. Yo ya me tengo que ir.
0: Tiene una llamada, oiga.
2: Ah, bueno. Güeño.
3: Bueno, bueno.
2: Sí, güeño, yo aquí, ¿quién allá?
3: Pues un decepcionado que ya... Pues ya perdió la fe.
2: Eso está de mí.
3: Sí, señor de los huevos.
2: Muchacho. ¿Dónde? Ya regresaste con tu esposa, ya me dijeron, ya deja de estarme buscando y correteando mis huesitos.
3: Sí,
2: mejor,
3: sí.
2: Mejor siga vendiendo fruta fuera del Cebetis 78, que por cierto, quiero que le demos un aplauso a todos los guangos y guangas del Cebetis 78. Di parte, di la señora, di los huevos.
3: Señora.
2: Mande.
3: Por ahí nada más, queremos mandar un saludo a todos, a Cachito y a...
2: ¿Pero por qué le quieres? ¿Por qué le quieres?
3: Adiós.
2: ¿Por qué le quieres mandar saludos?
3: Pues el niñito, no me escuché su nombre del niño.
2: Tú, muchacho, relájate, te vas a injartar ahí.
3: Sí, se paró tantito el niño, pero ya no puedo escuchar su nombre para decírselo a usted, para que le mandara saludos.
2: Yo no entiendo nomás, tengo una pregunta, ¿por qué le di, don Benja, por qué le estás diciendo a Cacho que le manda saludos por ahí?
3: Sí,
2: ¿por qué estás diciendo, Cacho, te mando saludos por ahí?
3: Señora.
2: Mande.
3: Por ahí, si viera usted a la
2: ¿otra
3: señora...
2: ¿Otra vez por
3: señora,
2: ahí? Perdón, a no, mí por ahí no me
3: ves. Y si la viera usted, dígale que se está quedando el mango y nada más mango voy a tener hoy y mañana nada más.
2: Yo le deberías de llevar mango allá a su oficina.
3: Porque si le invito a usted no viene por acá, nomás Gaby por ahí sí viene, pero usted no viene, señora.
0: Bueno, es que la calle es bien gorrona, por eso.
2: Le deberías de mandar tantito...
3: Bueno, señora, que pase un buen día y yo seguiré pensando en usted, señora.
2: Ya me aburriste, adiós a mí.
0: Pues bueno que entendí, ya lo aburrió y nos vemos.
2: Adiós, muchacho guango. Ya me culgo también.
0: Ya se fue, ya tenía cosas que hacer.
2: Bueno, ya me voy, es una, solo una llamada más voy a recibir, una y ya. Una y ya, 782-82-203-45. Una llamada más, 203-45, 203-45 a la una, 203-45 a las dos, 203-45 a las tripas cora... ¡Güeño! ¡Aso! Y se va a entrar en la llamada. 203-45. 203-45. Una última llamada. Va a dar la señora de los huevos. Reventar tu huevo. Los tiene los huevos en la mano. La señora, güeño.
1: No. No.
2: Sí, güeño. Yo aquí. ¿Quién allá?
1: Petronila.
2: No te oigo.
1: Petronila. Tu amiga.
2: Mi amiga la Petro.
1: Ya no te acuerdas de mí, como ya estás tú en ra, ya, y te codeas con los altos, pues ya ni te acuerdas de mí.
2: Claro que me acuerdo, si eres mi comadre, la que le rique, te encanta el camote.
1: Acuérdate, Ancina, cuando andabas con todos los de allá del rancho.
2: Sí, sí me acuerdo. ¿Qué te has hecho de tu vida, muchacha?
1: Pues yo acá, mira, fíjate que pues yo ya tengo una casota, me casé.
2: ¿Te casaste con el trailero, el 1, el 2, el 3, el 4 o el 5? ¿Con cuál te casaste de todos los que andabas? Bien, que me acuerdo, condenada desgraciada.
1: Ay, eso no se dice aquí, tú.
2: Es que todos traían harto varo y le decías, ¿me acompañas? Y tú, sí, te acompaño. Y yo decía, asomecha, esa es mi comadre. ¿De qué te ríes? De que ya te exhibí tus trapitos al sol, ¿verdad?
1: Ya, pues sí, tú también, no eras una santa.
2: No, pues por eso llegué hasta donde estoy. Y ya te escuché quién eres, condena.
1: ¡Saludos a Cachito!
2: ¡Saludos!
1: ¡Quisiera un cachito! ¡Buenos días!
2: Yo,
1: sí,
2: y a mí me gusta el cachote. ¿Verdad, Cacho?
0: Eso sí no se ve. En sus gustos ya no puede ser suyo, Gaby. No me metes en sus gorrotes.
2: Bueno, adiós, muchacha guanga.
1: Los calzones los tienes, mijita. Adiós.
2: Adiós. Bueno, con esto me despido. Adiós a todos. Que no se les olvide que yo soy la señora de los huevos.
4: Buenos días, las 7 de la mañana. Con 6 minutos.
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2: Y comenzamos en este momento, siendo las 7:09, con la sección de Pórtate Bien, Te Estoy Viendo.
0: Así es, y quiero mandarle un saludo muy especial a mi muñequito hermoso, José Fernández Domínguez, que ya está escuchando, ya escuchó a la señora de los huevos también. Así es que ya está listo para irse a la escuela. Y Josué, pórtate bien, te estoy viendo.
2: Queremos un pórtate bien para Jesús Gerardo Palacios Villalobos.
0: Jesús Gerardo Villalobos Palacios de las Alcurnias, de las Altas Torres y Garzas, de los Gangangueo. Pórtate bien, te estoy viendo.
2: Pórtate bien para Rodolfo Antonio.
0: Rodolfo Antonio. Pórtate bien, te estoy viendo.
2: Un pórtate bien para Maximiliano.
0: Maximiliano. Pórtate bien, te estoy viendo.
2: Evelyn de Teciutlán, pórtate bien, por favor.
0: Evelyn de Teciutlán, pórtate bien, te estoy viendo.
2: Un pórtate bien para Nikki y Yatzel.
0: Nikki y Yatzel, pórtense bien, los estoy viendo.
2: Pórtate bien para Pili Ramos.
0: Pili, pórtate bien, salúdame a mí, las estoy viendo.
2: Un pórtate bien para Charito Islas.
0: Charito, pórtate, no, ya pórtate como quiera, Charito, échale ganas nada más, ahí no te puedo estar viendo,
2: Pórtate bien para Valeria Michelle.
0: Valeria Michelle. Pórtate bien, te estoy viendo.
2: Que están en la María Enriqueta viéndonos. Ay, fuerte el aplauso.
0: Están viendo, si yo estoy aquí.
2: No, pero bueno, están en el en vivo.
0: Ah, en el
2: fuerte
0: vivo.
2: El aplauso para toda la María Enriqueta, la escuela
0: artística. Saludos, saludos al salón de la izquierda y al salón de la derecha y al almendro también que está ahí. Saludos a la escuela.
2: Gaby, mi hija es tu fiel admiradora. Qué bonitos, gracias. También un pórtate bien para Iker Jaciel.
0: Iker Jaciel, pórtate bien, te estoy viendo.
2: Un pórtate bien para Norma Dayana.
0: Norma Dayana, pórtate bien, te estoy viendo.
2: Un pórtate bien para Ian Matías.
0: Ian Matías, pórtate bien, te estoy viendo.
2: Pórtate bien para Melanie, perdón.
0: Por fin, Melanie. Pórtense bien, las estoy viendo.
2: Un pórtate bien para Gaby Palacios. Uy, bueno.
0: Ay, Gaby, ya que se porte como pueda, ya a estas alturas, a esta edad. Ya.
2: Un pórtate bien para la sección C de la María Enriqueta.
0: ¿Sección C de la María Enriqueta? Pórtense bien, los estoy viendo.
2: Un pórtate bien para...
0: Los taquitos de la María Enriqueta. Oh,
2: el salón segundo A de la María Enriqueta.
0: Salón de segundo A de la María Enriqueta. Pórtense bien, los estoy viendo.
2: Pórtate bien para Héctor Leonardo.
0: Héctor Leonardo, Pórtate bien, te estoy bien.
2: Pórtate bien para Edgar y Renato.
0: ¿Edgar y Renato? Pórtense bien, los estoy viendo.
2: Pórtate bien para Rodolfo Antonio.
0: Rodolfo Antonio, pórtate bien, te estoy viendo.
2: Pórtate bien para Ricardo, Mateo, Frida y Valeria.
0: Ricardo, Mateo, Frida y Valerio, ¿cómo se llama? ¿Valero? ¿Quién era? Sí. No me lo puedo decir, para todos mis amigos, para mí también, y pórtense bien.
2: Espérate, Ricardo, Mateo, Frida y Valeria.
0: Ricardo, Mateo, Frida y Valeria. Ajá. Pórtense bien, los estoy viendo.
2: Cachito, quiero un pórtate bien para mi esposo Oscar.
0: Señor Oscar, pórtense bien. Lo está viendo su señora y le espía el teléfono.
2: Un pórtate bien para Bianca Paloma.
0: Bianca Paloma, pórtate bien, te estoy viendo.
2: Pórtate bien para Bruno y Rodolfo Silva Ureña.
0: A la mecha de... ¿Quién?
2: Bruno y Rodolfo Silva.
0: Bruno y Rodolfo Silva, pórtense bien, los estoy viendo.
2: También un pórtate bien para Lalo Girón, que nos está escuchando.
0: Mi buen amigo Lalo Girón, pórtese bien, que lo estoy viendo.
2: Pórtate bien para Gerardo Martínez.
0: Gerardo Martínez, pórtate bien, te estoy viendo.
2: Pórtate bien para Beatriz Espinosa.
0: Beatriz Espinosa, pórtate bien, te estoy viendo.
2: Pórtate bien para Rodolfo.
0: Rodolfo, pórtate bien, te estoy viendo. Oye, no me puedes dar todos los nombres juntos así de que saludos para todos los Rodolfo.
2: Que les gusta.
0: Y para todas las Lupitas y para todos.
2: Les gusta que sea. Pórtate bien para... Oye, es tu momento de triunfar. Para Isaac y Betito.
0: Isaac y Betito, pórtense bien, los estoy viendo.
2: También pórtate bien a María Fernanda, que ya va para la secundaria.
0: María Fernanda, pórtate bien, te estoy viendo.
2: Pórtate bien para mi marido, Víctor Domínguez.
0: A su marido, Víctor Domínguez. ¿Pero es suyo?
2: No, así
0: no se llamaba Roberto.
2: Víctor Domínguez, aquí dice.
0: Víctor Domínguez, pórtese bien, lo está viendo su señora.
2: Oye, mi Rocío Ochoa Lechuga, pórtate bien para el grupo Huellas de Amor.
0: Saludos para el grupo Huellas de Amor y pórtense bien, los estoy viendo.
2: Pórtate bien para Aarón Nicolás.
0: Aarón Nicolás, pórtate bien, te estoy viendo.
2: Pórtate bien para Kendrita.
0: Kendrita, tú sí pórtate bien, te estamos viendo. Pilluela, ¿eh?
2: Oye, pórtate bien para Román Neri.
0: Román Neri, pórtate bien, te estoy viendo.
2: Pórtate bien para... Evan Mateo, Evan Mateo.
0: Evan Mateo, pórtate bien, te estoy viendo.
2: Pórtate bien para Regina Coeli.
0: Regina Coeli, pórtate bien, te estoy viendo.
2: Pórtate bien.
0: Oye, ¿no me lo puedes dar aquí todo así? Ese, en orden alfabético, porque me lo revuelve todo. ¡Pórtese bien, chamaco!
2: ¡Pórtate bien para Yaretsi Salas, que ya va para la escuela!
0: ¡Yaretsi Salas, pórtate bien, te estoy viendo!
2: ¡Pórtate bien para todos los amigos periodistas de Poza Rica!
0: ¡Saludos para todos mis amigos periodistas de Poza Rica! ¡Y pórtense bien, los estoy viendo!
2: ¡Pórtate bien para Iker, Joaquín y Alex Mateo! ¿Por qué les ponen esos nombres?
0: ¿Cómo se llama?
2: Iker, Joaquín y Alex Mateo.
0: Iker Joaquín y Alex Mateo, ajá, pórtense bien, los estoy viendo.
2: Saludos para Negrito Almaraz, pórtate bien.
0: Negrito Almaraz, pórtate bien, te estoy viendo.
2: Miguel Dávila, pórtate bien.
0: Miguel Dávila, pórtate bien, te estoy viendo.
2: Carlos Eugenio.
0: Carlos Eugenio, pórtate bien, te estoy viendo.
2: Ari Soropesa,
0: córrele. Ari Soropesa, pórtate bien, te estoy viendo.
2: Pórtate bien para Isabel Galicia.
0: Isabel Galicia, pórtate bien, te estoy viendo.
2: Pórtate bien para Betito y Katy, que ya van para la escuela.
0: Betito y Katy, pórtense bien, los estoy viendo.
2: Misael López dice, otra vez un pórtate bien para Regina Coeli, que no lo escuchó.
0: Regina Coeli, pórtate bien, te estoy viendo.
2: Ay, dice, buenos días, Gaby Cachito, un pórtate bien para Mía Suset, que ayer cumplió años.
0: Mía Suset, pórtate bien. Me invitaste al pastel y te estamos viendo.
2: Felicidades, un pórtate bien para Sofi. Pórtate bien para Sofi.
0: Sofi, pórtate bien, te estoy viendo.
2: Un pórtate bien para Kevin.
0: Kevin, y ya hay varios Kevin, oiga, ¿no es el mismo? Pues
2: no, es otro, ah, es Kevin.
0: Otro Kevin, pórtate bien, te estoy viendo.
2: Y ya, pórtate bien para acá, los últimos siete.
0: No, ¿los últimos qué? ¡A la mecha! Ya le voy a cobrar de 10 varos por saludo, ya le he perdido, porque... ¡Hala!
2: Un pórtate bien para Eriquita, que va para el Colegio Tepeyac.
0: Eriquita, pórtate bien, te estoy viendo.
2: Pórtate bien para Carlos del Colegio Americano.
0: Carlos, pórtate bien, te estoy viendo.
2: Un pórtate bien para... para Lili, que va para la ESBO.
0: Lili, pórtate bien, te estoy viendo.
2: Pórtate bien para Roberto Mateo.
0: Roberto Mateo, pórtate bien, te estoy viendo. ¡Espéreme! No, ya, haga lo que usted quiera.
2: Es que están bombardeando por todos lados. Pórtate bien para el profesor Carlos Ibis, que los escucha todos los días.
0: Profesor Carlos, pórtese bien.
2: Lo mira, todos los celulares están.
0: ¡Hala!
2: Está sonando. Dice por acá, pórtate bien para Javier Enrique.
0: Javier Enrique, pórtate bien, te estoy viendo.
2: Pórtate bien para Brenda Espinosa.
0: Brenda Espinosa, pórtate bien, te estoy viendo.
2: Pórtate bien para Chucho de Obras Públicas.
0: El Chucho de Obras Públicas, pórtate bien, te estoy viendo.
2: Pórtate bien para Juan, Isía y Majo.
0: Juan, Isía y Majo. Pórtense bien, los estoy viendo.
2: Pórtate bien para Carly Cruz, que nos está escuchando, Carly también va camino a la escuela.
0: Pórtate bien. Está sonando todo.
2: Me estoy volviendo loca.
0: No, si de que se está volviendo loco soy yo.
2: Pórtate bien para Víctor Maximiliano.
0: Víctor Maximiliano, pórtate bien, te estoy viendo.
2: Pórtate bien para Erika Cruz.
0: Erika Cruz, pórtate bien, te estoy viendo.
2: Pórtate bien. Ah, no, ya. Bueno, para ya. Anisa Achirica.
0: ¿Eh?
2: Anisa Achirica.
0: Anisa Achirica.
2: Ah, Anaísa. Anaísa Achirica.
0: Anaísa Achirica, Pórtate bien, te estoy viendo.
2: Pórtate bien para Bianca, pórtate bien para Bianca.
0: Bianca, pórtate bien, te estoy viendo, te estoy viendo.
2: Pórtate bien para Max, que va para el Motolinía. Max del Motolinía, Max del Motolinía.
0: Max, pórtate bien, te estoy viendo.
2: Y con esto terminamos los Pórtate Bien.
0: ¡Y nos vamos a un corte comercial!
2: ¡Lo logramos!
0: ¡Pórtese bien!
2: ¡Lo logramos!
0: ¡No logramos la otra! ¡No le digo!
2: ¡Oye! Espérate, es que son tres celulares. El del en vivo de acá, el del teléfono de la cabina y aparte mi teléfono. Ah, o sea, sí. Todo
0: o sea,
2: mundo...
0: que anda cobrando usted por todos
2: sí,
0: lados.
2: O sea, todo mundo... No. Quiero decirte que este aplauso es para ti. Porque es increíble.
0: Gracias. Yo ya lo sabía, pero usted no lo ha sabido reconocer, oiga.
2: Oye, unos últimos que están llegando.
0: Ya terminé. Eso, lléveselos para su casa y nos vemos de aquí 8 días. Sí.
2: Pórtate bien, Juan Manuel y Concepción.
0: Pórtense bien, los estoy viendo.
2: Y ya vámonos a un corte comercial y regresamos con más del desmadre.
0: Pues yo creo que ya no regresamos, ¡vámonos!
4: Buenos días, las 7 de la mañana, con 24 minutos.
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2: Y bueno, el tiempo ya se nos vino encima, son exactamente las 7:28, sí, nos tenemos que ir
3: todo
2: ya.
3: Todo el tiempo, y ya la edad que tiene, sí, ya se le vino encima.
2: Ya me voy, adiós. Los queremos mucho a todos, pásenla bonito, feliz martes. Gracias Rafael Fernández Montero en los controles, Cachito en el micrófono número 2. Mi nombre es Gaby Palacios y deseo que tengas el mejor día de toda tu vida. Esto fue El Desmadrugue a través de Vida Romántica 100.9. ¡Gracias! Adiós.
3: ¡Muñequito! ¡Vámonos a la escuela!

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1: Buenos días, las 7 de la mañana, con 32 minutos.
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1: Buenos días, las 7 de la mañana, con 44 minutos.
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1: Las 8 de la mañana, con un minuto.
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¡Hey, hey, hey! ¡Arrancamos Play Ball! Damas y caballeros, como cada mañana, te damos las gracias y sobre todo dándole las gracias al que todo lo puede. Gracias a ustedes, a nuestros patrocinadores. Bonita música, vamos a cotorrear un rato. Gracias, gracias, gracias. Al estilo de Luismi, gracias, gracias. Fíjate que, bueno, está Berna con nosotros, ya lo saben siempre, el maestro de la producción en la consola maestra Super Berna Power Gym. Y lo que son las cosas, fíjense, dos detalles que les quiero platicar. Se me ocurrió ahorita que dije, gracias, gracias. Luis Miguel tiene los dientes separados. Y no es por falta de recursos que no pudo ir a un ortodoncista que se lo arreglaran. Dicen los expertos, por el tono de voz, por la tesitura, por la respiración, porque ahí sale el aire, porque le da un toque no sé qué y no sé qué y no sé qué. Yo creo que tienen razón, ¿eh? Creo que tienen razón. Por eso nunca se arregló los dientes. Y hasta la fecha, ¿sí? Parece conejo. Hasta la fecha, Luismi. ¿Y saben cuál es otro caso? El de mi amadísima Barbra Streisand. Chécate cómo lo pronuncié. Barbra Streisand, la mejor voz del planeta Tierra. Ella con su nariz, la nariz chueca, aguileña, unos ojos azules como el mar. Yo me enamoré de ella cuando era un puberto de secundaria. En serio, cuando vi la película A Star Is Born, nace una estrella, con Kris Kristofferson. Vengo muy gabacho hoy. Kris Kristofferson. No como mi amiga. Yo no entiendo. Porque tu español es diferente para mí. Sácate, ya me laven la cola de las tortillas a la una todos los días. Ya ni se fue ni nada. ¿Mandé? Ya está aquí. No se fue. No se fue porque yo la veo. Ayer pasé a comprar un kilo de masa, así para unas tortillitas aplaudidas, y ahí estaba. La raíz negra, negra, y el pelo rubio, rubio, así tipo Marilyn Monroe. En serio. Oigan, si ustedes me están marcando, no puedo contestar el teléfono. Por favor, ojalá que lo entiendan. Lo estoy ocupando para chambear, ¿sale? WhatsApp, mande. Que no sea una cartota tampoco de amor así de, por favor, porque no puedo contestar. Ok, ojalá que ustedes me entiendan, por favor. No puedo contestar el teléfono. Bueno, les decía de Barbra Streisand. Cuando iba yo a la secundaria, Ignacio Manuel Altamirano, segundo año de SECU, fui a ver la película Nace una estrella. Si no la han visto, no manchen, tienen que verla. Oye, aquí está una señora Marta marcando, marcando y marcando. Y la voy a seguir rechazando, rechazando, rechazando. Doña Martita, mándeme un mensaje de WhatsApp, no puedo contestarle. Por favor, ojalá que me esté escuchando. Bueno, por muy importante que sea, mándemelo por WhatsApp. Entonces, ya para terminar, fui a ver la película de A Star Is Born. Los que hablan inglés están riendo de mí. ¿Cómo pronuncia el calor? ¡Naco! Oigan, fui al Instituto de Idiomas Chaquespeare, ¿eh? Que no se les olvide, el Chaquespeare. Sí. Bueno, entonces ya termino. Veo la película, me enamoro de Barbra Streisand. No manches. Y yo decía, ¿por qué con tanto dinero que tiene no le arreglan la nariz? Ella y su equipo de trabajo dijeron, ¡no! Intocable. Porque eso le da un tono. Dicen los que saben, que es la única persona en el planeta comprobado que llega a los tonos que emiten los delfines. Entonces, si le arreglan la nariz, su voz ya no va a ser la misma. Y el tesoro más preciado es su voz. Qué cosas, ¿no? Qué cosas. Pero bueno, por lo pronto te doy las gracias por estar con nosotros a través de la frecuencia de Vida Romántica. Y tenemos, yo le prometí a una hermosa señora que le iba a compartir una canción.
muy bonita, pero le dije, come on, let's go, vamos, go, go, go, levántate y anda. A ver si no la agarro con la cola para arriba. Y todavía así la baba de un ladito. Ok, y si no, I'm sorry. Oiga, vengo muy internacional, muy gabacho hoy. I'm sorry. Yo antes pensé que decía, I'm sorry, o sea, soy zorrillo, soy un zorrillo. No. Por favor, ponme esa música, candela, candela, mi querido Bernabé del Ángel Cimbrón. Así comenzamos este martes sensacional, al estilo de cada mañana.

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2: Las 8 de la mañana con 15 minutos.
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10: Ocho de la mañana con 19 minutos. Quiero enviar un saludo a la familia Dávalos Barragán. 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Por supuesto, mi querida Tefi, que es la pequeñita. Un recuerdo imborrable para mi querido hermano Arturo Dávalos. Y todo mi cariño y el respeto para Ruth Barragán, Albarrán, y para toda la familia. Me une a todos ellos un cariño inquebrantable, una historia muy hermosa. Pero sobre todo ese recuerdo imborrable de Arturo Dávalos, el vikingo, tremendo perruno defensa central que metía la pierna durísimo, pero un ser humano lleno de nobleza, un extraordinario papá, un ejemplar esposo y compañero de vida y un abuelo sensacional. Así que para todos ellos, todo mi cariño, gracias por escucharnos un ratito y un saludo muy especial para María, para Rosendo y Amelia, que ya van rumbo a la escuela, caminito de la escuela. Sí, sí, sí, mi querida Tefi, que es la chiquita. Para ustedes todo mi cariño. Bendiciones y gracias por estar con nosotros. Siempre aquí viven en nuestro corazón. Siempre. ¿Sabes lo que es siempre? Pues siempre. Así que mira nada más, qué padre saber que están compartiendo con nosotros. Un abrazo a mi querido Lalo Marún, mi querido Jeque, un abrazo para ti y hay mucho que platicar. 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Oye, mi querido Berna, ponme una cancioncita que tenemos ahí lista. Y yo les voy a platicar porque es un tema sumamente complicado. De verdad, es

Entendí que no eres tú el hombre de mi vida. ¡Ah, caramba! Y se fue. Y se fue. Casi 3 años después, regresa pidiendo el perdón de su esposo. La pregunta es, ¿tú qué harías? Es algo sumamente difícil, porque además, en su vientre, traía ya un chavito. Un chavito que no era de él. Entonces, el caso, ¿qué pasaría si fuera lo contrario? ¿Verdad? El esposo dice, me voy, chao, no eres tú, soy yo, se va. Y a los 3 años regresa a pedir perdón. Me arrepentí, me equivoqué, bla, bla, bla, bla, bla, bla, bla, bla. Claro, no va a regresar embarazado, pero a lo mejor dejó la semillita en la otra mujer, ¿no? La pregunta es, ¿qué tienes que hacer? ¿Qué harías? ¿Por qué las mujeres sí perdonan mucho más fácil un desliz de este grado? ¿O los varones dicen no? No, no, no. Para nada, no la volvería a recibir nunca bajo ninguna circunstancia. Y de pronto la señora dice, sí, regresa a casa. ¿Y los hijos? ¿Y el otro chavito que quedó allá? Berna, ponme esa canción, por favor, que se la quiero compartir a alguien muy especial que está viviendo en este momento algo sumamente complicado, pero es parte de la vida. Si tú amas con fuerza inaudita, perdonas y aceptas. Si no, piensa, haz lo que creas conveniente, lo que dicte tu corazón. Venga, maestro, por favor, venga.

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1: Las 8 de la mañana, con 30 minutos.
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5: Bueno, sí, es decisión de cada quien, ¿no? Oigan, tengo un montón de mensajes en torno a lo que estaba platicando y alguien me pregunta directamente a mí. Señor Caloca, ¿usted qué haría? No piense ni hable por los demás, ni aplique su lógica. Simple y sencillamente, ¿usted qué decisión tomaría si viviera esta situación? Bueno, primero habría que vivirla, porque en el terreno de las suposiciones, yo creo que sí perdonaría. Yo creo que sí. No soy macho. Creo ser un hombre razonable, pero es que cuando tú amas con tal fuerza, perdonas. Claro, yo sé que el espíritu machista aflora y dice, no, jamás, nunca me falló. Y cuando fallamos nosotros, ¿qué pasa? ¿Qué pasa ahí? Es complicadísimo. Cuando después de la traición, porque es una traición, cuando él tenía toda su confianza en ella, y hay un fruto, como comentas, ya no hay duda, por más que la hayas querido, ya no. Porque esa criatura tiene papá y las adelante viene. Los problemas, lo recomendable es ya no buscarle. Repito, ¿no? Es algo mucho, muy difícil, muy complicado. La tal Yolanda, la americanista número 2 del mundo, dice no. Qué barbaridad de hombre. Yo no perdonaría a mi marido. Le pondría sus calzones en la calle y hasta nunca. Órale. Bueno, cada quien piensa diferente, es cierto, cada quien piensa diferente. A veces, alejarse no es rendirse, es reconstruirse. No necesitas demostrarle nada a quienes te ignoraron, te subestimaron o dejaron de creer en ti. Aléjate del ruido. Trabaja en silencio. Sana lo que tengas que sanar. Aprende, mejora, crece. Y cuando regreses, que no sea para demostrarle quién eres, que sea porque tú mismo descubriste de lo que eres capaz. No compitas con los demás, conviértete en una mejor versión de ti. Felicidades, gracias Santiago y Luz María, con todos mis afectos, gracias por compartir. Sí, esto no es fácil, nada sencillo, en contra y a favor. 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

0: 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Déjame platicarte aquí, que dice un amigo, Caloca, tengo como 40 kilos, pero sale caro el flete para llevarlos. Bueno, si no tienes en qué, es posible. Pero bueno, dárselos a algún amigo pepenador que traiga su triciclo, venga, cobre y le das una feriecita. Todo, todo se puede. Ah, vives en Caguatzin. Pues sí, compadre, pero te vas a traer, si tienes 70 kilos, te vas a traer como 2,500 pesos. ¡Qué ole! ¡Qué ole! ¿Sale? Perfecto. 8:38, te pico el bizcocho a ti y a Pinocho, a las 7 y a las 8. Oigan, por cierto, mi amigo Alfredo López Alpírez, el internacionalmente desconocido Canelo, está muy triste. No encontró su cartera que dejó en un taxi. Lo siento mucho. Si alguien la encontró, trae las credenciales del INE, tarjeta del banco, del INSEN y no sé cuántas más. Si alguien la encontró, échenos un gritito. Nuestro amigo Canelo es taxista de un nacimiento. Ojalá, de verdad, ojalá que nos puedan ayudar. Bueno, oigan, mi querida Sue, me mandaste una carta de amor muy larga. Déjame ver si la puedo sintetizar, ¿eh? Buen día, señor Caloca. Dígale a su amigo que el mejor consejo se lo va a dar Dios. Que él ponga en sus manos esto a Dios y él demostrará la respuesta. Y hay otro que está aquí medio agresivo que dice, ¿estás seguro, Caloca, que tú sí perdonarías? Cuando se ama verdaderamente, hasta el tuétano, sí perdonas. Sí perdonas. Es algo sumamente complicado, muy difícil, pero sí perdonas. Ellas, la inmensa mayoría de las señoras, perdonan. La inmensa mayoría. Claro, si se vuelve esto una pachanga, pues no. Pero bueno, habría que estar ahí para entender. ¿Sale? Por favor, quédate con nosotros. Con música bien bella que queremos compartir contigo. Ya lo sabes, al estilo de vida romántica. Ahora, maestro.
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0: 8:40. Qué hermosa canción, ¿no? Muy al estilo de Joan Sebastian. Ok, perfecto. Oigan, tenemos que compartir algunas noticias difíciles. Hasta este momento yo les he platicado, tengo la información hasta este momento. No está actualizada, pero hasta ayer por la noche, nuestro queridísimo Víctor Manuel Coco Salgado Arjona sigue sumamente grave. Y tal vez no sea la palabra correcta, pero los médicos lo desahuciaron. Y le dijeron, ya no tiene nada que hacer aquí en el hospital. Se lo llevaron a su casa y ahí sus hijos, su familia entera, está muy pendiente. Pero la situación es ya no hay mucho que hacer. Más que encomendarlo, que Dios lo guarde, lo proteja. Un tipazo pasional, pimienta, con mucha energía, con mucha luz, con mucho brillo. Igual que nuestro querido Memo Harrell. Pero fíjense lo que son las cosas. Tres grandes del taller continental en problemas graves de salud. El otro, mi querido Rodolfo El Bolillo Rocha. ¿Sí? Legendario arquero de... A ver, tengo aquí una llamada. Estamos al aire. Recibo tu llamada, mi querido Jorge La Zorra Bautista, porque sé que es algo importante. Hermanito, te escuchamos.
1: ¿Cómo estás, mi querido amigo Gerardo Caloca?
0: Pues aquí estamos y preocupados por la salud de nuestros hermanos mayores, que su situación es bien complicada, Jorge.
1: Sí, sí, sí, he escuchado los comentarios. La verdad que yo fui al hospital la semana pasada y ahí me topé con el hijo del Coco. Y ya le pregunté la situación, pues, que tenía su papá, pero pues ya me comentó que pues está la cosa muy difícil.
0: Sí, Jorge.
1: Pues hay que confiar en Dios. Como tú dices, unos referentes del fútbol de aquí de Poza Rica.
0: Oye, el Bolillo Rocha también sumamente delicado. Ayer me dijo su hijo, tú participaste con aquel Quiñones que era puro gigantón, Jorge.
1: Fíjate que me tocó el Bolillo Rocha cuando yo llegué recién desempacadito de una selección juvenil. Nos fichó el Quiñones, Armandito Hernández Trujillo y un servidor, y ahí estaba el buen Boli.
0: Sí, fíjate.
1: Arquerazo el Boli, uno de los mejores.
0: ¿Cómo no? Mi querido Jorge, estamos a tus órdenes, vamos a un corte, pero ¿quieres que platiquemos fuera del aire?
1: Sí, por favor.
0: Órale, mi Jorge.
1: Sí. Saludos a todos.
0: Sale, no me cuelgues, por favor.
1: No.
0: Gracias. Vamos a la pausa, damas y caballeros. Nosotros regresamos.
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4: Las 8 de la mañana con 46 minutos.
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0: Regresamos. Un saludo muy especial a nuestros amigos de producción. A Israel Guillermo García, la famosísima Borrega. Mi querido Borre, un abrazo para ti. Carlos Eduardo Bautista, el junior de Jorge La Zorra Bautista, tremendo atleta también, fortachón. Y para ustedes que van a chambear, y a toda la cuadrilla les enviamos un saludo con mucho afecto, con mucho cariño, y rómpanla. Entréguense con pasión a lo que están haciendo. Les enviamos un saludo, mi querido Borrega. Gracias porque eres fan number one y yo les agradezco a nombre de todo este equipo. Sale a toda la banda de producción. Mi querido Carlitos Bautista, un abrazo, hermanito. Y felicidades a Marta Elvia Bustos, querida amiga. Hoy está cumpliendo años. ¡Qué óvole! Hoy está cumpliendo años mi querida Martita Elvia Bustos. Felicidades, que tengas un cumpleaños hermosísimo. De verdad que vale la pena. Fíjense que quiero decirles algo, quiero platicarles algo breve pero sustancioso, y agradezco a mi querido hermano Enrique Escudero que me comparta esta información que es sensacional. El 8 de septiembre de 1947, Poza Rica vivió uno de los acontecimientos más impactantes de su historia petrolera, el incendio del Pozo número 6, un hecho que puso a prueba el conocimiento, la experiencia y el valor de los trabajadores petroleros de aquella época. Por supuesto que sí. Durante varios días, las llamas permanecieron fuera de control, convirtiéndose aquel pozo en un símbolo de la fuerza y los desafíos que acompañaron el desarrollo de la industria petrolera en nuestra región. Ante aquella emergencia, destacó la participación del trabajador petrolero Adolfo Rendón Rendón, cuyo ingenio, valentía y determinación fueron fundamentales para lograr el control del incendio. Su historia trascendió el ámbito laboral al recibir la posibilidad de obtener una recompensa por su hazaña. Solicitó que ésta se destinara a una causa que beneficiara a la comunidad, la construcción de una escuela para los hijos de los trabajadores y habitantes de la zona. Fíjense cuántos años han pasado, ¿Cuántos años han pasado? 79, pero yo quiero decir algo en descarga de los héroes anónimos que no han sido reconocidos por la historia. Lo voy a decir primero, a ver si me está escuchando mi querido amigo Agustín Ibarra Carmona. Su mamá tiene 90 y tantos años. Y su padre, o sea, su abuelo, el abuelo de Agustín Ibarra, participó en esta gesta heroica. A él le decían de cariño la cotorrita. Claro que quedan muy pocas personas que vivieron aquel hecho histórico. Pero la historia, yo no pretendo cambiarla ni restarle mérito a don Adolfo Rendón, a quien tuve el gusto de conocer bastante bien. Pero hubo personas que participaron en esta gesta heroica y que no les hizo justicia a la historia. Como la cotorrita, ahorita a ver si me mandan la ficha y su nombre completo, porque él estuvo ahí, él ayudó, él participó activamente, él arriesgó su vida también. Porque habremos de entender que don Adolfo Rendón Rendón, ni nadie, solo, pudo haber hecho esta gesta. Nadie, en el mundo, nadie. Nadie. Entonces hubo mucha gente que colaboró, pero que no han sido, no han tenido la justicia histórica. Otro de los trabajadores, Efraín Lagunas, lo voy a decir con todo respeto porque era su apodo, le decían el Cuacho, tenía un problema en su pierna, pero este señor también tuvo que ver en esta gesta heroica de hace 79 años. Él participó activamente para poder apagar el Pozo 6 quemado, que se encuentra todavía, por supuesto, ahí en la colonia, ¿cómo se llama? Del Boulevard de la Petro, subiendo, está el Campo 5. No, aquí en corto, en el Boulevard de la Petro. Anáhuac, en la colonia Anáhuac. Ahí está todavía el árbol del Pozo 6 quemado. Y entonces también a este señor no se le reconoció. Yo platiqué más de una vez con su hijo, don Efraín Lagunas, que Efraín Lagunas Jr. es amigo desde la época de la secundaria, gente muy chambeadora del Departamento de Combustión Interna, y él dijo, oye, y a mi papá no le reconocieron tampoco, y otros tantos, otros tantos. Yo repito, no quiero denostar el hecho histórico de don Adolfo Rendón Rendón, no. Pero sí quiero dejar en claro que hay héroes anónimos que nunca fueron reconocidos por la historia. Eso me queda claro, porque solo don Adolfo no pudo haberlo hecho. La señora, la mamá de Agustín Ibarra, ella me platicó, y muy dentro de unos días, la próxima semana la vamos a tener en una entrevista exclusiva para que nos platique acerca de todo esto. La historia se sigue escribiendo día con día. Mi querido Berna, ¿tenemos música? Por favor, maestro, hoy es un día maravilloso. ¿Sabes por qué? Porque puede ser el último de tu vida. Y no soy dramático, soy realista. Solo por hoy. Disfruta la vida, disfruta respirar y disfruta esta música que es para ti. Adelante, Berna.

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1: Las 9 de la mañana, en punto.
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3: 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Mi querido Berna, vamos a poner esa rolita que tenemos ahí pendiente y nos vamos a enlazar en un instante con Edna del Río, que regresa triunfalmente a esta cabina. Por favor, ponme a mi novia Bárbara, que canta para mí, por favor.

0: Oye, oye, oye, qué clase de voz de mi ex, Barbra Streisand. Edna del Río está con nosotros después de una fructífera gira por Europa, incluyendo Tamiagua, y aquí está con nosotros siempre la morenaza de fuego. Querida Edna, te extrañamos.
1: Sí, ya sé, ya tenía como un mes que no venía.
0: Sí, poquito más.
1: ¿Te crees? No, pues... bien ocupados, de arriba para abajo y con un montón de cosas, sí, haciendo buenas cosas.
0: Claro, no, pues cómo no. No lo dudo. Para nada. Mira, apenas te acabamos de anunciar. Buen día, señor Caloca. 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
1: 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A un precio especial. La semana pasada hubo una confusión antepasada. Puse venta especial el jueves. Ajá. Y mucha gente fue el jueves pasado que quería la promoción de jueves. Le digo, no, las promociones son de, claro, martes, pero el jueves puse una venta especial. Todos los jueves son de ley de que son de descuento. Okay. Pero puse el jueves, todos los martes, perdón, pero puse el jueves venta especial. Y mucha gente aprovechó, de verdad que...
0: Pero esa la anuncia.
1: Sí, la anuncio, se anuncia por Facebook. Oye, fui a Teciutlán, te mandaron saludos.
0: No manches.
1: Fui hace 3 semanas, andé por Teciutlán y la verdad, muy, muy agradable, muy bien. La gente te mandó saludos, la gente quiere que vayas a Teciutlán. Ya, tómate una Dramamine y...
0: No, casi me muero ahora que fui a Cosquiwi.
1: ¿Aquí a Cosquiwi?
0: Sí, imagínate más para arriba. Me vomité, perdón, los que están desayunando, pero me guacareé. Me guacareé 3 veces en la ida y 1 en el regreso. Me bajó la presión. Bueno, me quería morir, te lo juro. Me sentí tan mal, por eso no voy donde hay curvas. Me gustan las curvas, pero otras, no tan pronunciadas. Ahí sí aguanto. Oye. Aunque me mareé, aunque me vomite.
1: De la emoción.
0: Dice. Oye, un gran amigo que te escucha y es tu super fan, le dicen el Calimán, te está escuchando en una famosa vulcanizadora de la colonia Vicente Herrera y te manda un saludo muy especial. Ya,
1: saludos al Calimán, ahí de la colonia Vicente Herrera.
0: Yo quiero ser Solín. ¿Solín? El amigo de Calimán era un chavito.
1: Ah, vaya.
0: Serenidad y paciencia. Oye, Edna, platícanos, ¿dónde andabas?
1: Pues en varias partes hemos estado yendo.
0: Te he visto ahí en internet nada más que andas,
1: sí,
0: navegando.
1: Sí, hemos ido mucho a Tampico, te digo que fuimos a Teciutlán, estuvimos en Teciutlán, en Martínez de la Torre,
0: sí,
1: en mi querido Tamiagua, Tuxpan, en donde quiera y nos llamen, ahí estamos, ahí hemos llevado todos nuestros productos. Muy contenta, Gerardo, cada vez es más la gente que se ha sumado a este proyecto, que es el proyecto Marca del Río, y que la gente cada vez nos da su confianza para probar nuestros productos y nos da su confianza para decirnos cómo se han sentido. La mayoría son cosas buenas, hay una que otra persona que me dice si no me ha ayudado o algo.
0: Sí, no es perfecto.
1: Es para todo y les agradezco también, o sea, que haya esa
0: un comentario saludable.
1: Sí, claro, o sea, todo es bienvenido. Todos los buenos comentarios son muy bienvenidos, aunque también hay gente maliciosa, hay gente que, claro, que te quiere, ¿cómo se dice? Que te quiere desvalorar,
0: desprestigiar,
1: que también ahí en las redes sociales luego ahí nos está poniendo.
0: Hay gente envidiosa, gente enferma, es como aquí hay 1, 2, 3 que me mientan la madre, pero hay 70,000, 100,000. Que nos aceptan entonces. Edna, antes de irnos a la primer pausa comercial contigo, por favor, recuérdame rápidamente número telefónico y ubicación, por favor.
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0: Pero echan mentiras, además echan mentiras en esa tienda.
1: De hecho, fue un señor la semana pasada, el miércoles de la semana pasada, se metió a otra tienda y le dijeron que si eran los productos.
0: Y se enojó.
1: El señor.
0: Conozco el tema.
1: ¿Ah, sí?
0: Sí, lo conozco.
1: ¿Y eso por qué yo no te había platicado?
0: No, pero estos amigos vamos, no puedes mentir. Hay una tienda que está al ladito de ustedes, pero nada que ver contigo.
1: Sí, le dijeron que era que de nosotros y pues bueno. 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Después de corte lo volvemos a decir.
0: ¡Órale! Hasta locutora salió ahora. ¡Órale, Berna, vámonos! Me va a quitar la chamba.
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3: Las 9 de la mañana. Con 16 minutos. 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
0: Nueve con veinte. Y nosotros estamos aquí. Calo, que en estos momentos le están rindiendo un homenaje póstumo en la Petromex, frente al busto del señor Rendón Rendón. Mira qué padre. Merecido, ¿eh? Merecido. La verdad me da mucho gusto. Espérenme, aquí está un mensaje que les voy a compartir. Edna del Río, platícanos ¿Hay de todo?
1: Sí.
0: Hay de todo. Sí, o sea, sí, todos sus productos están disponibles el día de hoy con un 10% de descuento.
1: 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La semana pasada.
0: Extraordinario.
1: Sí.
0: Extraordinario.
1: Sí, la verdad sí, ha tenido demasiada demanda, demasiado éxito. La gente ve los resultados, no como el medicamento como tal, porque recordamos que son productos naturales, pero sí está viendo resultados gradualmente, sí. Empiezan poco a poco, y junto con, por ejemplo, para las diabéticos que toman el jugo de nopal, el vinagre de manzana y el aceite de coco, no, la verdad, ven los resultados muy bien. La gente llega, es que si tú estás ahí con un ratito, que por ejemplo, ahorita que vayas y estás, y empiezas a escuchar a la gente, a Bernabé le ha tocado escuchar a la gente que llega ahí a la tienda, que llega, se sienta, platica, la gente que te da un abrazo con afecto porque siente
0: con
1: que,
0: agradecimiento,
1: sí, siente, ¿no?, que le estás ayudando en la salud. Hay gente que me dice, Gerardo, es que yo no podía ya casi ni caminar porque me ardían las piernas, me ardían la planta de los pies,
0: la neuropatía,
1: y ya con el ajo negro que nos vendiste, con el aceite de coco, con las cápsulas de cúrcuma, tenemos cápsulas de cúrcuma.
0: Esas son específicamente para qué.
1: Habían ido y no habían encontrado, ya surtimos. 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Nosotros prácticamente, las chicas ahí que envasan, casi todo es manual, o si no es que todo manual, pero las cápsulas de cúrcuma tienen cúrcuma, jengibre, canela y pimienta. La pimienta va añadida para que active sobre todo la cúrcuma. La canela ayuda mucho para el azúcar, la cúrcuma y el jengibre ayudan mucho para problemas articulares, para problemas de articulaciones, ayudan mucho para desinflamar, es un desinflamatorio natural, y juntando todos estos cuatro productos nos hacen una maravilla, de verdad, que te ayudan a ir al baño. Si tienen problemas de estreñimiento, obviamente hay que tomar mucho magnesio, el magnesio lo necesitamos de sí a sí en nuestro cuerpo. Todos los tipos de magnesio que hay para los diferentes problemas que tengamos, para dormir, para el estreñimiento, para el estrés, todo eso, hay diferentes tipos de magnesio. Pero si añades las cápsulas de cúrcuma, el aceite de coco, las cápsulas de ajo negro que tenemos ahí también en la tienda, no, si sufres de estreñimiento, vas a estar del otro lado. Si sufres de diabetes, de verdad que te va a ayudar bastante. Para problemas de la circulación, el ajo negro y el aceite de coco, si ustedes tienen las piernas hinchadas con venas varicosas y todo eso, el aceite de coco y el ajo negro les va a ayudar para eso. Y te digo, uno se siente bien, se siente agradecido con todo esto que nos da la naturaleza, lo último, y porque la gente te demuestra el agradecimiento, te demuestra con una palmada, con un abrazo, con una sonrisa, con unas buenas palabras, con las bendiciones que te dan todos los días la gente que entra a la tienda y que me dicen, a Dios te bendiga, mira, me sentí bien. No, para mí esa realmente es la ganancia que tenemos.
0: Claro, oye, dice, buen día, Caloca, pregúntale a la señora Edna, ¿qué es bueno para desmanchar las axilas?
1: 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es más, quema más la piel, pero la crema de yuca les va a ayudar bastante, pero bastante para desmanchar la piel, y tenemos un desodorante natural también en la tienda que es a base de té verde con aceite de coco, té verde y... ay, se me olvidó el otro ingrediente que tiene, pero tenemos un desodorante natural.
0: ¿Algo para la memoria tienes?
1: El aceite de coco.
0: Ah, bueno, pues tómalo más ahorita seguido.
1: Ahorita estoy tomando el aceite de orégano con coco. Gerardo, de veras que lo dejo de tomar y luego lo vuelvo a tomar, vaya. Pero cuando lo vuelvo a tomar, no inventes, creo que hasta me saca el chicle que me tragué en un mes. Sí.
0: Bernabé. No importa el sabor del chicle.
1: No importa el sabor del chicle.
0: El villano reventón.
1: Oye, pero y no, la verdad, te limpia el estómago de una manera. Me tomo el vinagre en la mañana y luego me tomo la cucharada de aceite de orégano con coco y me tomo las dos cápsulas de cúrcuma con jengibre. Y todas las mañanas al baño, así como relojito, como claro, debería de ser.
0: Liberar a Willy.
1: Sí.
0: Oye, yo me tomo, en la mañana me estoy tomando el aceite extra virgen de oliva con limón.
1: Ajá.
0: Todas las mañanas en ayunas. Y en la noche me tomo
1: el de coco.
0: De manzana, ¿no?
1: Ah, el vinagre.
0: El vinagre de manzana. Ajá. No sé si sea lo correcto, pero lo estoy haciendo ya con disciplina. Y yo ya he visto el accionar.
1: Lo puedes tomar en la mañana y en la tarde. Lo que pasa es que el vinagre de manzana ayuda, aparte que es para los diabéticos, ayuda mucho a mantener la presión equilibrada. Para las personas que sufren depresión, tomen vinagre de manzana. Madre, no vayan a tomar el vinagre, el ácido.
0: Sí, sí, sí.
1: Que venden en las tiendas comerciales. No es el mismo, no, ese no te ayuda, al contrario, te va a pelar el estómago de una manera fatal. Así que es vinagre de manzana madre. Llegó un señor, como no teníamos etiquetado, estábamos etiquetando y el señor llegó el jueves pasado, sí, creo. Me dice, quiero un vinagre. Me dice, pero no tiene etiqueta. Le digo, es el mismo, pero permítame, ahorita ya van a llegar todos los etiquetados. Sí. Bueno, déjeme abrirlo. Dice, si es el que yo uso, sí. Y que lo abre y que se toma la tapita. Ah, sí, sí, es el mismo. Me dice.
0: Sí.
1: Me ha ayudado bastante.
0: Oye, buenos días, Caloca. Bonito programa. Oye, ¿dónde se ubica la señora Edna? Pregunta Garni.
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0: Hola, buen día. ¿Qué precio tiene el aceite de coco con orégano? 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
0: Fíjate, gastamos más en pura porquería que nos hace daño. Fíjate, hola, buenos días, Gerardo. Haz reír a la señora Edna, tiene risa contagiosa.
1: Hazme cosquillas.
0: Hazte para acá, por favor, te voy a hacer cosquillas. ¿Qué onda?
1: Ya ves.
0: Una pregunta para la señora Edna, precio del aceite de orégano y crema de yuca.
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0: Esa te la pones en las axilas, por ejemplo.
1: Y te das masaje.
0: Oye, aquí en las ingles.
1: En piernas.
0: Porque de repente, pues como no.
1: Por el roce, siempre sí, hay que hidratarnos bien, sobre todo en la entrepierna, porque por el roce de las piernas se llega a quemar. Eso es lo oscuro que se hace en las piernas, en medio de las piernas, que se quema la piel por el roce, obviamente.
0: Pero hay que darse una buena tallada con el escobellón.
1: No, pues, y aparte la crema de yuca, y aparte te tienes que hidratar todos los días, y cuando te levantas, te bañas y todo, te tienes que hidratar. Pero la crema de yuca, te lo aseguro que quita ese molesta
0: color,
1: mancha que hay en la entrepierna y en la axila, ya no se diga, es muy molesto que la axila esté
0: en negra. Estados Unidos le llaman black sobac, sobaco negro. Mándanos a la pausa y regresamos rapidito, porfa.
1: Nos vemos, ahorita regresamos. Oye.
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11: Las 9 de la mañana, con 29 minutos.
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1: Bueno. 9:33 minutos. ¿Tienes algo que preguntarle a Edna del Río? Salud desde Teciutlán, que es bueno para las rosaduras. ¿Puede repetir, por favor? Un saludo para la señora Carmen Rivera y al profe Garni. Gracias por su atención.
2: Oye, voy a volver a decir el número porque creo que no lo anotaron.
1: Ah, sí, pero en cámara lenta.
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1: ¿A dónde van a ir?
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1: ¿Cuándo?
2: Ya estamos checando las fechas.
1: No me muero. Tengo que ir a una ambulancia.
2: Lo vamos a llevar con el oxígeno y con todo ahí.
1: ¿En ambulancia o en helicóptero? Sí, voy, me cae. Oye, ¿qué es bueno para el tratamiento de la circulación, la presión?
2: Para la circulación es el ajo negro y el aceite de coco. Ese es para la circulación. Para la presión ayuda mucho el vinagre de manzana madre. La verdad, el vinagre de manzana que tenemos es de una calidad. Está mal que a lo mejor yo lo diga, pero bueno, tú lo has probado, Gerardo.
1: Sí.
2: Y la verdad, el vinagre de manzana
1: es espectacular. Oye, hay un caso. Yo soy diabético. Batallo para controlar mi glucosa. Andaba en 200, 220, 240. O sea, no está correcto.
2: No.
1: Tengo la neuropatía, pero desde hace, ¿qué debo? Como unas 3 semanas aproximadamente, ya, disciplina. Pero me aumentaba el nivel de la glucosa, ¿sabes por qué? Por lo emocional, por las preocupaciones, por el cortisol, por andar hecho madre, queriendo resolver el mundo entero. Y dije, no, o andar imaginándome, y si me cortan un dedo, y si no tengo buena circulación, eso te afecta. Hasta que dije, no, tengo que llevar una vida normal, tranquila y a abocarme. Pero mira, aquí una señora nos pregunta. A mí la doctora que tengo me dijo que tengo neuropatía diabética porque me arde parte baja del busto y parte de la espalda. ¿Qué me recomiendas? Es poco común, ¿no?
2: Sí, por lo general.
1: Sí se sienten los piquetes, sí, el calambre por todas partes. Pero puede manifestarse entonces también.
2: Sí, abajo del seno, en la espalda. O sea, no, lo más común es en las piernas, en la planta de los pies y en la planta de las manos.
1: Sí.
2: Es lo más común, pero se puede manifestar en cualquier parte de nuestro cuerpo. Para la neuropatía diabética, les vuelvo a comentar que ayuda mucho las cápsulas de cúrcuma, jengibre, pimienta y canela, el vinagre de manzana y el aceite de coco. Ese es el tratamiento. Para ti, el jugo de nopal baja el azúcar, pero bastante, por eso siempre les pregunto qué nivel de azúcar tienen para poderles recomendar el jugo de nopal o no, porque hay gente que tiene el azúcar baja y si le doy el jugo de nopal, pues no.
1: Es peligroso, ¿no?
2: Sí.
1: Es más peligroso que te baje de golpe a que te suba.
2: Es más peligroso que te baje el azúcar de golpe que suba. Pero sí tenemos todos estos tratamientos, tenemos tratamientos estéticos, por ejemplo, para las manchas, la crema de yuca, que hoy hay descuento, tenemos la crema de colágeno de pescado, está riquísima, esa se pone en la noche y ayuda a prevenir las arrugas, te ayuda para muchísimas cosas. Tenemos el aceite de tiburón.
1: Extraordinario, doy fe.
2: El aceite de tiburón, si usted tiene problemas seguido con tos, con dolor de pecho, que le duele.
1: Bronquios,
2: todo eso, el aceite de tiburón, eso sí, hay que tener fuerza de voluntad para tomarlo, bueno, por lo menos yo que no me gusta el sabor, pero de lo que hace en tu cuerpo, aparte de que te fortalece el sistema inmunológico, el aceite de tiburón, ojo también, porque mucha gente lo saca con aceite de comida, es el con el que le diluyen para sacar el aceite de tiburón.
1: No, ese es puro.
2: Sí, es puro, se saca con la misma grasa del

0: pescado, vaya.
1: Yo padecí desde que era un baby problemas de. Es más, he tenido dos bronconeumonías en mi vida, ya siendo adulto, que me moría y no me moría.
0: No te
1: Una en
0: fortalece.
1: Monterrey y la otra en México. Y desde que lo tomé, y quiero agradecerle mucho a Ramón Jiménez de la Jaiba de Oro, la neta, él me lo recomendó, él está mi
0: Ah,
1: agüero.
0: de hecho, ajá, es lo que te iba a decir, el de la Jaiba de Oro, él lo trae de Tamiahua.
1: Bueno, él me lo recomendó y dije, oye, pero sabe feo, huele feo, cuando de repente, este es mi mundo.
0: Estoy en
1: Me
0: casa,
1: encantó
0: dice.
1: el, a mí me encanta ese olor.
0: Ay, no, a mí
1: A
0: no.
1: mí sí me encanta. Yo hasta la nariz me lo embarraba
0: Ay,
1: aquí
0: no.
1: para que todo el día, tu aroma es mi recuerdo.
0: Ay, nada más. No, pero fíjate que, bueno, a mí no me gusta para nada el olor.
1: No.
0: No, no, no, está muy fuerte.
1: Para mí sí. Y ya, y no, no me daba asco.
0: No,
1: No me
0: pues de
1: daba
0: hecho
1: asco.
0: no da asco,
1: Porque yo,
0: pero
1: dos cucharadas, jugo de un limón y tantita miel.
0: mamá exageraba, nos daba el caballito ese,
1: Ajá.
0: el vasito ese chiquito
1: Sí.
0: lleno, y sobre todo en diciembre porque es cuando no transpiras.
1: Sí.
0: Pero no te enfermas, o sea, es muy poco probable que te llegues a enfermar. Tu color de piel cambia. Mejor, por ejemplo,
1: Y te da una fortaleza
0: para los
1: tremenda.
0: varones, si tienen disfunción eréctil, la verdad, con
1: Sí.
0: todo respeto, ayuda bastante, ayuda mucho, mucho, porque sí te da
1: Sí.
0: potencia.
1: Sí,
0: ¿Qué
1: yo ya.
0: dijiste, verdad?
1: Yo cada vez que me lo tomaba salía a la calle y todos decían, ¡ahí viene el circo Ataide! No manchen, me daba pena. Me daba
0: ¿Cuál
1: pena.
0: circo?
1: Sí, firme, ya. No, no, en serio, sí me daba pena.
0: Yo no puedo decir esas
1: Sí.
0: cosas, pero sí ayuda bastante, sobre todo a los varones, para ese tema
1: La raza
0: de
1: me
0: la.
1: decía, ¡sácate el pepino de la bolsa! No,
0: Oye, qué
1: no, no,
0: bárbaro.
1: en serio, en serio. Ah, es maravilloso.
0: No, sí, la
1: Es
0: verdad,
1: maravilloso.
0: si ustedes, caballeros, tienen problemas con ese tipo de cosas como es la disfunción
1: Ese tipo de
0: eréctil.
1: cosas. Cosotas. Porque viste lo que dice la señora, así, esas cosas.
0: No,
1: Mira,
0: hombre,
1: se
0: te
1: lo toman
0: pasas.
1: los señores y lo disfrutan las señoras.
0: Yo
1: ¿Eh?
0: creo
1: ¡Qué
0: que
1: ole!
0: sí, pero sí, aparte es muy bueno, fortalece mucho el sistema
1: Pero Edna, tenemos que
0: inmunológico,
1: disciplinarnos.
0: claro.
1: Yo no me estaba disciplinando. Yo me engañaba. Sí, me tomo la medicina, pero no me baja porque no quiere. Yo no sé, no es mi bronca. No,
0: No, la
1: no, no, no, no, no.
0: disciplina.
1: Y créemelo, llevo 6 kilos abajo. Estoy panzón de nacimiento. Pero he bajado 6 kilos. Mira, mira, mira. He bajado 6 kilos, pero de a poquitito, no
0: Sí,
1: me
0: sí,
1: acelero.
0: sí.
1: Pero estoy caminando todos los días, juego miércoles, voy a jugar sábados. Me activo, porque eso también es parte de
0: Sí.
1: resolver el problema. Tienes que moverte, tienes que
0: La
1: activarte.
0: activación física es fundamental porque nada más es un conjunto de todo,
1: Sí,
0: ¿no?
1: sí.
0: De una alimentación, de una activación y también de una alimentación cerebral, o sea, de que tus.
1: Asepsia mental, le
0: De que
1: llaman los
0: sí,
1: entendidos.
0: de que tus pensamientos sean por lo más positivos que
1: Claro.
0: tus pensamientos, porque lo que piensas atraes, o sea,
1: Sí, sí, sí,
0: definitivamente, y el
1: sí.
0: poder de la mente es.
1: Y una de las cosas más importantes, dormir correctamente. Me duermo 9:30 de la noche, cuando mucho, y mira, me siento súper bien. Yo decía, ¿por qué todos los días me siento con asco, mareado? Puta, ¿qué tengo? Y simple y sencillamente, entré en disciplina absoluta. Y mira, me siento, a esta hora yo ya me estaba durmiendo, ya quería dormir, me sentía muy mal. Edna del Río, gracias por haber estado con nosotros.
0: ¿Qué, Berna?
1: Berna está riendo, ya me hizo señas dos veces. Acá la mano en el
0: Pero Berna
1: cuello,
0: está
1: oye, la mano
0: casada.
1: aquí en el cuello como diciendo, ya córtala. Edna,
0: Sí.
1: número telefónico, dirección de nueva cuenta. Y agradecerte infinitamente que nos acompañes y que estés de regreso con nosotros.
0: Gracias, gracias Gerardo. Como siempre, es un placer, la verdad, es un momento muy agradable que
1: Para
0: siempre
1: Verne,
0: se.
1: para mí es un placer multiorgásmico.
0: Oye, nada más.
1: Sí, o sea, casi, casi. Es una experiencia religiosa.
0: Sí, ¿verdad? cálmate sí. tú, ¿cómo se llama? Enrique Iglesias. Sí, pues aquí estamos, Gerardo, gracias por la invitación, es un placer, como siempre, la risa nunca debe de faltar, nunca en cada persona, y pues aquí vamos a seguir. 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
1: Se oye la señora con mucho coraje, hasta se priva. No, es que le pone pimienta.
0: No, María, eso que no me han visto.
1: Oye, otra pregunta. No la han visto con unas chelas encima.
0: Oye.
1: Gracias. Iré a ver cuánto sale ese tratamiento. Dice la señora que la que dice que
0: la del seno.
1: En el busto. Uh-huh. ¿Cuál es el precio y si podría repetir lo que tengo que comprar, por favor?
0: Es para la de
1: para la neuropatía.
0: Le comenté que para la neuropatía ayuda mucho lo que es las cápsulas de cúrcuma con jengibre, pimienta y canela, que son las que ayudan a desinflamar, ayudan a las articulaciones. El aceite de coco le va a ayudar y el vinagre de manzana madre son los tres productos que usted tiene que tomar y que se va a sentir muy bien con esos. Para las personas diabéticas y para las personas con neuropatía es ese tratamiento. Incluso ayuda también ese mismo tratamiento a bajar colesterol, triglicéridos, hígado graso.
1: Perfecto. Por último, dice Gerardo, eres marino con el mástil puesto. Cuando me tomo el aceite de hígado de tiburón. No, claro, pero sí.
0: Es muy bueno. Sí, tómenlo, la de verdad, sí, es una maravilla.
1: Ese vato aquí dice, el huicho es bien corriente y vulgar y prosaico el huicho. Dice, me imagino que el aceite de tiburón huele como a la entrada del parador urbano. Edna, gracias. Y esta es tu casa siempre.
0: Gracias, Gerardo. Muchas gracias y tengan todos un bonito día.
1: Vamos a la pausa, señoras y señores. Berna, vámonos. Ya regresamos.
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4: Las 9 de la mañana. 45 minutos.
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Gracias, ya casi nos vamos, estamos en la recta final del día de hoy, 9:49. Me dice mi amiga Magali Castro, que es una hermosísima señora. Amigo, tengo moquillo, me duele la cabeza, tengo gripa, cuerpo cortado. ¿Qué medicamento necesito? Necesitas ahí junto a ti un negrote enorme, musculoso, para que te aplique un tratamiento. Sí, Magali, déjate de cosas. Nos enfermamos por estar encerrados y pensando puras tonterías. Así que, ánimo, ánimo. Las mujeres no son malas, dice la escritora chilena Martita Rojas. Las mujeres no son malas, solo aprendieron a jugar sucio como los hombres. Y ahora los hombres aprendieron a ser dramáticos como las mujeres. Fíjate que tiene toda la razón adentro, Martita. En serio, ¿eh? Sí puede ser. Perfecto. Bueno, pues muchísimas gracias, Enrique Rafael Escudero, porque nos compartió esta gran historia. 79 años de aquella gesta heroica del Pozo 6 quemado y que están, bueno, que le hicieron un reconocimiento póstumo. Seguramente estuvo la familia de don Adolfo Rendón Rendón ahí en el corazón de la Petromex. Nos escuchamos mañana, si Dios lo permite. 8:00 a.m. tenemos una cita. No pares de sonreír, abraza a quien tenga cerca de ti. Y si tú me estás escuchando y nos encontramos en algún lugar, regálame un abrazo. Porque un abrazo lleva un mensaje de paz, de tranquilidad, de fortaleza, de amistad, de amor, de cariño. A mí sí me gusta abrazar a la gente. Y perdónate y regálate la oportunidad de ser inmensamente feliz solo por hoy. No te preocupes por mañana, solo por hoy. Bernabé del Ángel Simbrón, como siempre, hermano, muchas gracias por todo tu apoyo. A nombre de todo el equipo, gracias. Yo soy Gerardo Ramírez Caloca Salazar. Quédate con la señora Berenice Druayet y todo su equipo. Y nos despedimos con esta rolita que es bella. Hasta mañana. Pásenla bien.

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3: Las 9 de la mañana, con 56 minutos.
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2: Las 9 de la mañana, con 59 minutos.
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4: ¡Muy buenos días! Ya estamos aquí en tu programa. Siempre cuento contigo. Teléfono al que me puedes enviar mensaje de WhatsApp, 782-128-0804. Y hoy tenemos un tema, quien nos sigue en las redes vieron que no, apenas lo estoy publicando, sabrán ustedes, el día de ayer fue algo complicadillo, pero aquí estamos felices de contentas y el tema de hoy se llama Entre café, sueños y emprendimiento, historias que inspiran a convertir ideas en realidad. Lamentablemente, muy lamentablemente, algo en lo que yo siempre he estado en contra es de que al emprendedor no se le ayude. Son personas, porque yo también he emprendido, también he empezado de cero, también he podido continuar trabajando durante muchos años, pero algo que es muy cierto es que al emprendedor se le debe apoyar en todas sus formas, desde los permisos que requieren en los ayuntamientos, desde todo lo que implica tener un sueño y empezar a desarrollarlo. Yo hago un llamado a todos. Y lo decía hace un tiempo que me hicieron una entrevista. Tenemos que ayudar a desarrollar esas ideas de negocio, porque eso vuelve el dinero circulante, que a todos nos hace mucha falta que haya esa liquidez en nuestra colonia, en nuestra ciudad, en nuestro estado, en nuestro país. Y sí son temas que a mí sí me mueven, porque como muchos que hoy están emprendiendo y que todos emprendimos, porque todo negocio que inicia es un emprendimiento al que no sabes si le va a ir bien, no sabes si vas a vender, simplemente lo estás haciendo como un sueño, un gran sueño que entró en tu cabeza y que te propones todo para lograrlo. Hablar de cómo apoyar, de verdad que hay que tener, primero, el emprendedor es una persona muy valiente, porque se atreve. Y como lo he dicho en una frase que escuché y que me encanta, atrévete a soñar lo que estés dispuesto a lograr. Por eso el día de hoy vamos a hablar entre café, sueños y emprendimiento. Hace unas semanas, una radioescucha que es una chica súper emprendedora, súper trabajadora, América Sierra. Ella inició con un negocio de comida ya por la planta de CFE, la que está rumbo a la salida a México, y ahí empezó, le sucedieron muchas cosas, y hoy está aquí en la ciudad de Poza Rica, en el Oxxo que está en la calle 1, en la calle 1, en la avenida 1, Boulevard Adolfo Ruiz Cortines, esquina con la calle 1, está el Banco Banorte, contraesquina, y ahí volvió a retomar ese sueño de emprender sus tacos de guisado, que le mando un abrazo enorme, que nos invitó a saborearlos exquisitos, una familia de trabajo que está buscándole como la gran mayoría de nuestros mexicanos. Todos hemos emprendido, todos tenemos un sueño, todos queremos lograr que ese sueño se haga realidad. Y para que se logre, tenemos que contribuir todos. Desde la persona que toma la decisión para comprar, desde lo que se requiere para abrir un emprendimiento, vamos a tener a una contadora que nos hable de cómo está funcionando en este momento el SAT. ¿Y a qué me refiero? Que antes había un periodo de gracia de 6 meses para ver si el negocio funcionaba y entonces empezaran a hacer lo legalmente correspondiente. También me voy a informar si en los ayuntamientos, en el momento que emprendes, también tiene que funcionar así, porque tú no sabes cómo va a funcionar, cómo se va a desarrollar. Entonces, este es un llamado para todos, para todos, para todos. Estuve hace unos días en el puerto de Veracruz y en los locales donde se venden las artesanías, pues ya te da mucha tristeza ver que esas artesanías son chinas, que ya el artesano no produce. Y sí, hay algunos que sí, pero ya no como antes, porque en la Ciudad de México hay toda una cuadra, aparte de Plaza del Carmen, Tepito, que se venden todo chino, en la Ciudad de México hay un edificio enorme, muy cercano al Zócalo, que da de polo a polo, de cuadra a cuadra, y ya sabemos cómo son las cuadras de la Ciudad de México, enormes. Y son pisos hacia arriba. Y ustedes entran a ese edificio y encuentran todas nuestras artesanías mexicanas que nuestros artesanos hacen a mano, bordan a mano, todas están ahí con producción china, made in China. ¿Y saben qué pasa? Que hay muchos artesanos, no generalizo, porque yo he conocido a miles y he estado en sus talleres y veo cómo trabajan. Y es ese edificio de la Ciudad de México donde venden, duplican toda la artesanía mexicana, pero made in China. Y obviamente que una pulsera, por ejemplo, vámonos a algo, una pulsera tejida a mano, que el artesano busca darla lo más barata posible o lo más accesible posible para poderla vender, para poder llevar algo de comer a su casa, ya ahí te cuestan un peso. Entonces, ¿cómo compite el artesano contra eso? Pero se han abierto las puertas de esa manera. ¿Para qué? ¿Quién gana? Los artesanos no. Entonces, ese es el emprender. Quien hace manualidades, quien hace artesanías, quien hace lo que hagan para ganarse la vida de manera honrada y trabajando y con sueños en esa mente y en ese corazón, terminan por romperse esos sueños cuando vemos que cada día hay más producción china que entra a nuestro país, y no porque esté en contra del país, no porque esté en contra, porque también están trabajando. Es simplemente que cómo podemos encontrar un equilibrio para que haya un negocio para todos. Entonces, este es un llamado a autoridades, a nosotros ciudadanos, para que nos apoyemos, para que apoyemos esos emprendimientos, para que empujemos hacia adelante a quien tiene un sueño en la mente y puede volverse la persona que más empleos genere. Los gobiernos siempre dicen, es que no se generan empleos. No, no quieres generar empleos, porque hay maneras de generar empleos, muchas maneras. Y de verdad deseo de todo corazón y deseo con todo el corazón que estas palabras sean escuchadas, que abramos puertas para facilitarle al emprendedor, al soñador, que está poniendo todo y más en ese proyecto, en ese inicio, para que podamos de verdad ser parte del crecimiento de las familias, de las personas, de nuestra ciudad, de nuestra comunidad, de nuestro país, y que podamos llegar, déjenos llegar. Entonces, hoy justo por eso, platicando con Eli Montiel, que está aquí conmigo, me encantó este título, Entre Café, Sueños y Emprendimiento. No pude subir el día de ayer el cartel de promoción por diversas situaciones, pero ahorita ya está y de verdad que es un encanto. Un buen café también construye grandes historias. Así es que plan, disciplina, resultados, sueña, plantea, emprende, logra, porque tus sueños también cuentan. Necesitamos, por eso se llama este programa Siempre Cuento Contigo, porque necesitamos de ustedes, y digo de ustedes todos, e indiscutiblemente de las facilidades que los gobiernos puedan darle a todas y cada una de las personas que tienen un sueño en la mente, en el corazón y en el alma, y que se puedan cumplir. Y bueno, platicando de Entre Café, Sueños y Emprendimiento, hemos tenido muchos temas. Hemos tenido temas como el día de ayer, que se habló de la menopausia, andropausia, que este se vuelve un tema de verdad que tan ahora tan sonado. Y dentro de todo eso también incluimos que hay nutrientes que ayudan, hay muchas cosas que nos pueden facilitar la vida, que son naturales, que son veganas. Y bueno, Eli, respecto a todo eso, ella tiene un emprendimiento que es lo que ella nos va a comentar. No me quiero adelantar, es que adelante, Eli.
5: Hola, muy buenos días a todos. Gracias a los radioescuchas, gracias a ti, Bere, que bueno, aquí estamos compartiendo. Como bien dice, siempre cuento contigo, que es el tema, el nombre del programa, y que vienes promoviendo ese impulso, no de ahorita, de hace muchos años, y que definitivamente siempre ha sido charla entre nosotras y quienes nos rodean, el de saber qué más podemos hacer. No nos podemos quedar quietas. Coincidimos varias amigas, ¿verdad?, y conocidas, y sobre todo también emprendedoras. Y emprendedoras no quiere decir nada más quien hace las artesanías, sino también emprender, como bien platicaste el caso de América, que con su negocio de tacos de guisado muy ricos, y que pues bueno, hay que retomar de que todo emprendimiento y todo negocio, incluso la más grande empresa, todo nació no solo de un sueño, también de una necesidad. Y la necesidad no es solo económica, la necesidad es también la de crecer, desarrollarme, compartir lo que nos está funcionando. Si una idea me funciona, ¿qué queremos hacer? Compartirla, que más gente también pueda beneficiarse de esa solución. Porque todo emprendimiento precisamente nos viene a dar una solución a lo que quieras, en todos los aspectos, emocional, familiar, económico, por supuesto. O sea, sí, la realidad de nuestros días es que precisamente necesitamos que la economía fluya, y pues nos valemos de lo que tenemos, de nuestros conocimientos, de nuestras habilidades, de nuestras destrezas y del producto que también podemos compartir. y ese producto a veces, bueno, no es fabricado por uno mismo, como un caso de unas artesanías, el caso de la gastronomía, que depende mucho también del don de cada persona, el sazón, ¿verdad? El conocimiento también para elaborar alimentos, para elaborar diseños, pero que también algo muy importante, y lo mencionabas, el apoyarnos unos a otros, el crear alianzas, y dentro de esas alianzas también hay gente en México preocupada por aliarse, obviamente buscar a alguien que es mejor que uno para aprender, para crecer y para salir adelante. Y hoy en día hay empresas mexicanas que están teniendo alianzas, sí, con laboratorios o con otros proveedores extranjeros para poder desarrollar productos que sean de calidad y que sean también de costo accesible, sobre todo para nuestra economía. Lo hemos venido platicando, mucha gente, muchos de nuestros radioescuchas también nos comentan, bueno, ¿qué me puede recomendar? ¿Qué me puede sugerir? Sí, la inversión que mejor podemos hacer es sobre nuestra salud, y eso también ayer y en días anteriores con otros especialistas lo hemos venido platicando. La mejor inversión es nuestra salud. Si nos sentimos bien, si tenemos salud, lo que nos venga y lo que nos pongan enfrente, podemos afrontarlo, podemos salir adelante, podemos trabajar. Pero obviamente si no tenemos salud, todo lo que nos llega, económicamente hablando, todo eso se va, pues sí, en tratamientos, en medicamentos, que lamentablemente es otro tema, ¿verdad?, del sistema de salud. Pero que bueno.
4: Es temazo. Nos tenemos que ir a un corte comercial. Teléfono al que me puedes enviar mensaje de WhatsApp. Ahorita voy a leer lo que nos han escrito con todo gusto. El teléfono es 782-128-0804. Estamos en la página de Facebook Berenice Droayet con D de dedo. Aquí está en vivo, si quieren el link, con todo gusto se los mando, porque aquí en pantalla tenemos muchas cosas que nos van a funcionar y que nos funcionan extraordinariamente bien. Nos vamos a un corte comercial y regresamos.
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4: Ya estamos aquí de regreso en tu programa Siempre Cuento Contigo. 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
5: Sí.
4: 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Aquí nos están escribiendo ahorita con todo gusto. Ay, aquí ya lo hallé. Para compartir con todos ustedes, dice Ana Gaby Hernández, vivir desde el querer. Me encanta poder decirles a las personas que emprendan, desde el querer, no desde la necesidad, porque cuando elegimos las cosas, las metas y a las personas en libertad plena, disfrutas ese proceso. Pero cuando actúas por necesidad, te mueve el vacío y el miedo a la falta. Cuando lo haces por querer, te impulsa la plenitud y el gozo de compartir lo que ya eres, o como digo, lo hacemos porque no te queda de otra. si estoy mal, corrígeme. No, no estás mal, Ana Gaby. Lo que sí es una total y plena realidad es que todos los negocios, todos, desde la bombilla eléctrica, desde la luz, desde la tecnología, desde todo, todo nace desde una necesidad, ¿sí? Obviamente, una necesidad que estás disfrutando hacer. Es una necesidad, obviamente, hemos escuchado miles de historias, incluyendo la mía, cuando yo empecé en el comercio, cuando yo retomé la publicidad que mi padre había iniciado, fue por una necesidad. ¿Pero qué crees? Amas lo que haces. No es por una necesidad de que, dicen que, fíjense, ahí va la comparativa correcta. Vamos a pensar y vamos a hacer un sketch. Está una taquería cerca de tu casa y ves filas y filas y filas de gente y venden tremendo. Pero resulta que a ti no te gusta guisar. Pero ese negocio vende. Entonces, ¿qué crees que haces? Pones una taquería. Y no te explicas por qué no te va bien, porque ahí entra esto, Ana Gaby, que nos acabas de decir. Estás haciendo un emprendimiento de algo que no te gusta. Lo estás haciendo porque tienes una necesidad, pero porque al otro le funciona. Entonces, si al otro le funciona, pues a mí me va a funcionar. Error. No es así. Esa persona tiene una taquería, le gusta guisar, tiene una sazón extraordinaria, saben atender al cliente, va un cúmulo de muchas cosas. Pero si tú lo haces porque aquel vende, puse el ejemplo de una taquería, pero puede ser una papelería, puede ser lo que me digan. Lo voy a poner porque aquel vende. Y entonces le quito los clientes. Pero aparte, una competencia desleal, porque si él da peso, yo voy a dar a 70 centavos, aunque le pierda. Ahí viene el total y rotundo fracaso. ¿Sí? Entonces, esto que dice Ana Gaby funciona así. ¿Tú quieres emprender? Te mueve una necesidad de que quieres tener más ingresos, por supuesto. ¿Pero qué crees? Eso que haces o eso que estás emprendiendo, lo amas, lo disfrutas. Un ejemplo, Eli Montiel. Eli empezó por una necesidad de salud a buscar y a tocar puertas y a ver ayuda y a conocer productos. Y lo voy a decir porque tú lo has subido en fotos en el Facebook. Sí. Tu piel se estaba manchando tremendamente y te hablaron de unos productos y pues le entraste. Y hoy disfrutas de que ya no tienes esas manchas, de que te ha funcionado, de que lo has compartido. Pero ¿qué pasó? Ahí se conjugó buscar un bienestar personal, que después se empezó a compartir y que hoy ya puedes disfrutar de los beneficios, pero además disfrutar de los beneficios que están teniendo más personas.
5: Así es. Efectivamente, así como bien dice, sí, parte de una necesidad o parte también de un sueño, que también la otra parte, si empezamos por una idea porque me encanta, porque me agrada, porque me gusta, me nace, pero también tienes la habilidad y la destreza, porque puede ser alguien que no tiene el deseo de hacer algo, de emprender en algo, pero sí lo puede hacer, sí se le facilita. Entonces, son muchos factores, pero el principal, sí hay una necesidad económica o emocional o personal o porque te conozcan, porque luego también eso buscamos, el reconocimiento. Entonces, cual sea la necesidad, hay que emprender, sí, con conciencia, con responsabilidad y con pasión. Y como bien dices, Bere, y mando un saludote a Lida Tiburcio, porque aquella ocasión, yo no buscaba emprender, yo buscaba una solución a mi necesidad de cuidar mi piel. ¿Y qué pasó? Lo primero que le dije, y no me va a dejar mentir, yo no quiero vender, yo nada más quiero consumir. Esta historia y esta anécdota siempre la comparto. Yo no buscaba realmente vender. ¿Qué sucede? Buscaba una solución a una necesidad mía de cuidar mi piel. ¿Y qué pasó? Poco a poco, con la constancia, como también yo decía hace un rato, ¿verdad? Sobre todo eso, la constancia, empecé a ver mejoría en mí. ¿Y qué pasó? Pues los que me veían, los que empezaron a ver ese cambio favorable en mí, oye, ¿qué estás haciendo? Oye, yo quiero usarlo, ¿cómo lo hago? ¿Y qué sucede? Bueno, es algo que no encontrábamos al alcance tan fácilmente. Entonces, de ahí surgió la idea de empezar a compartirlo y promoverlo. Y poco a poco, obviamente, preparándome, vuelvo a insistir, apoyándome en asesores, en especialistas, en cuidado de la piel, que me van orientando, que me van recomendando, y también es buscar eso, prepararte, actualizarte.
4: Así es, y aquí nos pregunta Rosy Luna, dice, ¿y cómo hacerle para vender más? Es ahí, me acordé ahorita porque ¿sí? dice, hay que estarse preparando.
5: Sí.
4: Lo que tú vendas, tienes que conocer perfectamente ese producto. Tienes que probarlo. ¿Por qué? Porque la mejor forma de vender es cuando tú miras a la persona y le dices, esto me funciona, esto yo lo pruebo, yo lo ocupo, pero no le estás mintiendo. Le estás hablando con una plena y total veracidad de lo que tú ya probaste y comprobaste. Por eso siempre digo yo, no me crean. ¿Sí? Prueben y comprueben. Y esa es la parte donde un emprendimiento, ¿cómo vendo más? Aquí sí habría que hacer un análisis. Yo di un taller que se llamó Aprende y Emprende. Vamos a volverlo a dar. Sí. Aprende y Emprende, váyanse anotando. Va a ser totalmente gratuito. Y en este taller Aprende y Emprende, vamos a dar esos tips dependiendo lo que tú hagas. O sea, ¿cuál es tu giro? ¿Cómo te promueves? ¿Dónde te estás promoviendo? Y con esto nos tenemos que ir a un corte comercial, pero rapidísimo, se los prometo, rapidísimo, Berna. Berna del Ángel en controles. Y dice así. Ah, ¿qué día es hoy?
5: Martes.
4: 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Nos vamos a un corte comercial y regresamos.
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2: Son ya las 10 de la mañana.

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11: Ya estamos aquí de regreso en tu programa Siempre Cuento Contigo. Ay, ¿qué creen? 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

0: 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Y bueno, continuando con el tema que traemos en esta mañana, quien está viendo por Facebook, están viendo toda una gama de productos que tenemos aquí y que también, obviamente, en comunión con Mayra
1: Alianza.
0: Gutiérrez, esta a la alianza
1: Alianzas.
0: maravillosa, que ella estuvo con nosotros, nos habló puntualmente de la apiterapia, de todo lo que ella maneja, que no nada más es la apiterapia, biorregeneración cuántica, hipnosis y quiropraxia, barras de access, conoterapia, masaje holístico. 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Y bueno, Eli,
1: Un saludote a Mayra.
0: claro que
1: Y que
0: sí,
1: precisamente sí, que también
0: que
1: nos
0: nos
1: está
0: dijo que
1: viendo.
0: ella prefiere el latte café.
1: Sí, también
0: El
1: es fan.
0: café
1: De hecho,
0: latte.
1: gracias a Mayra fue que conocimos el latte café y
0: Exquisito.
1: conocer las bondades de sus beneficios. Y bueno, Mayra, además de apiterapeuta certificada, es licenciada en nutrición. Y pues bueno, y que también muchos testimonios tenemos ya también de ese maravilloso café. Testimonios avalados también por gente que especialista y en el área de la salud, sobre todo de la nutrición, que también van promoviendo ese consumo de productos que realmente no sean naturales y nos funcionen. Y bueno, hablando ahorita de las alianzas, ahí también otro tip y recordando de que vamos a ponerle fecha a ese taller de Aprende y Emprende. Cuando se impartió, tuve la oportunidad de impartirlo, Bere, yo estuve también ahí presente. La verdad que qué grato sabor de boca, no solo para jóvenes que están por emprender, recién egresados, o incluso es que podemos emprender incluso desde la etapa de estudiantes. No hay una edad límite o una edad precisa para emprender.
0: Al contrario, entre más temprano
1: Empieces,
0: inicies,
1: sí.
0: es mucho mejor. Y fíjate, rapidísimo. Cuando yo era pequeña de primaria, que a mí me enseñaron el comercio así de sí o sí, mi papá me hizo un catálogo en un papel cascarón. Le pegó en aquel tiempo Hello Kitty,
1: Ajá,
0: los
1: los
0: pitufos,
1: stickers
0: ¿sí?
1: de las figuras.
0: Entonces, una libretita de llaverito de Hello Kitty, un
1: Sí.
0: lápiz de Hello Kitty, un borrador, o sea, todas esas cositas que usamos y que son económicas, y les puso el precio, me enseñó y le puso un papel contact encima. Entonces yo lo llevaba en mi mochila y en el receso yo sacaba mi mostradorcito y les decía, vendo esto. Y levantaba el pedido.
1: Sí.
0: Nunca, nunca de verdad tenemos que esperar para cuando se pueda, para
1: Cuando
0: cuando
1: tenga.
0: tenga, para cuando esté acomodado, para cuando pinte bonito, para. No, es para ayer.
1: Sí.
0: Y hay una persona que decía, ¿cómo puedo vender más por catálogo? Y aquí tú lo acabas de decir hace unos segundos, dijiste alianzas. Así es
1: Sí.
0: que también Rosy se llama,
1: Sí, Rosy Luna.
0: por favor te vas anotando, Aprende y Emprende, porque ahí
1: Sí.
0: podemos cerrar esas alianzas de negocios y que también, por ejemplo, todos estos productos, lo principal cuando tú vendes lo que vendas es que lo pruebes, como lo decíamos, pero que además veas, yo recuerdo cuando me mostraron este café y toda, porque es una línea
1: Muy
0: completa.
1: amplia.
0: Y una amiga, gran amiga y equipo, Claudia Ramírez,
1: Sí,
0: Claudia Peralta,
1: besote.
0: revisó toda la tabla nutrimental
1: Así es.
0: y ella dijo, esto está excelente porque está la FDA, está esto, o sea, todo lo que nos tenemos que fijar lo vamos a ver en este taller.
1: Las certificaciones y lo que decía yo, los avales, el aval, quiénes, sobre todo, bueno, en este caso y mucho en, de los productos de las marcas que comercializamos por multinivel, obviamente deben de contar no solo con el registro y los permisos para comercializarse en México. Son empresas mexicanas que ya están instaladas, que ya están, ahora sí que formalmente constituidas, y pues bueno, ya están pagando impuestos. ¿Qué permisos deben de tener? No solo eso, sino también el aval de consejos médicos, de asociaciones reconocidas internacionalmente, porque muchos de estos productos también ya se comercializan en el extranjero. Entonces, es parte de lo que tenemos que aprender y conocer de lo que vamos a trabajar. Vuelvo a insistir, cuando ya comercializamos productos que ya están hechos, cuando nosotros los hacemos, obviamente también dependiendo el giro, si son manualidades, bueno, a lo mejor ahí hay un poquito de más flexibilidad, pero sí hay que tener cuidado de usar productos de calidad también. Pero cuando se trata del área de gastronomía, obviamente cuestión sanitaria, cuestión sobre todo también de los insumos, quién te está vendiendo los insumos, dónde los estás comprando, y de ahí es donde vamos hablando también de esas alianzas. La alianza es desde quién te surte, quién, con quién compras, cuáles son tus proveedores, pero también quiénes te ayudan a comercializar. Entonces, hoy en día ya no somos tan exclusivos, tenemos comprobado que para que se mueva la economía desde el nivel local y esto fluya a nivel global, obviamente hay que trabajar y hay que diversificarnos. Compartíamos hace rato.
0: Sí, pero aquí al final, aquí acabas de decir algo muy importante. Nos tenemos que ir a un corte comercial, ahorita les decimos. Estamos en la página de Facebook Berenice Droayet, con D de dedo, Droayet. Aquí seguimos platicando. Nos vamos a un corte en Vida Romántica, 100.9 de FM, y regresamos.
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0: Ya estamos aquí de regreso en tu programa Siempre Cuento Contigo, teléfono al que me puedes enviar un mensaje de WhatsApp para que participes en este maravilloso sorteo dinámica que tenemos con Catás, unas mochilas Levi's, que aparte tienen descuento, ve a Catás y tienen descuento, aprovecha, entra a esta promoción, manda un WhatsApp al 782-128-0804. Y también para que te inscribas al taller Aprende y Emprende, justo hoy tenemos una reunión con Universidad de Oriente para ver la fecha, ponerle fecha y hora para arrancar con este maravilloso taller. Y vamos a hacer una cotidianeidad. Vamos a ir paso a paso, vamos a ir sumando, nos vamos a estar sumando con toda la gente que está emprendiendo, que quiere hacer algo, que quiere encontrar la técnica para poder vender, cómo vendo, si me siento estancado, todo esto lo vamos a ir viendo y ya les vamos a tener fecha justo para que podamos arrancar con todo esto. Y lo que tú decías, Eli, muy importante, porque ya estamos en la super recta final, para cerrar con este comentario sobre esas redes de apoyo, sobre todo ese apoyo que nos podemos dar unos con otros y que es más que necesario para hacer una publicidad en este momento de vida.
1: Alguien por ahí, también una clienta, me preguntaba o me decía y me compartía. Eli, es que todavía no abro el producto porque, pues bueno, obviamente se lo facilité que lo probara. Dice, porque todavía no te lo pago. Y yo le dije, no, no solo es la confianza. Cuando ya tienes clientes, cuando ya tienes una credibilidad, no solo es la confianza. Y cada quien trabaja su negocio como lo decide. Pero yo en este caso, esta clienta, yo así se lo dije. Yo quiero que lo uses, está la confianza, sé que me lo vas a pagar, pero en la medida en que tú ya lo estés usando, porque ya comprobaste la calidad, ya sentiste tu piel mejor, bueno, no dejes de usarla, porque ya se están notando, ya te están preguntando qué estás usando. Y si tú dejas, interrumpes esa constancia, esa rutina, obviamente el beneficio se viene abajo, ya no vas a ver tu piel saludable, tersa, y a mí, ¿cómo me ayudas? Porque ya me estás recomendando. Si la gente a ti ve que te estás teniendo un beneficio en tu piel, claro, te va a preguntar qué estás usando. Y tú qué vas a decir, busca a Eli o busca a Rosy Luna porque vende un producto muy bueno, sí, y yo ya lo estoy probando.
0: Y es que aquí hay algo bien interesante. Todo emprendimiento, así sea de catálogo, es un emprendimiento que te da de comer.
1: Sí.
0: Entonces, todo se vale. Todo se vale. Cuando tú estás luchando por crecer, hacer, construir. Así es que, pues ya llegamos a la recta final. Nos vamos a ir diciendo que tenemos el taller Aprende y Emprende, que mañana les daremos fecha.
1: Y un anuncio rapidito, contacto a las personas de que tenemos pendiente por ahí la limpieza facial que hace varias semanas por cuestiones ajenas a, bueno, de fuerza mayor. Lo estamos reprogramando para este sábado 12, ya por ahí al ratito los estoy contactando.
0: Ya está, y los que no, mándenle un WhatsApp para que se anoten. ¿A dónde? Para que se anoten a la limpieza facial gratuita.
1: ¿Cómo vas? Al 782-528-4557.
0: Ahí está, y si no lo anotaron, me lo piden, yo se los paso. Con esto nos vamos, y dice, la vida me enseñó a no forzar nada, ni personas, ni situaciones, ni afectos, y mucho menos el amor. Antes creía que si uno insistía lo suficiente, las cosas se arreglaban, que si daba más, amaba más, esperaba más, entonces algo cambiaría, pero no. No todo se soluciona con esfuerzo. A veces, por más que intentes, si no es para ti, simplemente no será. Me costó entenderlo. Me dolió aceptar que hay personas que no quieren quedarse, que hay vínculos que por más que uno intente sostenerlos, no se sostienen, y que no es falta de amor. Es destino, tiempo, voluntad y a veces simplemente realidad. con el tiempo, dejé de correr detrás de lo que se va. Ya no suplico explicaciones, ni mendigo cariño, ni busco señales donde solo hay indiferencia. Ahora entiendo que lo que es para mí llegará sin empujones, sin dudas, sin tener que dar más de la cuenta. Y lo que no, la vida misma lo arranca, lo aleja, aunque duela, aunque uno no esté listo. No te voy a mentir. A veces sigo sintiendo ese impulso de volver, de preguntar, de insistir, pero algo dentro de mí ya aprendió a soltar, porque me cansé de perderme por aferrarme a lo que no me elige. Me cansé de quedarme donde me sentía de sobra. Ahora solo dejo que las cosas fluyan. No es resignación, es paz y también mucho amor propio, porque entender que todo lo que quieres es lo que necesitas también es crecer. Que no todo lo que quieres es lo que necesitas. Y confiar en lo que es para ti, de verdad para ti, te encontrará. Sin ruidos, sin dudas, sin que tengas que romperte por merecerlo. Soy Berenice Droayet. Y recuerda que yo siempre cuento contigo.
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10: Son ya las 10 de la mañana con 55 minutos.
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1: Las 11 de la mañana, en punto.
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2: ¿Qué tal? ¿Qué tal? Muy buenos días, querida audiencia. Qué gusto saludarles. Con mucho cariño les damos la más cordial bienvenida a este espacio que está pensado para ti, que busca bienestar e inspiración para realizar acciones prácticas en tu día a día. Hoy estamos en Sonríe a la Vida y en martes de Sonríe a la Vida hablamos precisamente de desarrollo personal y bienestar integral. Aquí en el micrófono les acompaña Juan Manuel Vera, estratega empresarial, y su amiga, escritora y coach, Margarita Martínez. Estás escuchando Vida Romántica 100.9, Sonríe a la Vida, transmitiendo desde Poza Rica,
3: desde Veracruz. Poza Rica, Veracruz, aquí a todo el norte de Veracruz, Sierra Norte de Puebla, desde Martínez de la Torre hasta Pánuco, creo, ¿verdad? Llegamos hasta Pánuco y Puebla, Villa Juárez, Jicotepec de Juárez y más.
2: Y otras poblaciones,
3: amigas, y también por internet, por Facebook Live, a todo el mundo.
2: Exactamente. Aquí estamos y cada semana queremos compartir reflexiones, herramientas, algunas conversaciones que nos ayuden a vivir con más plenitud, con más conciencia, con más alegría. Queremos juntos sonreírle a la vida y estamos en ese camino, todos juntos. Y en los controles, como siempre, nos acompaña nuestro compañero Berna del Ángel. Gracias, muchas gracias, que siempre está asegurándose que todas las palabras lleguen hasta usted. Gracias. Y bueno, le recordamos que tenemos nuestra página en Facebook, Sonríe a la Vida, por ahí para que ponga sus comentarios, nos dé su like, lo comparta. Queremos saber qué es lo que le mueve, qué cosas están llegando hasta su corazón, qué cosas son importantes para usted. Eso nos ayuda pues a seguir mejorando nuestro programa. Recuerde también que puede mandarnos un mensaje al 782-228-5548 o aquí en cabina 782-102-0788. Y en los cortes nos vamos al Facebook Live de Juan Manuel Vera Valdivieso.
3: Así es, en el promo que llega por WhatsApp y también llega en Facebook, viene la liga para que ustedes puedan acceder a la página donde está. Gracias por escucharnos y hoy tenemos, iniciamos ciclo, Margarita, iniciamos el ciclo de septiembre de Sonríe a la Vida, ¿no? Así que estamos muy contentos. Pero cuéntanos, ¿de qué se trata?
2: Bueno, pues hoy vamos a hablar de pues una palabra muy hermosa, pero a veces nos juega trampas. Y eso es lo que queremos esclarecer el día de hoy. Es acerca de la libertad. Y el tema de hoy se llama la libertad que comienza dentro.
3: Así es. Dentro de ti, por supuesto, ¿no?
2: Por supuesto, dentro de ti. Ajá. Y bueno, les decía que esa palabra de libertad a veces es tramposa porque siempre pensamos en términos de lo exterior, ¿verdad? Uh-huh. En ser libres. Siempre vemos hacia afuera, ¿no? Que sería,
3: me voy a liberar, me voy a ir de aquí, ¿no?
2: Ándale, me voy de aquí, ya sea del trabajo, incluso
3: de un hábito a veces. Incluso.
2: Ajá, de un hábito.
3: ¿De una relación?
2: De una relación. Si me voy, por fin voy a respirar.
3: Así es.
2: ¿Verdad? Es como que me libero de esta situación y entonces ya voy a tener un futuro muy, muy hermoso.
3: Ajá. Uh-huh.
2: Entonces vemos la libertad siempre en un lugar futuro, porque creemos que no la tenemos, no la poseemos, y además externo, algo que depende, que esté
3: o algo
2: fuera,
3: que tuviéramos, ¿no? Que tenemos que tener, por ejemplo, si tuviera más dinero, si tuviera más tiempo, Eso. O si estuviera más, más guapo.
2: Si estuviera en otra ciudad. O en otra etapa de la vida, no, pues a lo mejor sería diferente.
3: El futuro y en algo externo, que no eres tú, ¿verdad?
2: Justamente. Exactamente. Entonces te sientes apretado en la vida que llevas hoy, sin gozar, ¿verdad?, entre comillas, de esa libertad que supuestamente viene con esos cambios. Uh-huh. Y lo más curioso de todo es que hay mucha gente que se cambia de algunas de estas cosas, por ejemplo,
3: se cambia trabajo, cambia pareja, cambia de ciudad.
2: De ciudad, de pareja, y al poco tiempo se vuelve a sentir apretado, se vuelve a sentir falto de libertad, y ahí es donde comenzamos a pensar que entonces el problema no está en esa, en eso que está externo, sino que más
3: así
2: bien
3: es.
2: Está
3: porque si hubiera sido algo que te constriñe, si hubiera sido una jaula, pues ese cambio habría traído la libertad, ¿no? Debería haber llegado con ese cambio, sí. Y después de cambiar, poquito después, a veces te sientes igual o peor, ¿no? Mismo infierno con diferente diablo, dice.
2: Exactamente, o sea, finalmente no te sientes libre, y eso es, pues, esa fantasía que queremos.
3: Ajá. Y fíjate que esto es algo bastante molesto, pero también esperanzador. Buena parte de ese peso que tenías, de esa constricción que tenías, no estaba afuera. Estaba y sigue estando dentro de ti. Puedes cambiar de equipo, ya ves, sin problema, mi querido Berna.
2: No pasa nada. Así es. Entonces, eso de estar persiguiendo la libertad exterior, pues tiene un poquito de ese juego, espejismo, podríamos decir, como que piensas que va a resolver los sentimientos que traes por ahí, pero la verdad es que es bien difícil, ¿verdad?, llegar a ese oasis que solo vive en tu mente.
3: Tu imaginación. Cada vez que te acercas a ese oasis, así como en las películas o en las caricaturas, ¿no? Vas llegando y se ve más lejos.
2: Se ve más lejos, así es.
3: Cada vez que llegas a ese oasis, el puesto nuevo, la casa nueva, la etapa nueva, la situación nueva, el agua se va yendo más allá, se va retrocediendo, no está ahí. Y verdaderamente esos cambios pueden ser importantes, tal vez tendrías que hacerlos. No es el problema, sino el detalle es que si no tocan la raíz de esa sensación de encierro, de apretujamiento, no lo tocan si la raíz es interior.
2: Porque la raíz es interior, exactamente. Y bueno, pues hay muchas cosas que vamos aplazando, que tienen que ver con cómo nos sentimos internamente.
3: Sí, seré libre después. Seré libre cuando cambie aquello. Seré libre
2: cuando ya no esté esa persona.
3: Así es.
2: Pero pues la verdad es que si no es esta, llega otra, o sea, siempre.
3: Ajá, ese después no llega, porque la libertad no era una cuestión de circunstancias o de personas o de cosas. Era algo más profundo que vamos a ir revisando en el programa de hoy, ¿no?
2: Exactamente, y eso lo podemos ver. Hemos escuchado personas, amigos o conocidos que finalmente renuncian a ese trabajo, ¿verdad?, que detestaba, ¿verdad?, que era lo peor y que lo hacía sentir mal. Pues a lo mejor al principio se sentía aliviado, pero después lo escuchas y comienzas a escuchar mismas cosas que hablaba de ese trabajo anterior. Entonces ahí es donde te das cuenta que el problema no estaba en el trabajo, ni siquiera en el jefe. Era un problema
3: era
2: interno,
3: diferente, que todavía no lo identifica, ¿verdad? ¿No? O sea, cambió su escenario, no hay problema. Pero el protagonista no cambió, sigue siendo él. Llegó además ese protagonista con el mismo script, con el mismo guión. Pues entonces no van a cambiar las cosas, ¿no? ¿Estás de acuerdo?
2: Exactamente, porque eso estaba escrito internamente. Uh-huh. Eran emociones.
3: No era la oficina, no era el jefe.
2: Cosas internas, exacto, no era ni la oficina ni el jefe, era otra cosa. Uh-huh. Y pues eso es lo que queremos, pues hablar un poco acerca de eso, que reflexionemos juntos, porque quizá en algún momento nos hemos sentido así. Y bueno, pues hemos estado hablando en el mes pasado acerca de la paz, de la firmeza, y ahora pues lo que queremos hacer es precisamente pues ir dándole sentido.
3: Así es, y algo importante que platicamos la vez pasada en el tema de soltar es que solo se puede soltar desde la paz. Así o sea, solo se puede soltar desde la tranquilidad, no se trata de aventar. Y aquí tiene mucha relación con lo que vamos a ver, con la elección, aquí en la libertad. Ahora lo vamos a ver un poquito más adelante.
2: Ajá, y no soltar desde el miedo, ¿no?
3: No, desde la paz, desde la tranquilidad, paz. Desde, ¿cómo se diría? Desde, pues la tranquilidad, ¿verdad?
2: Uh-huh. Sí, fíjate, en agosto hablamos un poco como de echar raíces. Uh-huh. Y ahora en septiembre se trata de aligerar.
3: Aligerar el equipaje, es correcto. Ir más ligero, mira.
2: Más ligero.
3: Para que puedas avanzar más. Recuerden que estamos aquí en Sonría la Vida. Aunque puedas escuchar nuestros programas de manera aislada y le vas a encontrar algo, tenemos una secuencia, tenemos un ciclo. Mes a mes vamos cosas diferentes y cada programa tiene un pequeño enlace con el anterior. Así que te invitamos a que si no has escuchado los anteriores, los puedas escuchar, los encuentras en el Facebook Live de Juan Manuel Vera. El último mes de programas lo encuentras ahí de cada uno de nuestros tres tipos de programas. Recuerda, tenemos el lunes Vive Sano, un tema con temas de salud y terapias alternativas y terapias en general, ¿no? Y terapias, sí,
2: medicina en general.
3: El martes, que es este, tenemos hablamos de bienestar integral y desarrollo personal. Este tema está centrado en desarrollo personal. Y el miércoles en Negocios al Aire, por Sonríe a la Vida, tenemos pues temas de negocio relacionados con tu empresa, tu emprendimiento. Y pues nos encantaría que nos escucharas, ¿no?
2: Así es. Entonces, ya sabe, todos estos temas los puede revisar. O bien, si hay un tema de su interés, pues háganoslo saber y nosotros se lo mandamos. Siempre tenemos un artículo acerca de cada uno de estos temas que desarrollamos. Y bueno, pues eso es lo que estamos trabajando el día de hoy, lo que queremos ir descubriendo, esta libertad que va más allá de lo externo, uh-huh. que tiene que ver con nuestro interior.
3: Así es. Ese es el primer paso para aligerar, que es lo que estamos tratando. Entender eso que dices, que la libertad real no está fuera esperando a ver si llega, está dentro de nosotros mismos, en la toma de decisiones.
2: En la toma de decisiones, efectivamente, así es. Y bueno, pues para no confundirnos, quisiera decir que libertad no es huir, libertad no es huida. Uh-huh. Y hay que separar estas dos cosas, lo vamos a explicar ahorita un poquito más, pero es importante que ya lo tomamos en cuenta. La libertad y la huida son dos cosas diferentes.
3: Así es. Ahora lo vamos a tocar con detalle. Yo quisiera decirte, si te preguntas por qué decimos que la libertad es interior y no exterior, pues porque la libertad que depende del exterior es algo muy, muy frágil. Uh-huh. Si cambian las circunstancias, se pierde esa libertad. Vaya, ¿no? Sí. Hay personas con mucha libertad externa, o sea, que hacen lo que quieren aparentemente, pero que aún así se sienten atrapadas, se sienten así constreñidas, ¿no? Y personas con circunstancias limitadas económicas, sociales, a veces también, ¿por qué no?, de salud, pero que irradian una libertad enorme, ¿no? Eso es lo que vamos a ver ahora. La diferencia está en lo que están viviendo dentro cada una de estas dos personas. Tenemos que entender muy claramente que la libertad es un estado interior, ¿de acuerdo? Y que es algo que tú puedes cultivar en lugar de que algo que llega o que tienes que esperar. Eso es lo que vamos a ver ahora que regresemos y retomando el tema que hablaba Margarita de la libertad, que no es ser libre y huir, no es lo mismo.
2: No es
3: y ese
2: lo
3: es
2: mismo.
3: Un tema muy, muy particular.
2: Sí, y que tiene que ver con esto de buscar la parte externa, ¿no? Porque a veces queremos pues, separarnos de todas esas cosas.
3: Vamos a dar la bienvenida a Lili que viene llegando y toma el relevo de Berna, gracias, y que nos manda a mensajes. ¿Estamos listos para mensajes, Lili? Sí, vamos a mensajes y ahora regresamos.
2: Un breve corte y continuamos en Facebook Live.

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1: Las 11 de la mañana con 15 minutos.
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9: Aquí estamos nuevamente en su programa Sonríe a la Vida, aquí transmitiendo desde Vida Romántica 100.9, sus amigos Juan Manuel Vera, Margarita Martínez, y estamos hablando acerca de aligerar la mochila, de la libertad que comienza dentro. Y bueno, pues estábamos hablando que a veces pues tenemos esa sensación de estar atrapados.
10: Atrapados.
9: Esa sensación de que algo en el escenario no me está permitiendo ser libre.
10: Ajá.
9: O me está cortando las alas.
10: Me está cortando las alas,
9: como a veces lo pensamos. Y siempre tiene que ver con cosas externas, o al menos así pensamos, ¿no? Que mi pareja, que si mis hijos, que si mi etapa de vida, que
10: la salud,
9: mi trabajo, mi jefe, o sea, como que siempre ponemos esos elementos ahí en juego externos. Pero pues ya comentábamos que vemos, por ejemplo, en casos de otras personas o incluso nuestros, que ocurren cambios y sin embargo te sigues sintiendo igual.
10: Así es. Y hablábamos entonces una diferencia entre ser libre y huir. O sea, la libertad no es huir, no es huida. Y eso nos estás platicando, Margarita.
9: Exactamente. Entonces, ahí hay que hacer bien la diferencia, que son cosas, pues...
10: A veces se parecen, pero son completamente diferentes. Son incluso opuestas, yo diría, ¿no?
9: Sí, incluso opuestas. Sí, porque la libertad es algo que uno elige y, obviamente, que está, que tiene que ver con decisiones. Y el huir es renunciar de golpe.
10: Es escapar. Así es, la huida se define mucho, muy fácilmente. Pero, por aquello de lo que escapas. Y la libertad por aquello que tú eliges. Esa es la diferencia. Uno escapas, lo avientas, vaya.
9: Ajá.
10: Y el otro lo escoges y avanzas hacia ese lugar, ¿no?
9: Sí, huir es renunciar de golpe. Es poner tierra de por medio, como dicen.
10: Zacatito para el conejo, vaya, ¿no?
9: cortar para dejar de sentir. Y bueno, pues a veces puedes decir, ay, qué valiente, ¿no? Que hizo ese cambio así. Pero muchas veces, pues es miedo,
10: ¿verdad? Con prisa. Uh-huh. Eso es valentía, pensamos que es valentía. Por supuesto que se requiere de cierto valor para tomar decisiones o para dar el paso. Pero no es lo mismo elegir que huir, poner pies en polvorosa, huir. Recuerda eso, a veces es miedo con prisa.
9: Ajá.
10: O sea, hacer las cositas, las cosas rápido para huir del miedo, ¿no?
9: Exacto. Y bueno, pues la libertad es al revés, ¿verdad?
10: Uh-huh. No corre desde el miedo.
9: No corre desde el miedo, uh-huh. Elige desde la conciencia, uh-huh. Lo evalúa, lo revisa.
10: Incluso cuando lo que elige es quedarse.
9: ¿Eh? Y a lo mejor tendrá que quedarse, uh-huh. ¿Verdad? Y la elección es me quedo.
10: Uh-huh. Pero es una elección. No avientas todo a volar, sino decides si vas y te quedas con calma, con tranquilidad, con conciencia.
9: Ya sea que te vayas o te quedes, uh-huh. Pero todo eso es conciencia, con responsabilidad. Y bueno, pues hay una prueba sencilla para distinguirlos. Cuando huyes, el problema se va contigo.
10: Ándale. Corre igual de rápido que él.
9: No importa, corre contigo. Qué tan rápido corras, ese problema sigue estando contigo, viaja contigo y no obtienes esa libertad que esperas.
10: Puedes cambiar de país incluso si quieres, ¿no? De trabajo, lo que quieras. Pero si ese problema, si ese peso era interno, ahí sigue en tu maletita.
9: Lo sigues cargando en tu mochila. En la maleta, en la mochila, uh-huh. Y te va a seguir, te va a esperar ahí donde...
10: Cuando bajes del avión, ándale, ahí va a estar.
9: Ahí donde llegues, ahí te va a estar esperando.
10: Uh-huh. Por eso hay personas que empiezan de cero una y otra vez.
9: Exacto.
10: Y siempre terminan tarde o temprano exactamente en el mismo lugar. Frustrados, sintiéndose enjaulados, sintiéndose aprisionados, ¿verdad?
9: Así es, hay de hecho un nombrecito que se le da a esto, que le llaman la cura geográfica, que es precisamente esa persona que tiende a huir, pero pues finalmente nunca llega al lugar deseado, que es esa libertad interior que no puede alcanzar porque no se da permiso de revisar cómo está por dentro. Entonces, eso de cambiar el escenario o cambiar de zona geográfica no te ayuda. No va a cambiar tu historia ni tu realidad si no trabajas tu interior.
10: Oye, por cierto, esa es de las cosas que tú haces como coach, ¿no?
9: Exactamente. Ahí precisamente en el coaching trabajamos este tipo de sueños, de expectativas, de situaciones internas que pues se van alineando con cosas que realmente estás dispuesta a hacer.
10: Así es, que te permitan entender precisamente el momento en el que estás y que te ayuden a tomar decisiones, ¿no?
9: Ajá, en conciencia.
10: En conciencia, ya sea irte, quedarte o no sé, lo que se define.
9: Finalmente lo que tú decidas, pero es trabajar internamente para conocer las causas, las razones, los motivos, en fin, ¿verdad? Como
10: por cierto, creo que valdría la pena en algún momento hacer un programa sobre coaching. Hoy está muy muy de moda, todos dicen que es coaching, pero la verdad es que no lo es. Es una disciplina muy muy interesante, pero que requiere entenderla para que sepas si es lo que tú requieres, lo que tú como
9: persona requieres. O no. Sí, porque habrá quien diga, bueno, no, por lo mío ya es un problema. Y eso el coach lo evalúa y dice, no, bueno, esto ya no es trabajo de coaching. Esto se transfiere
10: a otro. Vamos a preparar un programa de coaching, ¿no? Sí, bueno, pero bueno, continuemos.
9: Exacto. Entonces. Bueno, pues entonces aquí ya sabemos que cuándo es libertad y cuándo es huida. O al menos ya tratamos de ir comprendiendo, ¿verdad? Para ir acomodando esta cuestión interna que a veces es liberadora. Uh-huh. Cuando realmente creas conciencia.
10: Así es, y algo interesante es que la huida, aunque requiere cierta valentía, la huida no es valiente, la huida es, como dijimos, es miedo con prisa. La libertad verdadera, esa sí es más valiente y es mucho menos ruidosa, hace menos escándalo cuando tomas la decisión, ¿no?
9: Así es.
10: No consiste en abandonar la vida que uno tiene, no consiste en eso. Sino consiste, y esto es importante, en dejar de cargar dentro de esa misma vida lo que ya no se sostiene, lo que ya no necesitas, lo que ya no pues lo que ya no construye, ¿no? Uh-huh. A veces incluso no hace falta cambiar nada afuera, es decir, no tienes a veces que cambiar de trabajo o de pareja,
9: de lugar de pareja,
10: ¿no?
9: Exacto.
10: Sí. ¿De acuerdo? No tienes que cambiar a veces nada de eso para respirar, ¿de acuerdo? Lo que necesitas es otra cosa, y esto no es resignación, ¿eh? No es resignación.
9: Sí, no se trata de resignación, se trata de evaluar, ¿verdad? Verdaderamente.
10: Así es.
9: ¿Cómo estás dentro?
10: Así es, no significa quedarse donde uno no debe, ¿eh? Uh-huh. Por supuesto que no. Hay ocasiones que la vida, que la situación sí te pide cambios externos. No hay que tener miedo a tener cambios externos. Pero cuando esos cambios nacen verdaderamente
9: de la
10: libertad,
9: exacto.
10: Y no de la huida, pues entonces se toman de otra manera. Se toman con calma.
9: La decisión es calmada. Esas decisiones de cambio, pues obviamente se tienen que tomar con una evaluación sincera, ajá, con un plan.
10: Con un plan, así es.
9: No se trata de incendiar todo lo
10: sin
9: que
10: mandar a la goma a todo el mundo, sino construyendo puentes. No destruyendo,
9: no destruyéndolos.
10: Así es. Pero bueno, Margarita, interesante, ¿no? ¿Qué es lo que opinan? Ya tenemos algunos mensajes de nuestros amigos.
9: Algunos amigos nos mandan sus mensajes. Gracias por estar con nosotros. Gracias por sus comentarios. Sí, a Silvia, Emma, gracias por estar con nosotros.
10: Sí. Así es. Y nuevamente quiero reforzar, Margarita, la diferencia entre libertad y huida, ¿no?
9: Sí.
10: Como dijimos, la huida se define por aquello de lo que te escapas.
9: Uh-huh.
10: Huir, como dice, huir es escapar, vaya, ¿no?
9: Sí.
10: Escapar. La libertad por aquello que eliges, dijimos, por aquello que decides afrontar o soltar, vaya, ¿no? Una mira hacia atrás con miedo. La huida mira hacia atrás con miedo, estás corriendo.
9: Corriendo, ¿de acuerdo?
10: La otra mira o ve hacia adelante con conciencia hacia dónde quieres ir y hacia dónde vas,
9: uh-huh.
10: ¿De acuerdo? Esa es una gran diferencia. La huida suele ser súper impulsiva. Y como dijimos, a veces deja el problema intacto o casi sin tocar desde adentro. Te lo deja ese problema,
9: ajá,
10: ahí, ¿no? No lo resuelves, simplemente corres. La libertad, por otro lado, es reflexiva. Lo que estabas comentando ahorita. Reflexionas, trata de desactivar el peso que traes desde su raíz, planeas para hacer cosas, por eso puedes huir súper lejos y no ser libre, porque sigues cargando eso. O puedes quedarte, ¿de acuerdo? Y vivir libre, porque ya soltaste eso que no necesitabas, que no te servía, ¿no? Eso es súper, súper, súper importante.
9: Sí, mira, aquí una pregunta que nos hacen, dice, ¿cómo distingo si estoy siendo libre o solo estoy huyendo? Y bueno, pues es un poco lo que tú estás comentando. Y ahí es la señal, yo creo, una señal que puede ser muy clara, es qué es lo que haces con el problema.
10: Uh-huh.
9: Si cuando cambias de escenario, al cambiar físicamente, el malestar se queda atrás de verdad, o si probablemente todavía te sigue.
10: Uh-huh.
9: Si se queda atrás, pues obviamente esto fue libertad, ¿no? Era algo externo. Pero si al poco tiempo te sientes igual, pues entonces quiere decir que tienes
10: una cosa
9: que hay que trabajar dentro, ¿no? Y que tiene que ver más con la huida. Ese cambio tuvo más que ver con la huida.
10: Y, así es.
9: Pues bueno, y la buena noticia es que esas cosas se pueden trabajar.
10: Así es. Y si te preguntas si de verdad puedes sentirte libre sin que cambies nada afuera, yo te puedo decir que en buena medida sí se puede. Es muchísimo más frecuente de lo que parece. Cuando sueltas una exigencia imposible, a veces autoimpuesta o a veces no, una culpa vieja que traes por ahí cargando, o un debería que no era tuyo, también platicamos un tema parecido a este.
9: Sí,
10: pues tu vida exterior puede seguir siendo igual, estás en la misma casa, el mismo trabajo, en todo, pero tú ya no eres el mismo, porque tú ya eres distinto, respiras distinto, actúas distinto. Entonces, quiero decirte, no siempre hay situaciones que reclamen cambios.
9: Así, fundamentales, extremos.
10: Extremos o externos, pero sí mucho de nuestro agobio definitivamente es interno y eso sí, está a tu alcance cambiarlo hoy. Lo externo a veces no es tan fácil cambiarlo, lo interno siempre, sí, es posible.
9: Siempre es posible.
10: Con esfuerzo, pero siempre es posible. Así. Y ahorita cambiamos a mensajes, por cierto. ¿No?
9: Con esta idea nos vamos a un breve corte, continuamos en Facebook Live.
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1: Las 11 de la mañana, con 30 minutos.
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1: Estamos ya nuevamente en su programa Sonríe a la Vida. Estamos transmitiendo desde Vida Romántica 100.9. Sus amigos Juan Manuel Vera, Margarita Martínez. Y bueno, estamos hablando acerca de la libertad.
2: Así es. Oye, antes de continuar, quisiera mandar un saludo a nuestros amigos que nos están viendo por Facebook Live. Gaby Hernández. Hace mucho que no sabía de ti, Gaby. Una tremenda emprendedora, una chica buenísimo, que le pone todas las ganas para salir adelante y lo hace. A mi queridísimo amigo Arturo Bárcenas Cedrún, ex aceitero de Poza Rica, del primer equipo, que justamente mando un saludo a todos los aceiteros. Que va a volver el equipo de aceiteros. Este año vuelve el equipo. Volvió ya el 3 de septiembre, iniciaron nuevamente. Hace 50 años inició el equipo, en 1976. Así que y aquí Arturo fue de las estrellas del equipo. También a

0: que no nos dejan ser libres, pues son que esas ideas, esas creencias, esas reglas que seguimos cargando y ni siquiera las vemos, o sea, ya son hábitos tan integrados a nosotros mismos que no nos damos cuenta. El debería de ser de otro modo, esa exigencia que siempre tenemos de que todo tiene que estar perfecto o que las cosas nunca están del todo bien, todos esos son pensamientos e ideas que ya no nos sirven, pero que siguen estando ahí. O a lo mejor algún rol que asumimos en algún momento uh-huh. de la vida, de hace muchos años.
1: De protector de tu familia, el hermano mayor, o el más responsable o todo.
0: Ajá, o el más inteligente.
1: Ajá, que estuvo bien en su momento, ayudó a construir, pero ya no.
0: Ya no, que ya probablemente no. Ahorita ya.
1: Ha cambiado tu estado de vida, ha cambiado tu situación, realidad. Ha cambiado tu realidad, ha cambiado lo que tú quieres. Bueno, no lo que tú quieres, tu realidad.
0: Tu realidad.
1: Y tienes que ir a lograr tu propio sueño, ¿no?
0: Exactamente, o a lo mejor un miedo también. Antiguo, miedo a tomar decisiones, ¿verdad? Y bueno, pues eso también son cosas que nos impiden pues ser completamente libre. Uh-huh. Y bueno, pues muchas de estas estructuras sirvieron en su momento, hablábamos por ejemplo de los adolescentes, ¿no? Que tenían uh-huh. cierto tipo de pensamiento, eso ayudó a construir otras cosas, por ejemplo, de los adolescentes, pues todas estas ideas pues sostuvieron y ahora han construido esa madurez, sin embargo sigues cargando con esos andamios de esa estructura y pues la verdad es que ahora no te ayuda, te pesa.
1: Te pesa, ya no ayudan, ya construiste, es momento de soltar. Como decíamos, esa persona, ese hermano que tuvo que llevar a veces la responsabilidad de sacar adelante a su familia, de acompañar a su familia, ya los hermanos son grandes, ya tienen su vida independientes, si sigue cargando esa responsabilidad, el edificio ya está hecho, suelta los andamios ya.
0: Exactamente.
1: Y cuando decide soltarlo también, pues es más libre, ¿no? Pero ese no es, ahí no es huir, ahí es decidir.
0: Tomar decisiones,
1: así es.
0: Y bueno, pues a veces esas ideas nos impiden pedir ayuda, por uh-huh. ejemplo, porque tú eres el más fuerte, porque tú lo logras todo.
1: Porque tú siempre, si no lo haces tú, nadie lo hace, ¿no? Porque si no estás tú, ¿qué vamos a hacer los demás? Pues hacerse responsables de su vida,
0: hijitos. Cada quien, ¿verdad? Con su responsabilidad. Uh-huh. Y bueno, pues estos pensamientos, estas creencias o estos hábitos, pues nos dejan agotados y por eso siempre tenemos esa idea o ese sentimiento de que no estamos completamente libres. Y pues ahí y es la
1: cuando verdad. Decides lo eres, sí, recuerdo con cariño así varias personas que tomaron esas decisiones y son más felices ahora.
0: Ahora, cuando han soltado esas estructuras que ya no les sirven, obviamente todo esto se suelta de manera responsable.
1: Responsable, así es.
0: Precisamente porque eso es lo que es la libertad es responsabilidad.
1: Platicamos, si no es huir. Si lo avientas, es huir. Si lo sueltas de manera responsable, lo decides, lo planeas, lo llevas a cabo,
0: ajá.
1: entonces en libertad lo has decidido y eres libre de hacerlo.
0: Y eres libre, exacto. Entonces, fíjate cómo la libertad y la responsabilidad van siempre unidas. Uh-huh. Esa es la libertad madura, esa es la libertad que te va a hacer sentir libre,
1: uh-huh.
0: como quitándote ese peso que te agobia, ¿no?
1: Así es, la libertad madura que dice Margarita, no dice, hago lo que quiero y que el mundo se arregle. Uh-huh. Chillen llantas y topen chivas, dice, no, pues no, esa no es la verdadera libertad. La verdadera libertad, la libertad madura dice, elijo con conciencia y me hago cargo de lo que elijo. Va a haber consecuencias y las voy a afrontar, las voy a asumir y en algunos casos voy a mitigar esos detalles. Pero no es que pase lo que pase.
0: No. Lo que vas a soltar en todo caso es la culpa, uh-huh. ¿verdad?
1: Uh-huh.
0: Y eso, pues obviamente sueltas la culpa, pero sin soltar el amor uh-huh. que siempre está presente y obviamente todo esto unido a la responsabilidad.
1: Recuerda, soltar no es abandonar, soltar uh-huh. no es huir, soltar es decidir, eliminar, quitarte de eso que ya no es necesario, que ya no es útil, que te está estorbando en conciencia. ¿De acuerdo? No es aquello que te pesa nada más, sino es aquello que ya no va contigo, vaya, ¿no?
0: Y ahorita hablabas de algo que decías de la paz y uh-huh. efectivamente este tipo de libertad con responsabilidad te lleva a

0: la paz, porque dices, en serenidad, en conciencia, esto ya no lo necesito, y entonces fuera el miedo y viene la y viene paz la que paz. Corresponde a esa libertad que esperas.
1: Así es. Pero bueno, yo creo, Margarita, nos falta una parte para platicar, pero creo que es el momento de la meditación, ¿no? Es el momento idóneo para la meditación. Cuéntanos de esa meditación.
0: Pues bueno, pues eso es lo que queremos, aligerar nuestra mochila. Entonces vamos a poner un ratito para nosotros mismos, dedicarnos a este momento. Ya estamos aquí, entonces vamos a hacer una breve pausa en lo que estamos haciendo por unos minutos. No tienes que ir a ningún lado ni cambiar de lugar. Ahí donde estás sentado, trata de acomodarte un poquito más. No hay nada que resolver ni ninguna decisión que tomar. Solo aligerar un poco lo que llevas por dentro. Respira profundo, inhala con calma y al exhalar deja que los hombros bajen. Toma bien tu lugar, tu asiento. Otra vez, inhala con fuerza y suelta, permitiendo que el cuerpo se afloje y que todo se aquiete. Si está bien para ti, puedes cerrar los ojos. Imagina que llevas una mochila. La has cargado tanto tiempo que ya casi no la sientes, aunque te pesa en cada paso. Y hoy, por un momento, vas a bajarla al suelo con calma y abrirla para mirar qué llevas dentro. No para vaciarla de golpe, solo para ver. Dentro hay cosas que metiste hace mucho. Un debería que alguien te enseñó. Una exigencia que te pusiste para sentirte suficiente. Un miedo que un día te protegió. Un rol que asumiste y que ya cumpliste. Mira esas cargas sin enojo. En su momento, muchas te sirvieron. Fueron los andamios que te sostuvieron mientras crecías. Agradécelas. Y agradece a cada una por todo lo que hicieron por ti. Pero pregúntate con honestidad. ¿Todavía necesito cargar esto? Elige solo una, la que más te pesa hoy. Tómala en tus manos con cariño y siente cuánto espacio ocupa, cuánta energía te ha costado llevarla. No tienes que lanzarla lejos, basta con aflojar un poco las manos y permitir que descanse fuera de la mochila. Siente cómo, sin esa carga, el cuerpo se endereza un poco más. Respira. Y ve cómo ese espacio que acabas de recuperar. Así se siente soltar. No es huir de tu vida, es caminar por ella con menos peso. Y recuerda, soltar esto no es abandonar lo que amas ni lo que importa. Es dejar ir solo lo que ya no te sostiene. La responsabilidad se queda, el peso inútil no, ni el espacio ni la energía que estaban en esa cosa. Vuelve a ponerte la mochila, ahora está más ligera, se siente diferente, no hizo falta cambiar tu vida entera, solo hizo falta soltar desde dentro una cosa que ya no necesitas. Quédate un momento con esa ligereza. Sin prisa y sin exigencia. Toma todos los aprendizajes y cuando estés listo, regresa despacio a tu día a día. Llévate una sola certeza, no tienes que irte a ningún lado para ser libre. La libertad empezó. Hoy has dado un paso. Sonríe a la vida.
1: Sonríe a la vida. Bonita reflexión, espero que te ayude justamente a poder sensibilizarte y empezar a pensar cuáles son esos pasos que quisieras dar, si es que los quieres dar o no, y no huir, sino empezar a planear y ser más libre, ¿no?
0: Sí, aligerar. Fíjate que padre, me ayudó como a entender, ¿verdad? Yo sí veía mi mochila y cómo agarraba esa cosa y cómo se libera, ¿verdad? El espacio. Ajá. Y pues obviamente eso hace que sintamos menos peso. Y esto lo podemos hacer así con esa libertad y responsabilidad desde hoy. Y eso es lo más maravilloso, ¿no? Que lo podemos hacer y que podemos pues darle a nuestra vida esa paz que siempre necesita, que todos necesitamos, y es una libertad madura. Pero bueno, con esta idea yo creo que nos vamos.
1: Todavía nada más antes un saludo a la tía Nora Villarreal, que nos escucha desde Far, Texas, ¿verdad?
0: Un fuerte abrazo, sí.
1: Un saludo, y creo vamos a mensajes para regresar a la parte final del programa. Adelante.
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3: Las 11 de la mañana con 45 minutos.

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9: Aquí estamos nuevamente en Vida Romántica 100.9 en su programa Sonríe a la Vida, Juan Manuel Vera, Margarita Martínez, y estamos hablando acerca de la libertad. Y bueno, pues ya estamos en el último tramo de nuestro programa y estamos hablando acerca de las estructuras que están ahí, que nos sirvieron en algún momento, pero que probablemente esas mismas estructuras ahora pues nos pesan. Por eso es bueno evaluar, ¿verdad?, cómo estamos internamente para identificarlas y ahora sí en libertad tomar decisiones.
10: Quisiera remarcar a qué nos referimos con esas estructuras internas, ¿no? Y quisiera decirte, son esos marcos invisibles, esos marcos mentales, ya estructuras mentales con las que interpretamos la vida. Como creencias sobre nosotros mismos, mandatos heredados, deberías, exigencias y roles que nos han impuesto, que nos hemos impuesto a veces, y miedos que ya están ahí insertados y de manera automática salen. Esas son las estructuras que platicamos, ¿no? Muchas, en su momento, lo platicabas tú, nacieron para protegernos o para construir algo, ¿no? O para ayudarnos a poder encajar en un grupo, en la familia o en el trabajo. Pero después ya no las necesitas. No es que hayan sido malas, ya no las necesitas, es el punto. Ya cumplieron su función y ahora, en lugar de sostenernos, nos anclan. Es el ejemplo que decías de los andamios, ¿no?
9: Exactamente. Sí, que ya ahora los estás cargando cuando la casa ya está lista. Bueno, pues aligerar el peso de esta responsabilidad, de estas cosas, de estas creencias, pues es lo que nos va a ayudar a sentir esa libertad interna, esa libertad con responsabilidad de la que hablamos.
10: ¿Qué te parece si aterrizamos esto en algo súper concreto, Margarita? ¿Cómo ves? ¿Adelante?
9: Claro, adelante.
10: Bueno, pues, por ejemplo, recuerda que todo comienza en lo pequeño, en decisiones pequeñas, en pasos pequeños. La libertad no se conquista en un gran gesto, no rompes las cadenas así y ya soy libre, no. Sino en decisiones cotidianas, eso es lo que también hemos querido remarcar en Sonríe a la Vida, ¿no? En decisiones cotidianas. Y yo te diría que hoy te lleves una pregunta y que respondas con honestidad, que la lleves a tu casa, ¿no? Ahorita, y que va relacionado con lo que dije hace un rato. ¿Qué estructura interna estoy cargando que hoy día ya no me sostiene, sino que me estorba? ¿Qué estructura interna estoy cargando hoy día que ya no me sostiene, sino que me estorba? Un debería que pesa, dijimos, ¿no? Uh-huh. Una exigencia que me puse y que ya nadie más me pide. Yo me la puse en algún momento, la prometí en algún momento, pero ya nadie me la está pidiendo. Sí. Una creencia sobre mí mismo que ni siquiera eres mía, alguien me dijo.
9: La insertó en algún punto de la vida.
10: Fue heredada, así es. Un rol que ya cumplí y que pueda por fin dejar de hacer, vaya, ¿no? O sea, ya cumplí, ya le cumplí a mis hermanos, ya le cumplí a mi mamá, ya le cumplí a mis padres. Ya, suéltala, por ejemplo, esas estructuras. No tienes que soltarla entera hoy. No como decía Fox, hoy, no. Primero, empieza a identificarla, a nombrarla, ¿no? Uh-huh. Y da un primer paso, cuestiónala. Sí. Después, suéltala un poquito.
9: Afloja.
10: Afloja el cuerpecito, coopera, así es. Atrévete a imaginar quién serías sin ese peso encima. O sea, piensa qué podría pasar y hazlo suavemente, poco a poco, con responsabilidad, suéltalo, no romper todo, no aventar todo, desde ti mismo, en paz, sereno, porque ya sabes, ya que visualizaste todo eso, cómo te vas a sentir, ya sabes qué es lo que quieres construir, ya sabes hacia dónde quieres ir, y eso es, pues eso es maravilloso, ¿no? Ya no huyes.
9: Ya no es el susto, ya no es huir, de la vida, ¿no? Sí, el miedo.
10: Ajá. Sino ahora vas a soltar el equipaje, vas a vaciar esa mochila que platicaba Margarita en su meditación y vas a caminar tus pasos hacia ese, hacia ese punto.
9: Más ligero, con más sereno, más
10: y con libre. Y más libre. Sí. Y con responsabilidad.
9: Responsablemente, vaya, exactamente. Y bueno, pues esa es la buena noticia, ¿no? Que podemos hacernos, que podemos empezar a ser libres y que la libertad no es ese destino lejano o ese espejismo que nunca llega. Es algo que podemos trabajar desde dentro y que podemos pues sentirnos mejor.
10: Y que no te espera en otra vida.
9: Ándale.
10: Te espera en la medida que haces eso desde ahora y en los pasos que vas dando, ¿no? Así es.
9: Sí, y entonces, bueno, ¿qué tal si todos habitamos esa libertad? ¿Qué tal si todos nos aligeramos un poquito más? Seguramente vamos a tener la habilidad de sonreírle a la vida siempre.
10: Así es, recuerda, la verdadera libertad no está afuera esperándote. Está y comienza dentro de ti. Decide sonreírle a la vida, da esos pasos, ¿no?
9: Sí, da esos pasos con conciencia. Uh-huh. Eso es importante y bueno, pues así te esperamos el día de mañana en Negocios al Aire, donde pues vamos a hablar de un tema también súper interesante y pues sonríe a la vida.
10: Sonríe a la vida. Nos vemos mañana.
9: Nos vemos mañana.
10: En Negocios al Aire. Y no dejes de escuchar los siguientes programas aquí en Vida Romántica 100.9 de Poza Rica porque están espectaculares. Sigue Víctor Cantú, un programa de conciencia y con conciencia.
9: Así es.
10: Nos vemos.
9: Hasta mañana.
10: Hasta mañana.
9: Hasta la próxima.
10: Gracias.

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1: Las 12 del mediodía.

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0: ¿Qué tal, señoras, señores? ¿Cómo están ustedes? Muy buenas tardes, gracias y qué bueno que están con nosotros. 12 del mediodía con un minuto. Gracias, muchas gracias. Saludo con mucho cariño, mucho respeto y gracias porque nos están escuchando y algunos nos están viendo. Saludo pues primero a mis amigos de Vida Romántica, amigos y amigas, claro, de Vida Romántica en el 100.9, mis amigos, amigas del 92.3 de Fiesta Mexicana. Y por supuesto que también a nuestros amigos y amigas de la página de Vida Romántica Poza Rica. Vamos a hacer en este día, martes 8, el capítulo 80. 80 capítulos de la segunda temporada de Demande Usted. Que en días normales, estamos hablando ya de un año y tres meses aproximadamente. 80 capítulos, pues, de este programa, de este proyecto, que en un principio se armó y se hizo pensando en cuál sería la respuesta de la gente, del pueblo, del público. ¿Tendría interés en inmiscuirse en sus problemas que a diario tienen? ¿Llamaría la atención de las diferentes partes de la República Mexicana el que levantaran la voz y en una forma respetuosa, amigable, cordial, pero con fuerza, exigir lo que de derecho es suyo, ¿no? Tener los mínimos servicios necesarios y muchos de ellos que cobran. Y bueno, pues ese proyecto fraguó bien, está permeando bien. Si bien es cierto que es muy temprano todavía para poder darnos cuenta de la magnitud tan fuerte que puede tener esto, un año apenas, un año tres meses, pues sí, ya es suficiente para podernos dar cuenta que hoy por hoy es uno de los programas más exitosos que hay y que conste que en Radiorama hay programas exitosos de mucho tiempo, de toda la vida, pues, que la gente sigue. Y todo tipo de programas, ¿no? Bueno, pues entonces, ya saben la mecánica. Ustedes llaman al teléfono en cabina, teléfono que está en Vida Romántica, que es el 782-82-20345, o llaman a cabina, el teléfono que está en Fiesta Mexicana, que es 782-82-43931. Ahí conversan con la operadora que está en turno. Y pues le dan su punto de vista, su comentario, su denuncia, su demanda. Y nosotros, con todo gusto, nos la hacen llegar, la comentamos, la hacemos llegar a quien corresponde y, por supuesto, que le damos seguimiento. Ahora, si lo que usted quiere es mandarnos un mensaje de texto, un audio, unas imágenes, un video donde se muestre la demanda que usted nos está solicitando, bueno, pues eso lo puede hacer al 782-888-0630 o al 782-102-0788 o al 782-223-4183. Cualquiera de esos tres teléfonos sirven para que usted se haga notar, nos haga llegar ese comentario, ese mensaje y nosotros con todo gusto. El asunto es recibirlo, comentarlo, enviarlo a quien corresponde, darle seguimiento y atenderlo, estar un día así y el otro también, insiste, hasta que si no es por amor, por fuerza, pero que lo tienen que solucionar. Bueno, desde el día de antier me enviaron un mensaje que ya no me dio tiempo de leer, y pues ofrezco disculpas, ahí se me pasó, no lo leí, y aprovecho para comentar esto. Miren, no sé por qué, todavía no he podido descifrar el por qué, y no solo sucede en este programa, sino en muchos programas, casi siempre al final de los programas, la gente como que como que se anima, como que se prende, como que está tan atenta a veces a escuchar el programa, el que sea, y ya casi al final es cuando mandan mensaje, cuando se hacen presentes. Y a mí me sucede mucho. En los últimos 15 minutos, en los últimos 10 minutos, me llega cualquier cantidad de mensajes. A veces los puedo sacar, a veces no. Y cuando no los saco, como este, que tenía un día ahí, 2 días, atorado, pues créanme usted que son tantos los mensajes que llegan que ya no lo alcanzo a distinguir, ya no alcanzo a ver cuál fue el que no di. Entonces yo les ruego que si hay alguna personita que me envíe un mensaje y no lo leí, no lo dije, por favor, al siguiente día, vuélvamelo a enviar. Por favor, no crea que ahí lo tengo ya a la mano. Vuélvamelo a enviar y con todo gusto lo voy a comentar, lo leo. Como este. Nos dice, hay una reparación que se hizo por parte de trabajadores de la Comisión del Agua del Estado de Veracruz, la CAEV, y que terminó esto convirtiéndose en un problema sanitario. Esto es en la colonia Ignacio de la Llave. Entonces, vecinos de la calle Enrique Repsamen comentan, denuncian que personal de la CAEV realizó trabajos sobre la vialidad y durante las maniobras que estaban haciendo, retiraron un tubo o rompieron un tubo de drenaje y que hasta ayer, no sé cómo esté ahora, no sé si quieran volvérmelo a comentar, por favor, hasta ayer. Seguía mezclándose las aguas negras con el agua corriente. Y bueno, como resultado de esto, pues son los olores fétidos, aguas residuales y una situación muy desagradable. Y el asunto es que no pueden entender qué pasa en la calle. Porque una cosa es que no tengan el presupuesto para atender tantas demandas que hay con respecto a fugas de agua, que no haya presupuesto o no haya interés para tapar lo que rompen, y otra cosa muy diferente, a que no le atinen, a que, a ver, ¿por qué quedan tantos hoyos abiertos sin resolver el problema? Digo, ya se resolvió el problema. Y el hoyo se quedó abierto. Bueno, ya lo entendí. No quieres, no puedes o no sabes cómo tapar. Está bien, eso ya queda claro. Y digo, está bien, no porque esté bien. Está bien porque ya se entendió que por lo menos ya se resolvió el problema y ahora no sabes cómo tapar eso, ¿no? O no tienes los recursos o no se te da la gana hacerlo. Pero cuando haces sendos hoyos, uno, dos, tres, y no queda el asunto, no se arregla y ya no vuelves. O peor, sucede como aquí en el Ignacio de la Llave, en la Repsamen, que lejos de arreglar algo, despanzurras otra cosa y lo dejas peor y ya no regresas. Algo está pasando. Y ya no es cuestión de que tengas dinero o no tengas dinero. Ya no es cuestión de. Pues es que me falta capacidad, presupuesto, simplemente que no hay liderazgo. Y pues me va a perdonar el amigo, el titular de la CAEV aquí en Poza Rica, en Coatzintla. Pero creo que ahí empieza el problema. No es posible, ¿no? Un hoyo. Dejaron un hoyo sin tapar y sin resolver. Hombre. Hombre, es entendible. Algún problema grave hay ahí, es entendible. Ya lo arreglarán. Pero 4, 5, 10, 20, algo está pasando. Y no es de dinero, es de capacidad. Y yo no creo que sea capacidad de los empleados. Porque tienen muchos años, muchos trabajando aquí y saben lo que hacen. Un liderazgo de alguien que está pasando, que está habiendo algo que no se está haciendo adecuadamente. Y este problema, porque están platicando aquí nuestros amigos de la Ignacio de la Llave, de Repsamen, de la calle sí lo dije bien, ¿verdad? De la Repsamen, Enrique Repsamen. Pero este asunto lo puede usted encontrar en muchos lugares, ¿eh? En cualquier lugar que usted me diga. En fin, bueno, vamos a comentar, vamos a seguirlo comentando. Y si todavía no se resuelve, por favor, coméntenmelo, ¿no? Para que lo sigamos mencionando. Eso es falso. ¿Qué es falso? Lo de Ignacio de la Llave, lo que acabo de comentar. ¿O qué es falso? Primero me dicen que eso es falso. Si me dan más información, se los voy a agradecer. Margarita, abrazos. Gracias, Margarita. Muy buena tarde, señor Víctor Cantú y su equipo de trabajo. De antemano, gracias por la atención. Me daría la tarea de seguir molestando. Es el mismo asunto este que ya quedamos y que vamos a hacer el oficio, para que se pueda enviar y que se pueda atender esto. Bueno, tengo otros comentarios aquí. Bueno, este no lo voy a comentar porque este es para el de la tarde, para el programa de la tarde. ¿Hasta cuándo se van a tomar las autoridades? ¿Hasta cuándo se va a tomar las autoridades a poner en cincho este tipo de personas que impiden el paso? Este ya me lo habían mandado también, pero ¿esto es dónde? Ah, en Tihuatlán. Es en Tihuatlán en donde hay un cordón. No dejan pasar aquí, pero estorban también. No me dicen exactamente de qué se trata. ¿Hasta cuándo se va a tomar las autoridades a poner cincho este tipo de personas que impiden el paso? Ya que si uno se los quiere quitar, se quiere orillar para pasar, se superenojan. Se necesita el compromiso de Tihuatlán. Está junto al banco, un banco, pues que no puedo decir el nombre, porque me van a cobrar el spot, pero es un banco que es así como muy mexicano, ahí en la cabecera municipal, y se quejan del alcalde. Ahí en Tihuatlán el asunto, fíjense que siempre va acompañado de queja contra el alcalde. Hay ocasiones en que en algún municipio, Tuxpan, mismo Huatzintla, en Poza Rica, hacen la observación sobre algo que hace falta, pero no se expresan mal de los alcaldes. Bueno, en ocasiones en Tihuatlán, en Huatzintla, pero muy, muy, muy raro. Pero en Tihuatlán envían el problema que hay y es una queja terrible en contra del alcalde. Y cuando es uno, una persona, dos personas, pues puede pensarse que hasta es personal, ¿no? O simplemente que son de contentillo. O amanecieron enojadas estas personas, las que están enviando los mensajes. Pero cuando de los mensajes que envían de cosas que faltan por hacer, el 90% acompaña esto con una sonora trompetilla para el alcalde y hablan mal de él, pues quiere decir que algo anda haciendo mal el alcalde en Tihuatlán para que la propia gente no tenga buena imagen de él. Y van 6 meses, imagínense, ¿no? Tiene chance, ¿no? A lo mejor de recapacitar y entender que el puesto no es para lucirse, sino para servir. Ojalá que Tihuatlán, el alcalde, reaccione, ¿no? Y lo haga rápido para que la gente también pueda tener otra imagen de allá, de lo que está pasando allá en Tihuatlán. Sí, claro. Bueno, ya me mandaron mensajes. Después de mensajes, vuelvo a dar los teléfonos. Ah, bueno, es la misma persona de ayer. Bueno, como sea, vuelvo a dar los teléfonos, pero regresando de la primera pausa.
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2: Las 12 del mediodía, con 16 minutos.
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Bueno, son las 12. 12 del mediodía con 19 minutos. Vamos a continuar. Y tengo más mensajes que aquí voy a leer. Saludos, licenciado Víctor, desde Tihuatlán. Ya estamos en sintonía. Muchas gracias. Saludos, amigos de Tihuatlán. Y pues ni modo, hay que darle con todo y esperar a que mejore allá la situación. Alcaldía 16, Ciudad de México, sin internet Bluetooth, sin Bluetooth hace 26 años. Yo se escuchaba en 1450. Gracias, es el mensaje que ayer me enviaban. Y efectivamente empezamos transmitiendo en el 1450 de AM, Radio Mundo, exactamente, que es precisamente ahora esta estación. Antes estaba en amplitud modulada. Bueno, Francisco Lastire, año 1999, se escuchaba bien clarito, 100%, cuando habían apagones, faltaba energía eléctrica, Comisión Federal de Electricidad, Ciudad de México, como si fuera de ahí, 1450, hace 26 años. Sí, hace 26 años empezamos justamente en Radio Mundo. Bueno, empezamos en Radio Lobo, una estación que ya también desapareció, por lo menos aquí. Bueno, muchas gracias. Una lámpara que está fundida y llevamos varios días reportándola en la 27 de septiembre. Pero, ¿dónde, queridos amigos? ¿En qué parte de la 27 de septiembre está esta lámpara? Y quiero pensar que, bueno, estamos hablando de Poza Rica, ¿verdad? Colonia Benito Juárez, quiero comentar que el Paseo de la Burrita se encuentra en penumbras. Bueno, ya no tanto, ya pusieron ahí unas lámparas. Tengo entendido, desconozco si ya la recuperaron, pero tengo entendido que hubo una gran parte que pues, se la robaron. Es increíble, ¿no? Que se roben esto, pues se la robaron. Y esa parte está, o estaba a oscuras, no sé si ya... Ya la volvieron a iluminar, pero bueno, hablan acerca de en la colonia Benito Juárez, o hablan de la colonia Benito Juárez, que está hay oscuridad, pareciera que estos problemas desde el colegio Díaz Mirón hasta Garibaldi. Bueno, no creo que aquí reciclaron este comentario, esta demanda, porque ya no está, sí hay una parte, insisto, pues sí, efectivamente, desde por lo tanto, el colegio de Esmirón, que ya otra vez está sin luz, o estaba sin luz, quiero checarlo bien, pero hasta Garibaldi, no, ahí ya hay, ¿eh? Señor Víctor, ya tiene tres semanas que el de Obras Públicas rompió para poner los topes, que parece Lomas ahí lo dejó tirada, la ahorra este señor, pero el alcalde tiene la culpa, pero van a querer el voto y no vamos a votar por un partido, no quiero decirlo. También lo vamos a hacer que se arrepienta y vea la gobernadora cómo está trabajando este señor, porque no debería haber puesto esas lomas como topes. ¿De qué clase de asesores está rodeado este Alanis? Es un asunto aquí de Cuatzintla. Miren, según me habían comentado, a ver un tantito aquí, se me checa eso. Según me habían comentado, cuando vino el Contralor, hablaban de que estos topes no es que los hayan puesto. Es comentario del Contralor, no es mi comentario. Ni estoy justificando nada, simplemente estoy comentando lo que en su momento el Contralor dijo. Están rehabilitando. No poniendo, ya existían. Lo que están haciendo es rehabilitarlos. ¿Eh? No sé hasta qué grado sea correcto esto, pero es el comentario, ¿no? Ahora, aquí habla acerca de que rompió para poner los topes. Parecen lomas. ¿Y qué? ¿Lo que pasa aquí? O sea, pero ya los hizo, a ver, es que no entiendo, señor Víctor, ya tiene más de tres semanas que el de Obras Públicas rompió para poner los topes que parecen lomas, ahí dejó tirada la, no sé qué sea la honra,
este señor, o la obra será, ¿verdad? Ahí dejó tirada la obra este señor, pero el alcalde tiene la culpa. O sea, quiere decir que hay algo que empezaron a hacer y que no lo han concluido, ¿verdad? Eso es lo que estoy entendiendo. Bueno, ya lo voy a enviar también, ¿eh? Um, 790M Radio Lobo, es correcto, 790M, entonces así era. Desde mi ignorancia, en mi punto de vista, cuando nos toca escoger alcalde, siempre escogemos al menos malo, porque no hay de dónde elegir, siempre los mismos acá en Tihuatlán, pero esperemos se ponga las pilas, como usted comenta. Bueno, pues no quiero entrar en asuntos del orden político, pero hoy no, porque hoy es martes de salud. No, que martes de salud, martes de petrolero. Ah, pero mañana miércoles, sí comentaré un poquito acerca de este asunto, ¿no? Porque pareciera ser que se está haciendo ya crisis allá en Tihuatlán por el gobierno que se tiene. Que si bien es cierto, el alcalde a lo mejor para muchas personas no está haciendo lo adecuado, bueno, también en los pasillos, los servidores públicos, como que algunos están teniendo problemas, ¿no? Y está claro, cuando no hay liderazgo, pues cada quien se despacha como puede. El miércoles voy a tomar un tiempo para comentar este tipo de cosas. Buenas tardes, licenciado, pido su apoyo. Tenemos más de un año con derrame de aguas negras en la colonia Gaviotas. ¿Qué les digo? Si fuera una sola, dices tú, caray, pues dame chance, también soy ser humano, también la riego. Pero ¿cuántos de estos casos existen? Bueno, negras en la colonia Gaviotas, esto en la calle Garzas, casi esquina con Halcones. Se hace encharcamiento de aguas negras, fétida, tengo entendido, que ya se metieron escritos al ayuntamiento y no nos hacen caso. La cuestión es que ese tramo donde fuga no está contemplado en las reparaciones que están haciendo. De antemano, gracias por transmitirlo. Pues aguas, ¿no? Cuidado. No sé si ya metieron oficios, no sé si está contemplado dentro de lo que originalmente tienen para arreglar. Lo que sí sé es que son aguas pestilentes, ¿no? Son aguas negras. Y que simplemente por cuestión de salud, por oficio, pero no por oficio que envíen, sino por oficio de ellos mismos deberían de actuar. Nadie lo ha reportado, nadie ha entregado un oficio a oficialidad de partes. Pues qué carajos, no importa. Hay que ir a arreglarlo, hay que checarlo. Esto no es de que a ver si alguien hace un oficio ahí para que lo atendamos, ¿no? No estamos hablando de una fuga que de por sí ya sola hace un problema de salud, un problema de un ecocidio, sino que la mezcla de aguas negras, ¿no? Aguas fétidas. Y las aguas negras, pues ya se imaginarán ustedes de qué viene acompañado y cuántos mesofílicos aeróbicos habrá y cuántas heces fecales habrán, que con un viento se esparcen, pues no nada más en Gaviota, sino la rueda y en cuantas colonias estén por ahí cerca. Como consecuencia, ¿qué creen? El ser humano respira. Tenemos que jalar aire. Y ese aire viene acompañado de todas estas porquerías. ¿Se necesita un oficio para poder actuar en consecuencia? Buenas tardes. Licenciado, pido su apoyo, tenemos más de un año con derrame de agua. Lo acabo de leer, es que me lo enviaron por otro lugar también. Bueno, este ya también lo había comentado, ¿o no? Me acabas de enviar ahorita muchos, ¿verdad? ¿Güera? Sí, aquí está, bueno. Este hoyo ya tiene más de 3 meses y nada, aún quién sabe hasta cuándo le darán. Y me envían una placa, una fotografía de una placa de la calle Tamaulipas, quiere decir que eso está ahí. Otra vez, ¿saben qué imagen están enviando? Están enviando una imagen de una banqueta. Es una desgracia, ¿eh? Es una pena, es una tristeza que en el año 2026
puedan existir este tipo de situaciones. Es una banqueta llena de maleza. Ok, simplemente no pasas por ahí. Hay banquetas donde la maleza empieza a apoderarse de la banqueta y donde, pues, así de canto y de puntitas puedes pasar. Aquí de plano no se puede pasar. Aquí no hay banqueta, punto. No sé si ya se destrozó porque está llena de maleza. Simplemente no puedes pasar, no es una banqueta, punto, ya. No es banqueta aquí. Quiere decir que por aquí no se puede pasar. Pero, pues, si esto fuera poco, hay una pequeña laguna. Literalmente es una pequeña laguna, no es un charco. No es un hoyito, es una pequeña laguna de aguas negras, de cualquier cantidad de bichos raros, llena de maleza, de basura. Y esto está, licenciado, reportando el drenaje pluvial a cielo abierto y montoso desde el kinder. Háganme usted el favor, desde el kinder, del fraccionamiento Quijo hasta la calle 13. Hasta la entrada hacia la subida para la colonia Nahua, aquí en Poza Rica. Gracias por su atención. Ojalá alguna autoridad pueda ver este drenaje para una mejoría, una mejor imagen de la ciudad. Pues una mejor imagen y problemas de salud que puede ocasionar todo esto. Tránsito y vialidad. Hoy que está de moda el nuevo regidor, que ya es regidor del pueblo, autonombrado él, regidor del pueblo. Caray, regidor. Acuérdese cuando era usted director y era bien fregón. Échese una vueltecita por allá. A usted no le toca arreglarlo, me queda claro. Pero usted se entró, usted le entra todo. Usted va desde pintar puentes hasta poner topes. ¿Qué caray? No podamos actuar aquí en consecuencia. Jálese a la Ornato Parques y Jardines para que también vayan y limpien toda esta porquería. Jálese también al de Salud Municipal para que actúen, ¿no? Y a la jurisdicción sanitaria, le manden un oficio para que ayude aquí. Jálese con el del agua potable para que hagan un oficio a la CAEP y traten de arreglar esto. Sí, estoy invitando a regidores que no son operativos, pero pues que tienen la comisión de vigilar precisamente que esto no suceda. Es la chamba clara. Esto que están enviando, esta fotografía que para mí me está impresionando mucho, esto, para esto están contratados, para que esto no suceda. Y si sucede, quiere decir que no están haciendo bien su chamba, por más que se traten de publicitar, por más que se autonombren regidores del pueblo. Esto es un hecho, esto es una verdad. Bueno, y luego, otro caminito lleno de basura. Buenas tardes, licenciado. Comentario: es el colmo que en Tihuatlán, en la entrada a la zona conocida como el Guayabal, en Tihuatlán cabecera, esté a oscuras exactamente donde termina el bulevar. Y el alcalde es un conejo. Les digo que siempre va acompañado todo de algo de, bueno, lo de conejo yo lo dije, porque no. Pero además, aquí hay entonces esto no corresponde. Hay un camino, hay una zanja donde debe de correr el agua, que está atascada de basura. ¿Esto dónde es, mis cuates? También es lo mismo, es parte de la Náhuac. Confírmenme, ¿no? Si es parte de la Náhuac, y aquí en Poza Rica, pues también jálense a la regidora de Limpia Pública, que acá ahorita anda en campaña. Jálensela también, ¿no? Para que ahí, entre todos, le echenle ganas, hombre. Esto puede ser interesante. Bueno, siguen enviando más mensajes. Voy a volverme tantito aquí. Changos, monos y gorilas, pero es que no me sé el... Bueno, ya me habían dicho el nombre del alcalde, porque me dicen... Víctor, pues sí, hablas de lo mal que trabaja el alcalde, pero ¿cómo se llama? Pues ya me dijeron, pues se me olvida, del partido. Pues yo insisto, no es cuestión política, pero pues sí, es de Movimiento Ciudadano.

Ya es tiempo de dedicarle un buen de minutos al alcalde de Tihuatlán, porque yo creo que este cuate se equivocó de profesión. Yo creo que no tiene nada que hacer aquí. En fin, pero bueno, si alguien me ayuda y me dice cuál es el nombre del alcalde del partido, ya sé que es de Movimiento Ciudadano. Espero no equivocarme. Pero si alguien sabe del nombre, pues se lo voy a agradecer, ¿eh? Para que también, sí, claro, se comente, se tenga que decir. Igual nosotros somos de una colonia nueva que se llama Lomas de Guadalupe, que es una extensión de Zacate Colorado perteneciente a Tihuatlán. Llevamos casi un año sin agua. Solo nos dieron como 3 meses y de ahí hasta la fecha. Es verdad que aún no la cobran porque es nueva, solo que sea por eso, pero en Zacate igual. No hay agua potable, no, ni en Zacate ni en ningún lado, ¿eh? No hay agua potable ahí en México. Hay que comprar la pipa. Este amigo de Tihuatlán, ¿me podrá decir el nombre de su alcalde? Para, pues, comentarlo, porque, pues, ¿por qué no? Tenemos que dar nombres y apellidos, ¿no? De gente que trabaja y de gente que no quiere trabajar, porque, pues, al final de cuentas, eso es lo que estamos haciendo, ¿no? Ok, muchas gracias. Perfectamente, gracias. Son saludos los que nos están enviando. Liceo Cantú, invite a los regidores a su programa para que se lleven tarea y ese día nada más se hable de su función. Gracias, señora María Elena. Déjenme checarlo si es viable, ¿no? Y correr la invitación a regidores y directores, ¿no? De los diferentes municipios, uno por día, ¿verdad? Y a ver quién quiere ir, porque no van a ir a que les sobemos la cabecita o les hagamos piojito. Es para decirles todos los problemas que hay y cuál es el compromiso que hacen, ¿no? Va a estar difícil, ¿no? Va a estar muy difícil, pero bueno, yo les comento, ¿eh? Raúl Hernández Gallardo es el alcalde de Tihuatlán. Ah, pues muchas gracias. Ok, también a mí me confirman. Raúl Hernández Gallardo, hasta lo voy a apuntar. Lo voy a apuntar porque no creo que me voy a acordar este nombre, pero. Y no está tan complicado, es un nombre muy común. Raúl, digo en mala onda, no, ¿eh? Raúl Hernández Gallardo. Muy bien. Bueno, pues este alcalde, Raúl Hernández Gallardo, le vamos a tener que estar poniendo muchas estrellitas negras, porque no sé por qué, no sé por qué, pero algo ha de traer dentro de él que simplemente dice, me vale gorro, no oigo, soy alcalde, pero para mí, para mi beneficio, y si la gente se queja, pues que se queje, ¿no? Bueno, pero ya, mejor en la tarde del miércoles le vamos a dedicar unos saludos al buen regidor Raúl Hernández Gallardo, y sí, de Movimiento Ciudadano. Lo que nos lleva a pensar que, pues, partido es lo de menos, ¿no? Es la gente, la gente que quiera comprometerse, y aquí en Tihuatlán, pues no creo que tengan muchas ganas de comprometerse a nada. Muy bien, bueno, también nos envían saludos desde Tihuatlán. ¿Pero qué parte de Tihuatlán? Porque Tihuatlán es muy grande. Y también saludos desde Tlatlauquitepec. Bueno, ya hasta aprendía del nombre Tlatlauquitepec. Saludos, muchas gracias. Muchas gracias. También saludos para Necaxa. Gracias, Caxa. Diga, usted tiene la razón. ¿De qué tengo la razón? ¿Del alcalde? Pues yo creo que sí. Yo creo que sí, pero es que no es mi razón. Es la razón de ustedes, lo que ustedes mismos me están comentando. Le comento los jefes de manzana. Ayer comenté mucho acerca de los jefes de manzana. Yo creo que ya quedó muy claro el día de ayer. Vamos a tocar el tema, pero un poquito más adelante otra vez, ¿no? Para no ser tan repetitivos. Pero ya. Y también me gustaría mucho, pues, que si alguien, un jefe de manzana,

0: o un jefa de colonia, un presidente de colonia, quisiera hacer comentario, bueno, pues adelante, ¿no? Ok, muchas gracias, Lili, recibido. Recibido, muchas gracias. Chapultepec, Colonia Laredo, doctores. Hay dos discos de dos camiones, pero no merecen, pasa mucho el camión pesado. Pues pasa mucho el camión pesado por todos lados, de verdad. Y es lo que hace que se despanzuren las calles. Mire, aquí es un todo. Uno, muy mala construcción. Dos, materiales que no son los necesarios, que no son los requeridos, ¿no? Que no son lo suficientemente fuertes como para que duren mucho tiempo. ¿Por qué? Pues es un asunto para también el miércoles por la tarde, del por qué pasa esto. Y encima de esto, hay mucha humedad en toda la zona, Cuatzinta, Tihuatlán, Cazones, Papantla, Tuxpan, Castillo de Teayo, hay mucha humedad. Y toda esa humedad no ayuda precisamente para que duren mucho estos caminos. Encima, un mal trabajo y una ínfima calidad de materiales, pues ya se imaginarán ustedes, ¿no? Si a esto le aunamos camiones pesados, pues terminan por despanzurrar los caminos antes de lo que originalmente estaban planeado que tenía que ser, ¿no? Es un tema también interesante, ¿eh? Para la tarde del miércoles. Entonces, como ya sé que se me va a olvidar, son los caminos. El presidente de Tihuatlán. Y ya ven, ya se me olvidó otro tema que habíamos quedado que también que lo iba a tocar. Bueno, a ver si me acuerdo. Aquí lo tengo ya apuntado y el miércoles lo vamos a platicar porque vale la pena y echarle un poquito más de tiempo a esto. La colonia Laredo también tiene muchos problemas. ¿De qué? En cuanto a los topes y eso, no topes, sino en cuanto a los baches, la colonia Laredo, lo que me están comentando. Bueno, muchas gracias también. Esto no lo puedo comentar. No lo puedo comentar porque yo lo autocensuro, ¿eh? Primero porque está lleno de groserías. Y luego porque ya es personal. Y tampoco. Una cosa es que Raulito está haciéndome su trabajo y otra cosa es que, sobre todo, que comente cosas que ni me constan, ¿no? Y una de esas, si me voy a ir de cuernos, no, tampoco. Así es que discúlpenme, pero no, tampoco eso no puedo, no puedo, no debo comentar. Lo que sí tengo que comentar es que son las 12 del mediodía, ahora con 44 minutos, y si en cabina no opinan otra cosa, nos vamos a la segunda pausa comercial.
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4: Las 12 del mediodía con 43 minutos.
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0: Bueno, ya estamos otra vez al aire, 12 del mediodía con 46 minutos. Sí, se me olvidó dar los teléfonos, perdonen, ahí les va otra vez rápido. 782-82-20345 es uno de cabina en Vida Romántica. 782-82-43931 es en cabina en Fiesta Mexicana. 782-888-0630, 782-102-0788 y 782-223-4183, tres teléfonos para que manden mensajes de texto, de audio, lo acompañen de algún comentario, lo que ustedes quieran, Me dice, Víctor, ¿por qué no sugieres que la gente te envíe lo que está sucediendo, pero que además te diga con qué fuerza quiere que lo digas? Si simplemente que sea una plática o que le pongas fuerza a tu dicción, quiero pensar que así es lo que me están poniendo. Pues no está mal, no está mal. Si ustedes quieren ponerme el dato y decirle, échale jiribilla o dilo tranquis, pues sin problema, ¿no? Con todo gusto, lo que ustedes me digan. Bueno, muy bien, pues entonces, a ver, déjame ver. Buenas tardes. Comento acerca de los topes de la avenida que está rumbo a la Ruiz. Antes de llegar, no terminan algunos topes y están las zanjas y no hay señalamiento. Si me tocó pasar en la noche y pasó a dañar mi carro, pero ya es demasiado tiempo para que lo terminen. Si no lo iban a hacer, que no rompan, porque nosotros puede hacer un accidente. El que está rumbo a la Ruiz. Ah, ok. Esto es en Coatzintla. Ok. También lo tengo aquí pendiente. Buenas tardes. Le pido su apoyo. Tenemos más de un año con derrame de agua. Este ya lo comenté, de las gaviotas. Y este es el de la Ruiz. Ahora mismo lo voy a estar enviando también para que lo tengan presente, ¿no? Y puedan hacer lo necesario para que no siga causando problemas. Bueno. Ok, listo. Ahí está ya enviado también. Avenida Juárez, Colonia 27 de Septiembre. Es una gasolinería de Pemex. Bueno, no, pero ¿qué pasó ahí? 100.9. Ah, que ahí no se escucha. Ahí no se escucha en la gasolinera, en la colonia 27 de Septiembre. Bueno, pues muchas gracias a mis amigos de ahí, de esa gasolinera, que nos están escuchando. Muchas gracias. Bueno, aquí creo que se equivocaron. Nuevo, talla grande, 199 pesos, un pantalón, ¿no? ¿O se equivocaron o me están vendiendo un pantalón? Gracias. Un dato curioso, Vida Romántica, 100.9. Siempre ha sido lo mejor. Muchas gracias también. Bueno, ¿qué más tienen? Porque ya nos vamos y después llegan los mensajes. Y ya no tenemos ahí mensajes, mi querida Lili. Porque si ya no tenemos mensajes, entonces vamos a dar tiempo para ya retirarnos. Ahora yo mismo aquí, checo y ya no tengo. Saludos a la señorita Lili. Y la invito a Tlatlauquitepec, a la feria próxima semana. Ah, mira qué canijo. ¿Y por qué nada más a ella? ¿Y nosotros qué? Ahí vamos a llegar todos, ahí llegamos todos. No, y Lili ya se apuntó, dice, sí, voy. No. Bueno, está bien. Está bien, Lili. Pues vete tú solita. Ok, muchas gracias. Ok, agradezco. Bueno, muy bien, listo. Ya no tienes nada, ¿verdad? Lili, deja de provocarme, porque luego yo comento lo que tú misma me dices y la gente piensa que yo ya la traigo contra ti. No, hoy no caigo en el Carlito, porque luego tú lo haces nada más para que te anden apapachando a ti. No voy a decir que me pusiste, sí voy, quiero ir con mis 5 novios, nos lanzamos. Eso no lo voy a decir, porque lo van a decir que yo te ando molestando. Muy bien, listo. Aunque son 12 del mediodía con 52 minutos, estoy dejando el programa 3 minutos antes, que espero que Lilia no se ponga ahí enojona para que me diga que por qué me voy antes. Bueno, y mi patrón ahorita no me está escuchando. Porque si me escuchara me diría, hey, ¿a dónde crees que vas? Gracias, mis queridos amigos. Hasta mañana nuevamente en otro programa más de Demande Usted. Hoy por la tarde, 5 de la tarde, vamos a hacer el martes petrolero. Y luego del martes petrolero vamos a hacer el miércoles de Raulito. Vamos a platicar de ese alcalde que sí está, anda muy chisco, anda muy sobrado. Yo creo que el alcalde tenía que decirle que te cuates, ¿no? No se trata tampoco de generar conflictos, simplemente vamos a trabajar juntos, mi querido alcalde. Se puede. Este es un espacio, la radio hoy por hoy penetra, despacito, poco a poco. Aquí no se trata de ni de hablar de asuntos personales, ni de dar bombazos así estridentes para llamar la atención. Es poco a poquito, un día sí y el otro también. Y tarde o temprano la gente le va cayendo el 20, ¿no? Y va diciendo, pues sí, cierto, por allá algo anda mal. Eso vamos a platicar, vamos a hablar de los caminos, ¿no? Porque están tan despanzurrados. Y había otro tema que ya se me olvidó, pero eso va a ser el miércoles. Y mañana aquí entonces Demande Usted. Gracias, hasta mañana, hasta hoy en la tarde. Pásela bien.
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1: Las 13 horas, 1 de la tarde, en punto.
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3: Para esta emisión de noticias, estaremos informándole de diferentes temas que marcan la agenda de esta jornada. INE instala la Comisión de Verificación de Integridad en Candidaturas hacia el próximo proceso electoral. Además, aplaude la presidenta Claudia Sheinbaum el tema de las nuevas modalidades de manejo en el Poder Judicial. México y Estados Unidos realizan operativos antidrones, esto en la franja fronteriza. De esto le comentaré durante los próximos minutos. Además, se reúnen en Veracruz las asociaciones nacionales de universidades para definir su esquema de trabajo hacia el futuro. Además, ¿cómo saber si un niño está sufriendo algún tipo de violencia? Le estaremos puntualizando de qué se trata. Se preparan en Veracruz para recibir a la presidenta de México, Claudia Sheinbaum, en lo que será una rendición más ahora de su segundo informe de gobierno desde Veracruz. El fenómeno de El Niño podría aumentar los eventos de norte en Veracruz. De esto vamos a informarle de manera muy puntual. Alertan a jóvenes sobre el tema de las adicciones, en específico el tema del tabaco, cómo afecta en este sector. Hay noticias en ese contexto y ya lo estaremos puntualizando. Secretaría de Marina inicia periodo de reclutamiento. Aspirantes a consejos distritales y municipales no deben ser deudores alimentarios. Esto lo puntualiza el OPLE Veracruz. Además, la entidad se prepara para el segundo simulacro nacional 2026. ¿De qué manera? Ya le estaremos puntualizando sobre estos contextos. Hablaremos de las condiciones del estado del tiempo para las próximas horas. Con esto y mucho más, le invitamos a que nos acompañe en esta edición de noticias que prácticamente así comenzamos.
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3: En este momento, la 1 de la tarde con 4 minutos, la 1 con 4, para nosotros es un gusto poderles saludar en una emisión más de NN Nuestras Noticias a través de Vida Romántica 100.9 desde Poza Rica de Hidalgo, Veracruz, con muchos temas que ya usted escucha, marca la agenda, y que estaremos compartiendo durante esta edición de noticias en este martes 8 de septiembre de este año de 2026, en la semana número 37, día 251, y tan solo a 114 días para finalizar con este año que sigue su curso. Hoy es el Día Internacional de la Alfabetización y es el Día Internacional del Periodista. Además, es el Día Mundial de la Fisioterapia, es lo que marca el calendario. Hoy es santo, además, de Adrián, de Sergio, de Adela, de Natividad y además de María. Felicidades a quienes lleven estos nombres. Que se la pasen muy bien en este día de su santo. Si tú estás cumpliendo años, desde esta cabina fuerte abrazo de parte de todos los que integramos estos sistemas informativos de NN Nuestras Noticias. Temperatura ambiente aquí en Poza Rica, cielos parcialmente nublados, tenemos una sensación térmica de 36 grados centígrados. En Papantla una sensación de 34 grados, Cazones, Coatzintla, Tihuatlán, Castillo de Teayo, temperaturas de 35 grados. Municipios de la Sierra del Totonacapan, temperaturas de 35 grados en este instante. En Huauchinango una sensación de 21 grados en este momento. Además en Tuxpan una sensación de 36 grados y a la gente que nos sintoniza en la porción de Jicotepec de Juárez, una sensación de 23 grados, así las condiciones en este martes 8 de septiembre, martes de septiembre. Vamos a lo que sigue, lo que marca la historia en un día como hoy.
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6: 8 de septiembre, 1847. Las tropas mexicanas se enfrentan a los invasores estadounidenses en la Batalla del Molino del Rey. 1945. La partición de Corea inicia cuando las tropas de Estados Unidos llegan para dividir la parte sur como respuesta a las tropas soviéticas que ocuparon la parte norte de la península desde un mes antes. 1966. Se estrena la serie de televisión Star Trek o Viaje a las Estrellas. 2003. Se lanza el juego Final Fantasy Tactics Advance para la consola Game Boy Advance. Además, hoy se celebra Día Mundial de la Fibrosis Quística, Día Mundial de la Fisioterapia, Día Internacional de la Alfabetización y Día Internacional del Periodista. ¿Y tú, celebras algo hoy?
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3: Y los temas de las efemérides que marcan la historia de esta jornada. Vamos con los titulares, lo que publican hoy los diarios que circulan en nuestro país.
7: Reforma. Exhibe PISA, fracaso educativo en México. Reporta prueba un retroceso en los últimos 25 años. Excelsior. Los Farías autorizaban buques con huachicol, poseían documentos clasificados. La FGR halló evidencias que ligan a los exmandos navales con una red de contrabando de hidrocarburos.
8: La Razón.
7: Hugo Aguilar en informe. En la Corte hay cambio real y verdadero. Primer balance del presidente de la Suprema Corte de Justicia de la Nación.
8: La Crónica.
7: En aumento, triangulación de contrabando chino a México vía Estados Unidos. Productos asiáticos se reetiquetan en el país vecino para ingresar a mercado nacional.
8: El Economista.
7: Producción de autopartes facturó 63.833 millones de dólares en el primer semestre. Cifra récord. Creció 9.09% comparado con ese lapso del 2025.
8: El Financiero.
7: Brent apunta a $100. Irán dice acercarse a pacto con Omán. México no es ni será colonia de ningún país, responde Sheinbaum a Trump. La mandataria reafirmó la defensa de la soberanía nacional ante la imagen que posteó en redes el estadounidense, donde su bandera cubre a México, Canadá, Groenlandia y Cuba.
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3: Estos son los datos que le compartimos en esta edición de NN. Hacemos contacto ahora con Luis Carlos, que nos tiene reporte de los contextos nacionales e internacionales. Luis, te escucho.
9: Ronald Johnson, embajador de Estados Unidos en México, destacó que con la coordinación y el intercambio de información de inteligencia entre ambos países, se logró desmantelar 3 laboratorios para fabricar droga en el estado de Guerrero. Afirmó que con esas acciones se obstaculiza la producción, reduce el suministro y quita recursos a las organizaciones criminales. En un mensaje en su cuenta de X, resaltó la información que dio a conocer Omar García Harfuch, secretario de Seguridad y Protección Ciudadana, sobre dicho desmantelamiento de laboratorios por fuerzas federales con la colaboración de las agencias de Estados Unidos. Johnson destacó que las autoridades mexicanas decomisaron en los 3 laboratorios clandestinos de metanfetaminas en Guerrero 3.4 toneladas de sustancias químicas y precursores químicos, 663 kilogramos de cloruro de amonio y 150 costales de sosa cáustica, entre otras herramientas y componentes para la fabricación de drogas sintéticas. El funcionario estadounidense agregó que bajo el liderazgo del presidente Donald Trump continuarán trabajando con México para fortalecer la seguridad de ambas naciones. Los programas para el bienestar llegan a casi 43 millones de personas, es decir, a casi uno de cada 3 mexicanos. Como parte de la glosa por el segundo informe, la presidenta Claudia Sheinbaum destacó la importancia de estos apoyos. La mandataria afirmó que no solo se dedican recursos a los programas, sino también a la obra pública. Sheinbaum reconoció a las y los 29 mil servidoras y servidores de la nación por el trabajo que realizan diariamente para ayudar al pueblo de México en el registro, asambleas y entrega de los programas para el bienestar. Por otro lado, la secretaria de Bienestar, Leticia Ramírez, informó que se destina más de 1 billón de pesos a los programas sociales. Destacó, por ejemplo, la pensión para adultos mayores que atiende a más de 13 millones de personas. Entre los apoyos se encuentran para 2.2 millones de personas con discapacidad 3.300 pesos bimestrales. También el programa Madres Trabajadoras es en beneficio de 300 mil niñas y niños que reciben 1.650 pesos bimestrales, lo que contribuye al cuidado y desarrollo de las infancias. Además está el programa Salud Casa por Casa, con el cual 20 mil profesionales de la salud han realizado 23 millones de visitas domiciliarias a personas adultas mayores y con discapacidad. Durante su visita de trabajo por China, el canciller Roberto Velasco Álvarez se reunió con el ministro de Relaciones Exteriores de ese país, Wang Yi, y anunció la apertura del Consulado de Carrera de México en Chongqing. En su mensaje destacó la histórica relación bilateral y de amistad de ambos pueblos, forjada durante más de 250 años a través de los intercambios entre ambas naciones. El secretario de Relaciones Exteriores resaltó que México votó en 1971 a favor de la resolución de la Asamblea General de la ONU, por lo que desde entonces México mantiene su adhesión al principio de una sola China. Acompañado del embajador de México en ese país, Jesús Seade, Velasco refirió que el próximo año se conmemorarán 55 años del establecimiento de relaciones diplomáticas entre ambos países, que comparten principios como el respeto a la soberanía, la igualdad entre los estados y la no intervención. Manifestó que como parte del compromiso por fortalecer los vínculos entre los pueblos, la presencia institucional de México en China se expandirá con la apertura del Consulado de Carrera de México en Chongqing. En otras noticias, las intensas lluvias de los últimos días ocasionaron una tragedia en Tultitlán, Estado de México, con la muerte de 6 pasajeros de una combi, quienes quedaron varados en la unidad de transporte público y posteriormente se intoxicaron por una fuga de gas del vehículo. Tras el lamentable incidente, las autoridades mexiquenses ya iniciaron con las investigaciones correspondientes. En noticias internacionales, la Junta de Libertad Condicional de California ha concedido una audiencia anticipada para determinar la idoneidad por la libertad condicional de Eric y Lyle Menéndez, quienes fueron condenados por el asesinato a tiros de sus padres, José y Kitty Menéndez, en Beverly Hills en 1989. La audiencia estaría programada para marzo de 2027. En los espectáculos, Estefanía Villarreal, actriz de 39 años, reconocida por sus participaciones en diferentes telenovelas y especialmente por Rebelde, preocupó a sus seguidores luego de que compartiera un fuerte mensaje relacionado con la depresión y la ansiedad. A través de una historia publicada en su cuenta oficial de Instagram, la actriz decidió abrirse con sus familiares, seres queridos y seguidores sobre la difícil situación que enfrenta. En el mensaje, Villarreal habló abiertamente sobre la lucha que vive todos los días contra la depresión y la ansiedad, además de utilizar palabras que encendieron las alarmas entre quienes siguen su carrera. Y en los deportes, el futbolista mexicano Julián Quiñones atraviesa el momento más importante de su carrera y su nombre comenzó a ganar fuerza en el escenario internacional después de una destacada actuación con la selección mexicana. Y gracias a sus grandes actuaciones en este año, distintos reportes apuntan a que podría convertirse en uno de los 30 candidatos al Balón de Oro 2026.
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3: Muchísimas gracias, Luis, por esta información que nos compartes. Vamos a la pausa y regresamos con más.
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1: Las 13 horas, 1 de la tarde, con 15 minutos.
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0: Regresamos exactamente la 1:20 p.m. La 1:20 en esta edición de noticias a través de Vida Romántica 100.9. Hoy es el Día Internacional del Periodista, 8 de septiembre. Felicidades a los que se dedican a esta labor de investigar y de informar de manera puntual y objetiva sobre lo que sucede en la sociedad. Vamos a esta cápsula que nos ha preparado la producción de NN Nuestras Noticias.
1: Hoy es el Día Internacional del Periodista. El 8 de septiembre se estableció como el Día Internacional del Periodista en honor y conmemoración al fallecimiento de Julius Fučík, escritor y periodista checoslovaco, que fue ejecutado por los nazis en 1943. La fecha está destinada a resaltar la importancia de la profesión del periodismo en su labor de buscar la verdad y en defensa de la libertad de expresión.
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0: Gracias por este reporte. En otros temas, en Poza Rica, elementos de la Policía Municipal recibirán un aumento salarial y deberán aprobar todos los exámenes que garanticen su adecuado servicio. El reporte en voz de Misael Olmedo.
3: Elementos de la Policía Municipal en Poza Rica recibirán un aumento salarial y deberán aprobar todos los exámenes que garanticen un adecuado servicio, indicó la alcaldesa Adaneli Rodríguez.
4: Ya a partir de la otra semana empezamos toda la semana con inauguraciones de obras. Viene la entrega en 2 semanas de tinacos, ya nos están llegando los tinacos para las familias que más lo necesitan. Quiero decirles que ahí priorizamos un poco a las colonias que fueron afectadas en la inundación. Digo, la convocatoria fue abierta para todas y todos, pero uno de los requisitos, bueno, pues es que tuviera la necesidad, pero sobre todo que estuviera en zonas que se vieron afectadas. También ya tenemos todas las patrullas y las motocicletas que le vamos a entregar a nuestra Policía Municipal. Quiero decirles que en este momento algunos elementos de la Policía Municipal están haciendo su examen psicológico en el auditorio del Palacio Municipal, porque vamos a garantizar que todas y todos cumplan su examen de control y confianza, y quienes no, tendremos que darlos de baja. Entonces estamos haciendo una inspección, un trabajo muy detallado en la Policía Municipal. Quiero decirles que así es como tomamos nosotros la Policía Municipal. Hemos ido haciendo cambios, hemos ido haciendo ajustes, hemos ido dignificando. También viene un incremento salarial para los policías municipales. Lo vamos a homologar con el salario de los policías estatales. Ganaban o ganan menos. Nosotros ya estamos haciendo el ajuste, próximamente va a salir una convocatoria para contratar más policías municipales ya con el nuevo salario, y bueno, pues quiero decirles que estamos trabajando muy fuerte en materia de seguridad a nuestra competencia, a lo que le compete a la policía municipal, que es una policía de proximidad. Y nosotros pues estamos atendiéndolo. Ahorita vamos a entregarles también ya sus uniformes, sus equipos tácticos. Viene la entrega de 6 motocicletas, 4 patrullas. Y bueno, pues desde lo que nos corresponde estamos atendiéndolo. También un tema muy importante que estamos atendiendo es la iluminación de la ciudad. Y bueno, el lunes vamos a dar el banderazo de arranque de la obra Garibaldi. Es un espacio público que lo vamos a transformar completamente, y una vez transformado vamos a implementar noches de convivencia sanas, sin venta de alcohol, sin nada, con seguridad. Vamos a recuperar ese espacio para que nuestras familias tengan a dónde ir, a dónde disfrutar, que se reconstruya el tejido social, que nuestros jóvenes estén enfocados en cosas productivas como el deporte, como el arte, como la cultura, y que no se nos vayan por otro lado.
5: Alcaldesa, el tema de los autobuses, ¿cómo va el avance?
4: El tema de los autobuses, ya las vialidades donde van a circular están totalmente despejadas. Quitamos, por ejemplo, quiero contarles que ahí afuera del tecnológico precisamente quitamos unos topes que estaban en muy mal estado, pusimos unas huellas que van a ser más amigables para los automóviles, despejamos todos los árboles, estamos arreglando donde hay algunos baches. Había una calle por donde va a pasar uno de los camiones que yo me acerqué y platiqué con los vecinos. Me dijeron que tenían mucho tiempo con un socavón, pues estaba destruida esa calle. Ahora nosotros ya la arreglamos, ya están perfectas condiciones. Vamos a cerrar próximamente, van a subir un punto de cabildo donde van a modificar la circulación enfrente del Parque Mangos 1. Va a ser un solo sentido para que haya mayor movilidad. Y bueno, los camiones ya están listos. Tenemos 40 camiones aquí en Poza Rica. Les quiero invitar a quienes quieran integrarse a la plantilla laboral como conductores, como choferes de los camiones, se acerquen con nosotros al Palacio Municipal. Aún nos falta cubrir esa plantilla, entonces bueno, invitarlos. La verdad es que las condiciones laborales que está ofreciendo pues el sistema es muy bueno, entonces invitarles a quienes quieran trabajar en los camiones Totonacos, pues que se acerquen al Palacio. Vamos bastante bien, vamos a instalar paradores también, ya están por llegarnos. Vamos a instalar alrededor de 50 paradores modernizados, con iluminación, con pantallas LED, donde van a venir las rutas. O sea, vamos a transformar la ciudad en temas de transporte público, en temas de movilidad. No vamos a interferir o no se va a interferir con los compañeros taxistas. Vamos a coadyuvar, vamos a colaborar, porque pues tiene que ser en beneficio de la ciudadanía.
3: Reitero el llamado a quienes estén interesados a sumarse como operadores de las unidades del sistema de transporte Totonaco, a postularse y ser parte de este proyecto. Informó para NN Nuestras Noticias, Misael Olmedo.
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0: Gracias, Misael, por esta información que nos compartes. En otros temas, universidades se reúnen en Veracruz para fijar ruta de avance en lo que venga. Puntualizaron diferentes temas. Geraldine con la información más completa.
6: Las universidades públicas del país podrían recibir un mayor respaldo económico del gobierno federal el próximo año. La Asociación Nacional de Universidades e Instituciones de Educación Superior, ANUIS, ya trabaja en una solicitud formal para que el presupuesto destinado a la educación superior aumente en el próximo ejercicio fiscal, con la mira puesta en romper una inercia que, según sus propias palabras, ha ido erosionando la capacidad de las instituciones para atender a los estudiantes. El anuncio lo hizo Luis Armando González Plasencia, secretario general ejecutivo de la ANOIS, quien explicó que la organización cuenta ya con instancia interna dedicada especialmente a revisar y analizar el tema presupuestal.
7: Tenemos una comisión especial para el análisis del presupuesto. Una vez que se presente el PEF el día de mañana, se va a reunir la comisión, establecerá seguramente los criterios para formalizar la solicitud que nos tocará hacer ya en unas semanas a la Cámara de Diputados. Pues, nosotros lo que estamos solicitando es que la posibilidad de romper la inercia que hemos tenido la inflación, perdónenme, de inicio de año, ¿no? Para ver si con eso podemos ir paulatinamente incrementando el presupuesto en los años siguientes. Todavía no lo tenemos claro porque necesitamos ver cómo viene el PEF mañana, ¿no? Y a partir de eso seguramente haremos la propuesta. Un poco menos del 6% me parece, de incremento. Nos gustaría que fuera superior, pero por lo menos que sea el mismo que hemos tenido el año anterior, ¿no? No tengo claro el monto ahora, pero es alrededor de un 6% sobre la inflación. Pues un poco, miren, como decía el profesor, mientras más posibilidades económicas pueden tener las instituciones de educación superior, se puede ir haciendo mucho más, ¿no? Ahora, bueno, se ha estirado el presupuesto, yo diría, hay un compromiso importante. Sabemos muy bien que las universidades, a pesar de los déficits, siguen abriendo espacios para las y los jóvenes. Lo que es importante decir aquí es que buena parte de esos costos siguen estando en las familias, ¿no? Ese es un poco el argumento que nosotros hemos planteado.
6: Por ahora, la pelota está en la cancha del gobierno federal, a la espera de que se publique el proyecto de presupuesto. Cuando eso ocurra, comenzará la verdadera negociación, informó. Para NN Nuestras Noticias, Geraldine Pasarán.
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0: Gracias, Geraldine, por este reporte. Vamos a la pausa y regresamos con más.

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2: Las 13 horas, 1 de la tarde, con 30 minutos.

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0: Regresamos a esta edición de NN Nuestras Noticias, 1:33 PM. 1:33 en esta edición de NN Nuestras Noticias. Vamos a otros temas. En lo que refiere a los gastos hormiga, hay que tener cuidado y además mejorar lo que también hemos denominado como salud financiera. Vamos a esta cápsula más completa.
1: Hace algún tiempo me pasó algo muy curioso. Recibía mi salario quincenal y cuando me daba cuenta, antes de llegar la siguiente quincena, me quedaba poco o casi nada. Así que decidí comenzar a guardar los tickets durante 2 semanas de todo lo que compraba diariamente. Refrescos, pan, café. Sumé todo y quedé sorprendido de la cantidad de dinero que había gastado. Y es que así pasa. Vas comprando todos los días y gastando 20 pesos, 15 pesos, y así por separado parece una cantidad mínima. Pero ya sumando todos estos montos, fácil se pudo haber cubierto alguna necesidad que se tenía pendiente. Fue ahí en donde entendí por experiencia propia lo que se conoce como gastos hormiga, y se llaman así porque una sola hormiga no hace mucha diferencia, pero ya en conjunto podrían significar un problema. El monto final de los gastos hormiga me sorprendió bastante, pero quedé mucho más sorprendido porque si no hubiera hecho estas cuentas,

0: mente estaban pasando sin que tú lo decidieras de manera consciente. Para NN Nuestras Noticias, Gerson Hernández.
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2: Es interesante esta información que nos presentan en esta edición de NN Nuestras Noticias. En otros temas, la presidenta de México, Claudia Sheinbaum, llega este jueves a Veracruz como parte de la gira que realiza por los estados del país para presentar los resultados y acciones de su gobierno a nivel local. Así lo informó, así lo confirmó la gobernadora de Veracruz, Rocío Nale García, quien puntualizó que el evento será en el estadio Beto Ávila, en el municipio de Boca del Río, Veracruz, en esta zona conurbada. Esto fue lo que dijo y esta es su voz.
3: Y efectivamente, comentar que en un hecho inédito, por primera vez el presidente de México, en este caso la presidenta de México, va a los estados a dar su informe. Lo hizo desde el año pasado. Ella da su informe el 1 de septiembre y después decide ir a cada estado a decir en qué ayudó, qué hizo, en qué trabajó en cada estado. Aquí en Veracruz nos ha ayudado muchísimo, muchísimo la presidenta. Y el jueves viene a informar en el estadio Beto Ávila. La invitación es abierta para todos. Todos deberíamos de ir porque es una, pues no obligación, aquí no se obliga a nadie, pero sí es una responsabilidad cívica enterarnos en qué trabaja nuestro gobierno, cuál es el desarrollo, cuál es la actividad que hace nuestro gobierno. Y la presidenta viene este jueves, 3:30 p.m, en el Beto Ávila, donde dará su informe. Entonces, la invitación abierta se hace en el estadio precisamente para que pues entre toda la gente que quiera ir de parte del gobierno del estado, de los gobiernos municipales, de la ciudadanía.
4: Sí.
3: Porque lo que hace un gobierno pues beneficia a toda la ciudadanía y eso también habla de la coordinación que hay entre el gobierno federal y los gobiernos estatales y municipales. Desde las 2 p.m, si gusta. Desde las 2 p.m. estarán abiertas las puertas para que la gente, si gusta, pueda llegar. Se está citando a las 3:30, se calcula que ella llegue entre 4:00, 4:15, por eso es que se está citando, digo, pero hay que llegar antes para que la gente, pues, no hacerle esperar tanto por el sol, sobre todo, por el calor, pero estaremos ahí. Y esto también habla del cambio de mujer. Cuando una mujer gobierna, pues hay cambios de responsabilidad, de acercamiento, de sensibilidad, y esto es lo que yo he comentado, tanto el hecho de que la presidenta y una servidora como mujer estemos gobernando, tengamos la gobernanza, habla también de un cambio de sensibilidad. Las mujeres estamos rompiendo barreras, es cierto. Así es, porque por siglos traemos tendencias donde las mujeres estaban en un segundo plano, sobre todo en la política. Hoy en México es distinto y también esto se refleja en acciones como esta que viene la presidenta directamente a informar a los estados. Lo empezó a hacer desde el fin de semana, pues ya este fin de semana, jueves, inició el jueves, viernes, sábado y domingo en la zona centro y norte del país. Y bueno, pues este siguiente fin de semana, el jueves, inicia en Tamaulipas, después va a Veracruz, posteriormente creo que se mueve a Campeche. Entonces, pues es muy bueno y ojalá que nos puedan acompañar para todo mundo. No me han comentado todavía, presidencia, nos comentará si de una vez se inaugura. Ella nos quiere mucho a los veracruzanos, viene muy seguido a Veracruz. Entonces, si en caso de que no haya la inauguración, seguramente a los pocos semanas regresará a inaugurar. Hemos estado trabajando con ella también en los temas del un tema que le ocupa a ella mucho y a mí

0: también son las viviendas que se están construyendo en el norte, en Álamo y en Poza Rica y en Ilamatlán, porque se tardó el proceso con SEDATU y para la relocalización de personas que estuvieron ya casi un año en la contingencia. Entonces también hablando con ella me dijo, oye, quiero ir a ver cómo va el tema de las casas, Coatzintla, porque serán en Coatzintla las que se están ya preparando, en Poza Rica, y las de Álamo y las de Ilamatlán. En Ilamatlán va a ser distinto, porque ahí el terreno que se adquirió, las familias quedaron, son usos y costumbres distintos, y quedaron en que querían construir ellos, quienes ya tenían un terreno. Entonces es distinto, entonces posiblemente también regrese para que revisemos el tema de vivienda en la zona huasteca. Sí. Entonces nos quiere mucho, nos ha ayudado mucho y vale la pena que quienes puedan el jueves nos acompañen en el Beto Ávila a las 3:30 de la tarde.
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2: Esto fue lo que dijo la gobernadora de Veracruz. 1:41 p.m. En otros temas, aquí en Poza Rica, a través del convenio de colaboración con el gobierno del estado, el Centro de Rehabilitación Infantil de Teletón ha logrado ampliar el número de cobertura. Misael Olmedo con el reporte más completo.
3: A través del convenio de colaboración con el gobierno del estado, el Centro de Rehabilitación Infantil Teletón ha logrado ampliar el número de pacientes y atenciones, destacó el director de la institución, Ángel René Zabaleta Mora.
4: En la Cava de James, son diferentes eventos sociales, deportivos, que hacemos para que la gente pueda sumarse y diga, bueno, yo participo en la cena, o yo hago deporte y me gusta jugar pádel, en fin, buscamos un poquito de variedad, como por ejemplo con los de las ganaderas que organizaron la cabalgata, pues es otro rubro de la sociedad. Entonces todos lo hacemos para que entonces entre un poquito de un lado y otro poquito de otro lado se podamos tener una recaudación positiva.
5: El apoyo del gobierno del estado, que no ha estado fingiendo.
4: Pues la verdad, muy bien. Este año, ustedes lo vieron durante años, muy complicado, pero con la gobernadora estamos en un convenio de colaboración muy positivo. Tanto el CRID Poza Rica como el CRID Minatitlán ahora, aunque nuestro nombre va a seguir siendo CRID Veracruz aquí en Poza Rica, se lograron acuerdos muy buenos, porque ella solicitó el CRID en Minatitlán, pero la fundación le dijimos, oye, gobernadora, está bien, consideramos su opción, pero el CRID aquí en Poza Rica ha padecido durante mucho tiempo falta de convenios y de apoyos. Entonces se logró el convenio de apoyo con ella se logró firmarlo por 5 años. Y vamos a firmar una extensión a 20 años del convenio aquí en Poza Rica. Entonces eso va a garantizar la manutención del centro por los próximos 20 años y va a ser a la misma cantidad y al mismo de tiempo y de dinero que el de Minatitlán. O sea, los dos CRIS van a tener lo mismo.
5: ¿Eso traducido en beneficios, en servicios? ¿Cuántos son?
4: En servicios, por ejemplo, en cantidad de pacientes, con este convenio que se hizo con la gobernadora, subimos 400 niños. O sea, teníamos 1,000 niños y subimos a 1,350. Entonces, subimos 350, perdón, que es una clínica en la tarde. Con ese ya está funcionando, ya ingresaron los niños, ya están dando los servicios. En cuanto a servicios, el CRIS generalmente, sin el convenio del gobierno del estado, tenía un promedio de 80,000 servicios al año. Con el convenio y con esta ampliación, pues ya estoy llegando a 110,000 servicios, o 30,000 servicios más que puedo estar ofreciendo a las familias. Entonces, son consultas médicas, terapias de lenguaje, ocupacional, física. Creo yo que todavía podríamos ampliar un poco más, pero eso lo estoy analizando, porque el primer año que del turno vespertino es este que está transcurriendo. Espero poder en siguientes años crecer un poquito más en la tarde y aumentar todavía los servicios. Entonces, todavía ingresar un poquito más de pacientes. Pero todo esto es gracias a los convenios con el gobierno del estado.
3: Como parte de las acciones de recaudación, se realizará una cena el próximo 3 de octubre y con capacidad para más de 300 personas. Informó para NN Nuestras Noticias, Misael Olmedo.
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2: Muchísimas gracias, Misael, por esta información. Vamos a la pausa y regresamos con más.
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7: Las 13 horas, 1 de la tarde, con 45 minutos.
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0: Regresamos exactamente la 1:51 p.m. Gracias por sus mensajes. La gente nos envía sus mensajes. Gracias a través de la fanpage de Vida Romántica. Y así estamos recibiendo algunos comentarios en este martes 8 de septiembre. A propósito de las fiestas patrias, comerciantes dedicados a la venta de ropa alusiva a esta fecha puntualizan sobre cómo les da este reporte.
1: Vendedores de Puebla, Ciudad de México y el Estado de México desplazan a los vendedores locales que elaboran artesanalmente ropa y accesorios para las fiestas patrias, desde las tradicionales blusas, vestidos y algunos trajes típicos. En Jalapa son tres las generaciones de la familia Camarillo que se dedican a este oficio, que ha tenido que adaptarse para la competencia y otros cambios.
2: Anteriormente nada más venían a vender banderas y ahorita no, ahorita ya metieron todo esto. Con bandas, con faldas, con blusas, con camisas, y la verdad a nosotros sí nos afecta.
1: Aunque son productos tricolores, la mayoría de los que ofertan los vendedores ambulantes, incluso el comercio establecido, son de origen chino.
2: El 50% de cosas mexicanas son chinas. Por ejemplo, estas blusas nosotros las fabricamos, nosotros las hacemos en colores rojos, negros, verdes y así blancas. Y faldas también, pero sí, en realidad sí lo chino está, pues ahora sí está afectando a lo mexicano, hasta en las telas.
1: Poco a poco se han ido perdiendo los bordados a mano y predominan los estampados y confecciones industriales en blusas y faldas principalmente. Solo algunos trajes de charro, chinas poblanas y tehuanas conservan algunos elementos artesanales.
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0: Gracias por esta información. En otros temas, el titular del ORFIS se va a elegir conforme a la normatividad. Vamos a este reporte.
4: El proceso de selección de la persona que ocupará la titularidad del órgano de fiscalización superior está pegado a lo que marca la convocatoria, el reglamento para el gobierno interior del Poder Legislativo y la ley. Así lo manifestó Miguel Guillermo Pintos Guillén, diputado local y presidente de la Comisión Permanente de Vigilancia del Congreso del Estado. Aseguró que la comisión legislativa que preside trabaja de manera responsable, apegada a derecho y a lo que marca la legislación, y no se va por ningún otro camino, por lo que aseguró que se tomará la mejor decisión.
5: Somos 14 diputados para emitir el resultado de la terna que vamos a tener, ¿sí? Todos estamos trabajando en ello. Y todos vamos a ver lo que más le convenga a los ciudadanos veracruzanos y vamos a transparentar siempre la rendición de cuentas. ¿Sí? Vamos a seguir con el proceso.
4: Las 28 personas que serán entrevistadas se inscribieron libremente al proceso de selección y de cada una de ellas se revisó minuciosamente sus currículas y el cumplimiento real de los requisitos en aras de seguir garantizando la rendición de cuentas. Además, cumplieron con los 4 requisitos establecidos en la Constitución Política de Veracruz.
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0: Sí, información de este proceso. Y vamos hasta Cuatzintla, en donde este lunes se desarrolló con éxito esta caravana de servicios, en donde se tuvo bolsas de trabajo local y regional, además movilidad laboral interna y externa, y información sobre derechos laborales, además de capacitación para el trabajo y una jornada de corte de cabello. De esta manera, el gobierno municipal, en conjunto con el gobierno del estado, brindaron estos servicios a la población. Además, el evento se desarrolló en el centro social Cuatzinteco. Ahí en este punto se brindaron estos servicios, en donde la gente pudo aprovechar y canalizar algunas cuestiones laborales de manera segura y de manera muy concreta sobre pues estos temas de la caravana que se están implementando y que además el gobierno de Cuatzintla respalda y pues convoca a la población para que sean parte de estos temas, de estos servicios, que sean beneficios muy puntuales para Cuatzintla. Y así se desarrolló esta jornada con éxito apenas en el arranque de la semana. Con esto vamos a las condiciones del estado del tiempo para las próximas horas.
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0: Y para este martes, la Secretaría de Protección Civil en el estado de Veracruz emite el siguiente boletín.
8: La Secretaría de Protección Civil informa el pronóstico del tiempo para este día, martes 8 de septiembre. Continuará el ambiente caluroso y bochornoso, con lluvias y tormentas en gran parte del estado, principalmente en montañas y sur. Tomen precauciones ante encharcamientos, inundaciones, deslaves y derrumbes, además de los efectos del calor. Región Norte, caluroso, con lluvias y tormentas, algunas localmente fuertes. Región Montañosa, Central, cálido, con lluvias y tormentas por la tarde y noche. Región Costa y Llanura del Centro, caluroso y bochornoso, con pocas lluvias. Región Sur, mayor probabilidad de lluvias y tormentas por la tarde, noche y madrugada. Ante el calor, manténganse hidratados, eviten la exposición prolongada al sol y, si se presentan tormentas, extremen precauciones por actividad eléctrica, rachas de viento y reducción de la visibilidad. Protección Civil te invita a mantenerte informado e informada y seguir las recomendaciones.
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0: Información de las condiciones del estado del tiempo para las próximas horas. Y a gran emisión de mensajes de alerta para el segundo simulacro nacional. Nilsa Sosa con el reporte.
9: Desarrollado el programa de alertamiento de simulacro en dos emisiones. En este segundo simulacro nacional se ampliará la emisión de mensaje de alerta utilizando el sistema de difusión celular, Cell Broadcast, para llegar de manera simultánea a los equipos móviles con señal en el país, sin importar compañía prestadora del servicio. Al respecto, ciudadanos comentaron estar a favor de esta medida que previene a toda la población en caso de un sismo u otro fenómeno de la naturaleza. Cabe hacer mención que este mensaje es totalmente gratuito, no requiere saldo, conexión a internet, datos móviles ni la instalación de aplicaciones adicionales. Solo necesita tener el teléfono encendido y con señal de alguna red 2G, 3G, 4G o 5G. Recuerde que la fecha del simulacro es el sábado 19 de septiembre a las 12 del día. Para NN, Nilsa Sosa.
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0: Y de esta manera finalizamos con esta edición de noticias a través de Vida Romántica 100.9. Que tenga buen provecho, quédese en esta programación normal de Fiesta Mexicana. Corresponsales, reporteros, gracias, todos bajo la dirección del ingeniero Javier Cázares, equipo en cabina, equipo de producción, gracias. Nos vamos, que tenga una excelente tarde.
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12: Buen provecho, son las 2 de la tarde, en punto.
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1: Buen provecho. Son las 2 de la tarde, con 15 minutos.
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1: Buen provecho, son las 2 de la tarde, con 28 minutos.
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1: Buen provecho. Son las 2 de la tarde con 45 minutos.
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1: Las 15 horas, 3 de la tarde, en punto.
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7: Arriba desde siempre, hoy nos está nuevamente manifestando su disgusto, anda tronando entre nubes, posiblemente al rato empiecen a llorar esas nubes, así que tome usted precauciones al respecto para que no lo vayan a agarrar de sorpresa. Buena tarde tenga usted, pese a ese cielo nublado y esos nubarrones de tormenta. Mi nombre es Edgar Carroy y le doy la más cordial bienvenida a otra emisión más de Cronos. En la cabina de audio me asiste la señora Lili, allá en el 100.9 FM de Vida Romántica. Yo estoy transmitiendo en directo desde la casa de usted que yo habito y estoy degustando un delicioso café veracruzano de Coatepeque. Iba a decir Coyoacán, perdón, lapsus lingüe tontejus. Es de Coatepeque y es delicioso. Mi suya casa huele a cielo, la verdad. Nada como una buena taza de café para disfrutar la compañía y la atención que usted amablemente nos prodiga. Hoy vamos a hacer un viaje muy delicioso, muy enamorante, muy acariciante dentro de lo que es el smooth jazz, entendamos jazz lento, jazz romántico. Y es un género que ha gustado y cautivado a millones de personas en todo el mundo. Incluso lo importante de este tipo de género musical, el jazz lento, no importa en qué idioma se cante o no importa si las personas que lo escuchan hablan otro idioma diferente al que están escuchando, la cosa es que las notas, la armonía, la belleza intrínseca del jazz lento, del jazz suave, pues cautiva a tutti et orbi, como dijeron por ahí en latín antiguo. Esto quiere decir que es un género musical que encaja, que enamora, que acaricia, que nos hace plenos de sensaciones muy bellas, gestadas precisamente por la música del jazz lento, el soft jazz. Somos el único programa que maneja estos géneros musicales y eso nos llena de alto orgullo, pero más orgullo nos da que usted nos haga el favor de escucharlos. Así que si no tiene usted inconveniente, y si lo tiene, pues guárdelo en el cajón de los calcetines o donde usted pueda. Los inconvenientes aquí no funcionan, lo que queremos es que usted siga en sintonía con nosotros, porque este menú melódico de hoy ha sido seleccionado exprofeso para usted. Gracias por preferir Cronos en el 100.9 FM de Vida Romántica. Recuerde que somos Grupo Radiorama.

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1: Las 15 horas, 3 de la tarde, con 14 minutos.
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Bueno, pues estaba, perdón, tenía el micrófono abierto. Estaba yo contestando una llamada. Sí, muchas gracias por esperarme unos instantes. Oiga, fíjese usted que el recuerdo de estas canciones, la primera que escuchamos, As Time Goes By, después Autumn Leaves, Las Hojas Muertas, y por último Can't Take My Eyes Off You, No Puedo Dejar de Verte. ¿Qué memorias tan especiales nos traen estas canciones? La bendita, cuán acariciante delicia, auditiva de nuestro menú cancionero de hoy, demanda que, tomando en cuenta el clima, usted allá y yo acá, aderecemos este programa con una taza de café veracruzano. Incluso y por supuesto, ¿tiene usted la venia o permiso de adornar su café con un chorrito de su bebida espiritual favorita? Yo no lo hago, aunque sí lo recomiendo. Primero, estoy trabajando para usted. No puedo hacerlo. No debo hacerlo. Y además, la fiera que es dueña de mis quincenas no me da permiso de espiritualizar la tarde cafeteando con un chorrito de algo. No, no me deja, pero pues ni modo, así está el negocio del aguacate. Pero, tengo el deleite invisible de escuchar con acariciantes voces un menú jazzístico suave y en suma romántico, mismo que estamos compartiendo con usted. La música, cuando bella es, cambia a las personas y por ende cambia también al mundo. Cronos y la exquisita caricia emocional de la buena música. Hoy con el género de soft jazz, jazz suave, aquí, en el 100.9 FM de Vida Romántica. ¿En dónde más?

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1: Las 15 horas, 3 de la tarde, con 31 minutos. 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

Acabamos de escuchar When I Need You, Cuando Te Necesito, canción compuesta por Albert Hammond en el año de 1976, sí, hace 50 años, y que fue llevada al éxito mundial por el cantante Leo Sayer. En 1977, un tema de romanticismo a ultranza fue precisamente esta canción que se considera todo un clásico. Luego escuchamos la tonada Only You, Solo Tú, super éxito del grupo The Platters, que fue un éxito mayor hace, escuche usted, 72 años, la segunda canción que escuchó, Only You. Pues surgió y triunfó en el año de 1954 y fue primer lugar de popularidad por 7 semanas en las listas del Billboard. Y duró 30 semanas después a nivel internacional en los 100 mejores discos vendidos en todo el mundo. Y esto definitivamente hizo que la canción se volviera todo un ícono de los años 50, una estampa romántica a ultranza con esa voz indiscutible del que era un quinteto de músicos afroamericanos y que dieron con esta famosísima Only You, pues, paso a una fama que aún no termina por crecer. Posteriormente, tuvimos nuestro tercer tema titulado Lady in Red, gran éxito mundial del cantante argentino Chris de Burgh, que después se nacionalizó irlandés, y que fue lanzada en el año de 1986 y que también fue primer lugar de ventas en varios países europeos. Cronos y la belleza musical como primicia para nuestro magnífico auditorio. Hacemos una radio diferente, plena de belleza para usted. Aquí, en Cronos, en el 100.9 FM de Vida Romántica.

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1: Las 15 horas, 3 de la tarde, con 47 minutos.
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0: todo nuestro tiempo. Gracias a las siguientes personas: señora Rosario Lais, Quique Quiquel desde Reynosa, Tamaulipas, Bonifacio Vidal Castillo, señor Julio Argumedo, Alfonso Román García Costa, allá en Tihuatlán, licenciado Martín Cruz Velasco, el señor Josué Leonel Clemente, nos escucha en Álamo, el señor Epifanio González, el arquitecto Jesús Irubiel Vargas, el señor David Márquez y nuestro buen amigo Leonardo Santini, entre algunos otros. Estaba precisamente apuntando los nombres, tengo más por ahí. Saludos igual, si es que no los alcancé a mencionar por falta de tiempo. Mil gracias por habernos acompañado en otra emisión más de Cronos. Mañana tenemos un perfil latino que creo que le va a gustar a usted mucho. Por lo pronto, páselo usted muy bien, cuídese mucho, tome las precauciones ante las posibles lluvias que por ahí andan pues abarrotando los cielos. Pero lo más importante, pásela muy bien y no se despegue del 100.9 FM de Vida Romántica. Cronos, tenga usted muy buena tarde. Gracias.
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2: Las 16 horas, con un minuto. 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

0: Las 16 horas con 15 minutos.
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2: Las 16 horas, con 30 minutos.
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1: Las 16 horas.

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1: En Chicago, Illinois, son las 17 horas. En Poza Rica de Hidalgo, Veracruz, son las 5 de la tarde.
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0: ¿Qué tal, señoras y señores? ¿Cómo están ustedes? Muy buenas tardes, gracias y qué bueno que están con nosotros. 4:59 PM, aunque usted no lo crea. ¿Qué? No es cierto. Siempre me mete 5:01, 5:02. Mira, por estar perdiendo el tiempo contigo, ya son las 5. Bueno, las 5 de la tarde, del 8 de septiembre. 251 día del año en el calendario gregoriano y el 252 de los años bisiestos. Quedan 114 días para finalizar el año. Semana 37, correspondiente al año 2026, semana número 2 de este noveno mes, el mes del movimiento, septiembre, y el tercer día de esta semana, segundo día laboral, martes 8, martes petrolero. Mi querido Roberto, ¿cómo te va? Muy buenas tardes.
1: Hola, Víctor, buenas tardes. Gaby, que adorna este programa. Por segunda ocasión consecutiva, ¿no, Víctor?
0: Por segunda ocasión, hasta vamos a romper récord. Sí.
1: Y bien, pues saludando a quienes nos ven, nos escuchan, y también pues a quienes son parte de nuestro gremio, trabajadores petroleros sindicalizados, de todo el, de quienes nos escuchan en varias partes del país, a todos muy buenas tardes.
0: Muy bien, pues como diría mi amigo Roberto, por segunda ocasión consecutiva en Martes Petrolero, mi querida Gaby, ¿cómo te va? Buenas tardes.
2: ¿Qué tal? Muy buenas y guachicoleras tardes tengan todos ustedes. Me da mucho gusto saludarlos, me da mucho gusto estar aquí en cabina y bueno, por supuesto, saludar a Víctor, a Roberto y también a Lili. Muchas gracias, Lili, por siempre recibirnos con una sonrisa y, por supuesto, gracias a toda la gente que nos escucha, a quienes nos acompañan con sus comentarios y a quienes no pueden decirlo, pero que están con nosotros. No nos pueden enviar mensaje porque están conduciendo, porque están trabajando o porque no los dejan usar el teléfono mientras trabajan. Entonces, pues sí nos acompañan, pero no se pueden manifestar con nosotros. Gracias a todos ustedes y, bueno, vamos a empezar, Víctor, de lleno con la temperatura. Porque hay mucho que platicar. Ya estoy viendo que Roberto saca sus estadísticas y seguramente
0: sus acordeones. Hoy día todo es de acordeón.
2: Vamos a tener mucho de qué hablar, de Pemex, del informe y demás. Bueno, pues en Poza Rica y Hidalgo, Veracruz, estamos a 31 grados con sensación térmica de 35. La probabilidad de precipitación es del 50%, la humedad es del 67%, el viento es de 6 kilómetros por hora y la calidad del aire es buena. A las 21 horas estaremos a 25 grados y mañana a las 5 de la mañana estaremos a 23 grados. Para mañana, bueno, hoy la máxima ha sido de 34 y la mínima será de 23 durante la noche. El miércoles de 31 a 23, el jueves 32, 23, el viernes 33, 24 y el sábado se repite 33, 24. Escuche la perspectiva meteorológica que nos proporciona Protección Civil y nos dice que durante los próximos días continúen condiciones variables para lluvias en el estado de Veracruz. Entre hoy martes y mañana miércoles persistirá el potencial para lluvias, chubascos y tormentas aisladas, con los acumulados más importantes en la zona norte y sur, asociados a la presencia de la vaguada semipermanente con eje sobre el suroeste del Golfo de México y al paso de la onda tropical número 37 por el sur y sureste del territorio nacional. Entre jueves y sábado se espera una disminución gradual en la intensidad y distribución de las precipitaciones, sin descartar eventos aislados principalmente durante la tarde, noche o madrugada en la zona montañosa central y del sur de Veracruz. Hacia el fin de semana y principios de la próxima, nuevamente podría aumentar el potencial de lluvias debido a la aproximación y paso de una nueva onda tropical por el sureste del país en interacción con la vaguada sobre el Golfo de México. Durante este periodo dominará viento del este, sureste, este y noreste de intensidad moderada en costas con rachas mayores en áreas de tormenta. El ambiente diurno continuará cálido a caluroso, especialmente en llanuras y costas. Se recomienda consultar las siguientes actualizaciones de este pronóstico y extremar precauciones ante lluvias y tormentas debido a la posibilidad de actividad eléctrica, rachas de viento, encharcamientos, reducción de visibilidad y crecida de ríos y arroyos de respuesta rápida. Listo.
0: Listo, es que fui a subirte aquí porque te estaba pegando justo en la espalda,
2: gracias,
0: ¿no?
2: Gracias, muy amable, sí, gracias.
0: Bueno, mi querido Roberto, pues ¿qué hacemos? ¿Empezamos con algún tema que tengas y mensajes después? ¿O sí, mensajes? Y...
2: Sí, mejor el tema y después los mensajes.
1: Pues, sí, venga. Está bien, adelante.
0: No, tema.
1: Ah, yo.
0: Tú mero, órale.
1: Bueno, antes que de todo, el día de hoy el extinto compañero secretario general, que en su tiempo fue secretario general de la sección 30, secretario general del sindicato petrolero a nivel nacional, presidente municipal de Poza Rica en su tiempo. En el año de 1983, pues murió en supuestamente en un accidente carretero el extinto compañero Óscar Torres Pancardo. Uh-huh. A quienes pues
0: en un día como hoy,
1: de hace 8 de septiembre de hace 43 años.
2: Ah, estaba en la secundaria.
0: 43 años.
1: En 1983, sí, uh-huh. Un gran líder petrolero.
0: Murió chavo, me imagino.
1: Fíjate que no tan joven, Óscar Torres Pancardo debió de haber tenido pues cerca de los 50 años, entre 45 y 48 años.
0: Chaval,
1: pero la verdad que fue un hombre que le dio mucho a Poza Rica. Uh-huh. Es más, como referente, la avenida 20 de noviembre él la pavimentó por primera ocasión. Uh-huh. ¿Sí? Y entre otras obras que realizó, kinders, calles, banquetas. Uh-huh. Sí, pues en esa época la sección 30 tenía un poder económico muy fuerte, ¿verdad? Teníamos equipo de béisbol, uh-huh, fútbol, o sea, profesionales. Y Óscar Torres Pancardo estuvo a punto de haber sido no solo senador del estado de Veracruz, sino gobernador en su tiempo. Había por ahí ya menciones, pero pues en esa época el poder lo tenía Joaquín Hernández Galicia, uh-huh, la Quina, ¿verdad?
0: ¿Eran opuestos?
1: Propiamente, políticamente sí había cierta situación de choque, uh-huh, que inclusive se habló de que ese accidente pudo haber sido provocado, uh-huh, por las circunstancias en que se dieron. Uh-huh. Y cada año en la sección 30 se le recuerda, como hoy que se le hizo pues una ceremonia luctuosa, sí, acompañado de su familia y la dirigencia.
0: ¿Su familia vive aquí en Poza Rica?
1: Vive en Poza Rica la mayoría de su familia, hijas, sus hijos.
0: Un abrazo, si nos están escuchando, un abrazo.
1: Sí, un abrazo a la familia y pues siempre yo creo que mientras tengamos vida seguiremos recordando a Óscar Torres Pancardo, que le dio a la sección 30 un giro político muy importante y laboral también.
2: Y que le dio a Poza Rica, porque ya nadie más le ha vuelto a dar.
1: ¿Cierto?
2: ¿No? Eran buenos tiempos, uh-huh, sí, y no lo sabíamos, sí, ¿no? Uh-huh. No nos dábamos cuenta. Uh-huh. Ahora que carecemos de prácticamente todo, desde el agua hasta la energía eléctrica en las colonias de la periferia, cualquiera, uh-huh, nos damos cuenta de eso,
0: sí,
2: de lo que teníamos antes y que pues se nos fue yendo y ya, ahora no tenemos nada.
0: Es correcto. Bueno, pues siempre es bueno recordar a la gente importante que ha creado algo en un país, en un pueblo, en un lugar, ¿no? En una comunidad.
1: Sí, cómo no.
2: ¿Él era de aquí, Roberto?
1: Sí, okay. La colonia aquí al ladito de la Manuel de la Camacho, al lado de la Santa Emilia. Ahí tenía él su casa. Ah.
0: ¿Pero era originario de aquí? No, ¿verdad? No, en ese entonces no.
1: No recuerdo bien, pero pues de chamaco, según dicen los comentarios, que él en su tiempo vendía pan y como chamaco y todo eso. Aquí.
0: Okay.
1: Originalmente, vaya, uh-huh, propiamente era pozarricense.
2: Bueno, si no nació, fue por adopción.
0: Pero si yo que apenas tengo 30 años de vivir aquí, ya soy pozarricense, ¿verdad?
2: Pues sí.
0: Pues cuanti más el que ha dejado más. ¿Mensajes ahora sí?
2: Claro. Gracias a las personas que se comunican con nosotros a través del WhatsApp o a través de Facebook. Los leeremos en un momento. Nos dicen... buenas tardes, soy el trabajador jubilado Fernando Perea. Hablo para comentar lo referente a las ambulancias de Pemex, si ya se normalizó la situación y ya están prestando el servicio requerido, y preguntar sobre los medicamentos, si ya se están surtiendo como se necesita. Muchas gracias por su generosa atención.
1: Fíjate que al parecer en el acuerdo que se realizó con Petróleos Mexicanos en esta revisión salarial, donde el sindicato Comité Ejecutivo General reclamó el incumplimiento de algunas cláusulas, sobre todo en lo que señala el compañero, como es el servicio médico, tengo entendido de que se llegaron acuerdos favorables para la derechohabiencia de los hospitales de Petróleos Mexicanos. En el caso de los medicamentos, ya se va a poder manejar la receta alterna, como antes. Si no hay el medicamento, el médico te tendrá que autorizar para que lo compres de forma externa, ¿sí? Y aunque la paguen al mes y medio, no importa. O a los dos meses, lo importante es que ya tienes tu medicamento, que para nosotros lo más importante es la salud, que es uno de los detalles que más nos ha un poquito
0: alterado. ¿Pero eso ya es un hecho o está en...?
1: No, ya quedó acordado en esta revisión contractual, salarial, ajá. ¿Sí? Precisamente en las situaciones contractuales. Así es como lo está informando la Comisión Revisora, en este caso el Comité Ejecutivo General. Uh-huh. Y vaya, sabemos que ha sido el talón de Aquiles para nosotros la falta de
0: medicamentos,
1: de medicamentos y de médicos especialistas. Uh-huh. Creo que ese detalle también ya lo van a contemplar. Al parecer, parece que el convenio es contratar 100 médicos especialistas, tengo entendido.
0: Cubanos, ¿no? Ahí vienen.
1: Pues,
0: ¿no? ¿Cómo?
1: Pues yo no sé cómo contratan aquí a los médicos cubanos. Si tienen ya alguna, como cuando va un médico mexicano a España o Estados Unidos, ahí que tiene que tener una especie de documento donde él efectivamente tiene el conocimiento. Una certificación.
2: O sea, que tenga validez.
0: Sí, en ese país,
2: claro,
0: ¿no? Claro.
1: Sí, sí, tendría que ser así, porque si son médicos especialistas, pues tienen que tener el conocimiento fundamental, uh-huh, no básico, uh-huh, del tratamiento. Y pues esto, ya aquí lo hemos comentado, ¿eh? La cláusula 89 lo establece en cuanto a cuál es la manera como la empresa, el patrón, nos tiene que dar la atención médica. Incluso en el mismo artículo 89 de la Constitución establece el derecho humano, uh-huh, y en base a los derechos humanos, pues la salud, uh-huh, es parte fundamental del derecho humano de cualquier ser humano. Bueno, en este caso de un mexicano, ¿no?
0: Uh-huh. Oye, Gaby, y por ejemplo, ¿esto aplicará para cualquiera que vaya allá? Tú, por ejemplo, tienes Pemex, ¿no?
2: No.
0: ¿Tú no tienes Pemex?
2: No, soy mayor de edad, no.
0: Ah, ok, ya no te lo puede dar tu mamá.
2: No.
0: Ella sí tiene Pemex, sí, obviamente.
2: Sí.
0: Bueno, tú tienes seguro, entonces. Bueno, a ver, los que tenemos seguro, como ya vamos a poder ir a cualquier lugar.
2: Hasta el 2027.
0: Bueno, en el 2027, ajá, que ya pueda yo ir a Pemex, uh-huh, también voy a comprar mi medicina y me la pagan luego o aplica nada más para puros trabajadores.
2: Vas a tener tu medicamento gratis. Bueno, así dijeron.
0: Pero si no hay.
2: Porque eres negativo. En el 2027 todos vamos a ser Noruega. Entonces.
0: ¿Ves,
2: no vas a necesitar nada.
0: ¿Ves por qué se te extraña?
2: No vas a necesitar nada. Bueno. O sea, todo te lo van a dar en el hospital, atención,
0: todo,
2: medicamento, seguimiento,
0: bueno,
2: todo.
0: Pero en caso de que no, y yo quiero ir al ISSSTE, a Pemex, ajá, ¿ahí compro mi medicina si no hay o cómo?
1: Supuestamente a partir del 2027 van a atender a las personas que tengan de 86 años mínimo, no, pues, de edad. Para darle la emergencia, la emergencia.
0: O sea, no así.
1: No, a decir, no, llego a que me atiende, ¿no? Saco mi cita, no. Así,
2: bueno,
1: no está establecido.
2: Así lo hicieron ver.
0: ¿Mm? Pues sí, así lo dijeron.
1: Pues ojalá.
0: Lo
1: hicieron ver. Ojalá y
2: o
1: se
2: sea,
1: dé.
2: Hay, yo sé de gente que de cualquier edad que dice, yo el próximo año voy a ir a que me atiendan,
0: claro,
2: en Pemex. ¿Por qué? Porque así lo dicen.
0: Pues yo también quiero ir a Pemex.
2: O sea, el próximo año, sí, todos van a poder ir a donde quieran, al hospital que quieran, para que los atiendan, para recibir atención médica.
1: Pues ojalá y se cumplan esas palabras.
0: Pero tú dices que no.
1: De la presidenta de la República.
2: Pequemos de ilusos, ajá, y digamos que así sea.
0: Nah, que vamos a hablar con franqueza, no va a ser así.
2: Pues no, ya, bueno, sabemos que no.
0: ¿Qué más tenemos?
2: Bueno, tenemos más mensajes y nos dicen, buena tarde amigos Víctor, Gaby y Roberto, bendecida tarde de martes petrolero. El día de hoy quiero recordar a un gran líder de nuestro gremio sindical como lo fue Óscar Torres Pancardo al llevarse a cabo un homenaje póstumo en sus 43 años de haber trascendido de manera trágica en su retorno de la Ciudad de México a Poza Rica. Fue diputado federal, presidente municipal de la Ciudad de Poza Rica, secretario general de la sección 30 y presidente del Congreso del Trabajo. En su su memoria existen calles, colonias y fraccionamientos en esta y otras ciudades petroleras, que en paz descansen. Asimismo, se reconoce la buena negociación que se llevó a cabo en la reciente revisión salarial en nuestro gremio, dejando plasmado que no se otorgaron canonjías o privilegios ventajosos, sino que se logró lo que nos corresponde con base en los riesgos y el esfuerzo de nuestro diario acontecer laboral. Gracias atentamente, su amigo Vázquez, de Contraincendio. Muchas gracias, amigo Vázquez.
1: Fíjate, Gaby, que precisamente aquí al lado del cine, ajá, el excine Hidalgo, sí, que ya no es cine, ¿verdad? Ajá. El fraccionamiento se llama Óscar Torres Pancardo.
2: Sí.
1: Sí, aquí en Pozo.
0: De fraccionamiento.
1: De fraccionamiento. Y hay una colonia también, sí. Óscar Torres Pancardo. Sí, claro. Uh-huh. Sí. Y gran reconocimiento en aquel tiempo cuando fue presidente del Congreso del Trabajo, ¿eh? Uh-huh. De ahí elevó sus bonos, ajá, para políticos, ¿no?
2: Okay.
1: Que tenía un gran futuro, pero bueno, uh-huh, la vida.
2: Y nos dicen también, finalmente, ¿cómo quedó el aumento para nosotros los petroleros? Ya que en Radio Pasillo se rumora que fue paupérrimo. ¿Será?
0: Fíjate, déjame, que, para que no te interrumpa, por favor. Vamos a atender la primera pausa, ¿sí? Y cuando regresemos vamos entonces a comentar cómo quedó la cuestión del aumento. ¿Valió la pena? ¿Es generoso? ¿Es paupérrimo, como dicen? Pero eso regresando de la primera pausa.
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4: Las 5 de la tarde, con 16 minutos.
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0: Listo, vamos a continuar 5 de la tarde con 20 minutos. Estamos con mensajes, ¿verdad?
2: Mensajes, sí. Gracias por comunicarse con nosotros. Y nos dicen, parece que en el hospital ya rentaron 2 ambulancias de segunda. ¿Qué situación tan angustiante estamos pasando? Que con poquito nos conformamos. Y el clamor de los petroleros es solo decir que peor es nada. Y así será, pues ya nos estamos acostumbrando a la escasez.
0: O sea, pero ya rentaron,
1: afortunadamente, ¿no? Ya llegaron 2 ambulancias. Ya es un inicio precisamente en base a lo que comentamos, uh-huh, en las revisiones, en la cuestión de incumplimientos, porque son fundamentales las ambulancias.
0: Claro. Sí,
1: están en el área precisamente de urgencias. Y qué bueno que esto ya se vaya regularizando poco a poco y que más que nada es una obligación, en este caso del hospital, pues tener... ¿Qué hospital no tiene ambulancias o qué clínica? Todos.
0: Bueno, y el ayuntamiento mismo tiene una ambulancia, hombre.
1: Tiene una ambulancia, así es. La clínica asistencial tiene ambulancias.
0: ¿Cuántas ambulancias crees que sean?
1: Ahí mínimo, de perdido no debe haber menos de 5. No, menos de 5 debe de haber. Sí, porque hay unas que salen a México.
2: Sí, y esas son de soporte.
1: Sí, o sea, con todo y las locales aquí cuando van a dejar a los... Y incluso había observado que cuando no hay ambulancia, pues la familia hace lo mejor, ¿verdad? Uh-huh. Para bajar a una persona de la camilla y meterla, uh-huh, al carro, qué friega, ¿no? Sí, entonces, esto el sindicato pues definitivamente no lo podía permitir y va a seguir, tengo entendido que...
0: Hasta llegar a mínimo las 5.
1: Mínimo debe de haber ahí 5.
0: Oye, pero como dijiste una vez, ¿por qué no las compran? Con el tiempo... Pagan
2: porque
0: más.
2: Se acaba el negocio. ¿Cómo que por qué?
0: Bueno, está bien. Ya me callé.
2: Pues sí.
0: ¿Qué más?
2: Nos dicen, ya la lista de la Sociedad Mutualista de los Jubilados ha disminuido de manera considerable, pero no es porque estén pagando a los beneficiarios, es porque ya nos estamos muriendo. Pregunto, ¿qué procede ahí? Es decir, si no me pagan y me muero, ¿ahí muere la deuda?
1: Definitivamente que no, porque aparte hay beneficiarios. Sí. Y esto tarde o temprano va a tener que salir a flote la situación real de cómo está la mutualista. Y es una obligación de la directiva, pues informarlo, vaya. ¿Sí? Definitivamente así tiene que ser.
0: Pero, ¿sí están pagando?
1: Pues es lo que tienen que informar, Víctor. Uh-huh. Si yo dijera que están pagando, supe que le habían pagado por ahí hace unos meses algunas personas, uh-huh, pero no sé en qué nivel estaban, si son gente que le había fallecido su familiar actualmente o ya tenían 4 años, 3 años, uh-huh, 2 años, porque así está la lista, ¿eh? Todavía hay fallecidos de 4 años que todavía no les han liquidado. ¿Eh?
0: Estamos hablando de que esto no tiene que ver nada con el Departamento de Jubilados, ¿verdad?
1: Bueno, ahorita sí, tengo entendido que hay una integración ahí, ¿sí? Que está bajo la responsabilidad del Departamento de Jubilados, aunque hay una directiva, uh-huh, responsable, pero siempre bajo la tutela del Departamento de Jubilados. Así es como se está manejando actualmente.
0: Ah, bueno, entonces mi primo hermano Inés rápido va a pagar. Fue uno de los compromisos que hizo y por eso votaron por ellos, por él nuevamente, ¿no? No, entonces tranquilos, no tardan en pagar. Está Inés atrás.
2: Y nos dicen, el aumento para los jubilados es menos el aumento porque no somos productivos.
1: No, es distinto, mira. Precisamente hubo otra pregunta, hubo ahí de cómo quedó el aumento salarial. El aumento salarial integral al salario fue de 7.5%. Aquí lo que yo comenté la vez anterior, bueno, antes voy a aclarar. En efecto, el 4% va al salario de los activos, y a las pensiones va el 3.2, uh-huh, más 2 en prestaciones, que nos da un 5.2, más la canasta, que aumenta un 8.5%, algo así tengo entendido, ¿sí? La canasta.
0: Oye, pues ahora sí les fue muy bien.
1: pues al parecer esta cosa pues mejoró mucho a lo que se esperaba. Uh-huh. Había críticas que el sindicato supuestamente estaba aceptando el 4%, hasta sacaban en redes sociales que no estaba cumpliendo con los intereses de los trabajadores el secretario general nacional. Y de hecho, pues fue una cuestión muy, muy distinta, dado de que hubo aumentos importantes. Obviamente hay que reconocer que quien trabaja, en este caso la productividad, a los activos se les refleja, les aumenta mucho más. Digo, porque son los que están trabajando, ¿verdad? Son los que están produciendo, ¿sí? Pero a nosotros los jubilados, por lo que hemos comentado con varios, pues yo creo que es benéfico ese aumento, sí, que es más del 5%, más del 5.2%, porque la canasta aumenta un 8.3%, va a aumentar la gasolina, el gas, un 3%, aumentan gastos de fallecimiento, gastos de ayuda y gastos funerarios, incrementos el cuando vas al hospital que te mandan fuera del hospital regional, los gastos también aumentan. No, como quisiéramos, ¿verdad? Para comer mariscos y todo, no, pero en proporción sí aumenta. Ese es un reflejo de que de alguna manera pues seguimos siendo una clase media hasta ahí. De ahí para abajo, ¿eh?
0: No, yo
1: no
0: creo
1: hay
0: que...
1: clase media alta para nosotros. Los trabajadores...
0: Sí, ¿eh?
2: Entonces, clase media alta, ¿de quién me hablas?
0: ¿Y con, sí, en comparación con qué, verdad?
2: Por eso, porque el director de Pemex, no me vas a decir que no es clase media, pues, que no es clase alta. O sea, sus compinches que están...
0: Oye, a propósito, del que fue de secretario de Pemex, el director de Pemex, que no quieren que se sepa lo que se tiene y todo. ¿Sí ya saben esa?
2: A ver, cuenta.
0: Es increíble que no sepas, Gabriela, pensé que era un tema que ibas a traer.
2: Cuéntamelo, por favor.
0: No, termina mejor primero los mensajes.
2: Bueno, nada más falta uno, nos dice, la palabra prestaciones, es que en cualquier chico rato, creo que quiso decir, nos lo pueden quitar, o no lo pueden quitar.
1: No, pero aquí los jubilados va integrado todo como, es propiamente la pensión jubilatoria, Gaby. Uh-huh. Sí, es muy distinto a que, sí, por decir, en el papel puede ser un riesgo las prestaciones, pero hasta ahorita, desde 1938-35, no se ha dado una situación de que se nos afecte a los trabajadores activos y jubilados. Sí, yo creo que en nuestro salario nunca ha habido una merma, sí, siempre ha sido una situación, obviamente, de esto es en base a la lucha, a la fuerza que tiene el sindicato en base a sus trabajadores, ¿verdad? Porque solamente los trabajadores, el conglomerado es quien le puede dar precisamente esa fortaleza para que nuestros líderes puedan, en este caso nuestros dirigentes, tener la fuerza suficiente pues para saber negociar, ¿sí? Uh-huh. Y esto pues yo creo que es algo que se han demostrado en las últimas asambleas, el respaldo absoluto de la gran mayoría. Sí, porque pues también hay compañeros, ¿verdad?, que siempre son inconformes. No quiero decir nada malo en contra de alguien, pero que al final también son beneficiados.
0: Sí, claro.
1: Sí,
0: sí, claro.
1: ¿Por qué? Porque es la obligación del sindicato para un todo, ¿sí? Claro. Entonces, yo creo que aquí como que es una tapadita de boca a todos aquellos que criticaron y que dijeron que no era, que el sindicato no iba a lograr ni conseguir... O sea, este aumento que para nosotros es un buen aumento. Y hablando de clase media, yo hablo de la sindicalizada, Gaby. Nosotros somos clase media baja. Yeah. De ahí para abajo, por eso dije. Ahora los de confianza, jubilados, pues están en su lucha porque ellos no están tomados en cuenta en este aumento. Sí, entonces, ojalá y esto también.
0: ¿Y ya recuperaron sus centavos? Los
1: ellos ya recuperaron lo que les habían... A la gran mayoría ya recuperaron el descuento.
0: Avientan el torito a ver si pega, ¿no? Y si no pega, pues marcha atrás, ¿verdad?
2: Es el buscapiés. Si nadie brinca, adiós.
0: Síguele.
2: Hasta peor. Pero si se empiezan a movilizar, y hubo movilizaciones porque vi varias en la Ciudad de México y en distintas partes de la República.
1: Ahorita han estado en el Congreso, ¿eh?
2: Sí.
1: Porque como se va a revisar el paquete económico, ellos están viendo la cuestión de la ley, la retroactividad que se echa abajo. Sí.
2: Bueno, ahora cuenta, a ver.
0: ¿Sí? ¿Ya no tienes ahí nada?
2: Sí tengo, pero por favor, yo quiero saber.
0: Bueno, pues ahí te va. Fíjate que yo tuve, lo voy a leer como yo lo leí.
2: Ok.
0: El gobierno de la transparencia ordena que bienes del director de Infonavit sean confiscables. Que sean confiscables. Uh-huh. Reservan
2: Octavio,
0: hasta
2: su, de Octavio Romero, perdón.
0: De Octavio Romero. Uh-huh. Reservan hasta su sueldo completo. Y yo dije, confiscables, está fregón, ¿no? ¿Está sí. bien? Uh-huh. No, lo leí mal. Es confidenciables. Hazme favor, confidenciales. Octavio Romero Oropesa, director general de Infonavit, exdirector de Pemex, solicitó que la información de su declaración patrimonial no fuera pública. Y el Comité de Transparencia del Instituto respaldó la clasificación. De acuerdo con una investigación publicada este 7 de septiembre por un diario de circulación nacional, se mantiene bajo confidencialidad. Esa cosa. Información sobre los bienes del funcionario, su extensión, valor y la manera en que fueron adquiridos. Y la manera como fueron adquiridos, ¿qué tal? Ya fuera mediante crédito hipotecario, de contado o por herencia.
2: No, ellos compran de contado.
0: Sí, ¿verdad? O sí. herencias, sí. Acuérdate. La clasificación también alcanza el número y monto de sus cuentas bancarias, vehículos de su y su valor, así como joyas, obras de arte y menaje de casa. Además, el Comité de Transparencia acordó reservar los montos correspondientes a pensiones, regalías, intereses, dividendos y otros ingresos. Los datos patrimoniales de su cónyuge y dependientes económicos también fueron clasificados como confidenciales. La declaración patrimonial actual de Romero Oropesa no puede consultarse públicamente en Declaranet. En la nómina, plataforma nómina transparente, tampoco aparece el salario mensual total y neto que recibe actualmente como director del Infonavit. Su última declaración patrimonial pública corresponde al 2024, cuando dejó Pemex. En ella reportó 3.2 millones de pesos de salario y otros 846.828 pesos en actividades empresariales. También declaró una casa, dos departamentos y dos terrenos. La Ley General de Administraciones de Responsabilidades Administrativas obliga a los servidores públicos federales a presentar anualmente sus declaraciones patrimoniales y de intereses. Otra cuestión es que información de estas declaraciones autoriza ser pública y etcétera. No sigue. El hecho es de que este angelito, el que le gusta pegarle a la ñora, pues que no.
2: No, ese es otro.
0: ¿Ah, es otro?
2: Sí.
0: ¿Este no le pegó?
2: Romero Pesa es el que llevó a Pemex, confundiendo. O sea, al
1: que mero deja Pemex en total exacto, quiebra.
2: Exacto.
0: Entonces no le pega a la ñora, le pega a Pemex.
2: Por él empezaron a pagar, no, ese es otro.
0: Por eso no le pega a la ñora, le pega a Pemex.
2: No, le pegó, pero terrible a Pemex. ¿Y cómo es contradictorio? Declaró en el 2024, no sé cuánto por su salario, y 800 mil pesos en actividades profesionales. O
0: sí, 846 mil 828 pesos por actividad empresarial.
2: ¿Qué tiene que hacer un director de Pemex haciendo actividades profesionales fuera de la dirección de Pemex?
0: Claro.
2: Eso es corrupción. Que no la ven es otra cosa. Pero eso se llama corrupción. ¿Qué está haciendo ahora? Están haciendo unas casitas para la gente de Infonavit, por supuesto, van a costar una millonada. Yo espero y quiero pensar que están utilizando el material y las especificaciones correctas para que no haya accidentes después.
0: Pues sí, pero ya se cayeron unas, ¿no? En Tabasco, ¿dónde se cayeron? No sé, ¿no se acuerda?
1: Se inundaron
2: o se abrió la calle.
0: Se abrió la calle, me parece, sí.
2: Aquí en Veracruz.
0: Sí, ¿verdad? Sí, se abrió la calle.
1: Pero eso que él pide solamente tendría que ser por seguridad nacional. Y él no es más que un funcionario federal.
2: Pues, para que veas qué peso tiene.
0: No, y sobre todo, ¿no? El título que es el que llama la atención. Por eso que me fui con la finta, el gobierno de la transparencia.
2: Claro, pues es el sarcasmo, por supuesto. Y nos dicen, buenas tardes, Víctor, respecto a los medicamentos en la clínica de Pemex, no todos los medicamentos están autorizados. Lo digo porque acabo de ir en la mañana. Los medicamentos que necesitamos son Talento Duo y Olmesartán de 20 y mi esposa de 40. También Trayenta Duo y solo autorizaron Olmesartán de 20. De 40 no está autorizado y el Trayenta no está autorizado, solo el Galbus Plus.
1: Pues vaya que es una situación que, como aquí lo comentamos, se va a tener que regularizar porque es lo que está dicho en el acuerdo que salió y que dio a conocer nuestro sindicato. Si no tienes el medicamento,
18: el que sea,
1: receta alterna, sí, el que te corresponda. Uh-huh. Pues el médico te va a recetar un medicamento correspondiente a tu padecimiento.
18: Sí, pero sí, pero si te receta lo que están haciendo ahora, que es el, ¿cómo le dicen? Que no es de veras, es el de mentiritas. ¿Medicina qué?
1: Así como similar.
18: ¿Genérico? Genérico, ajá. ¿Cómo le vas a hacer?
1: Pues ahí sí tendría que comprobarse que el medicamento efectivamente hace el mismo efecto que el que, uh-huh, el que siempre te han dado, ¿no?
18: Uh-huh. Porque además ya quitaron del...
2: Exacto, del cuadro básico, ya lo sí redujeron. Uh-huh. Entonces hay medicamentos que están dejando de dar y...
18: ¿Qué son? Y los nosotros... de, para el cáncer, para...
2: Sí, entre ellos.
18: Muy fuertes, ¿no?
2: De esos,
1: Pero dijo la presidenta que todos los hospitales tienen medicamento para el cáncer, que no hay ningún faltante.
18: No, bueno, eso sabes que es mentira.
2: Ah, ah, ¿tampoco?
18: No. Claro.
2: ¿A poco?
18: Oh, claro que sí.
2: Qué mal. No, pero, lo había creído.
18: Oye, pero aparte, a ver, es que yo no le sé mucho a esta situación, pero por ejemplo, creo que para el cáncer hay de medicamentos a medicamentos, ¿no?
2: Sí.
18: Hay medicamentos de a peso y medicamentos de a 20 mil pesos.
2: Como en todo,
18: ¿no?
2: Como ¿sí? en todo.
18: Y el de a 20 mil ya lo quitaron porque... palabras de la propia doctora. ¿Qué caso tiene que tengas 3-4 medicamentos que sirvan para lo mismo? Dice la científica hablando de que qué necesidad hay, ¿no? ¿No? O sea, como, pues, ¿por qué? Porque seguramente que bueno, unos tienen más impacto, perdón, que otros, ¿no?
2: Pero lo está diciendo alguien que tiene una ambulancia con soporte avanzado, con todos los medicamentos que pudiera requerir, claro, y con todo el auxilio que pudiera, claro, necesitar, con todos los médicos, un internista, seguramente un intensivista, que está ahí en Palacio así de Gobierno, es, a la espera de que ella se sienta mal.
18: Pero está bien,
2: para
18: normal,
2: que le,
18: ¿no?,
2: den atención. O sea, te lo está diciendo alguien que ignora la angustia, ignora la desesperación, ignora, pues no sé, la tristeza, el enojo, la frustración de la gente que tiene o que está enferma y que no puede acceder a un tratamiento, no solo de cáncer, de otras enfermedades, sí, claro, sí, incluso sí, raras, porque no hay medicamentos. Uh-huh. Y hay lugares en donde no hay médicos, no vayamos lejos, estamos aquí en el hospital de Pemex. Entonces, uh-huh,

0: a perder, se intoxican y los veía sentados en sillas, sentados en el piso, recibiendo el medicamento vía intravenosa. ¿Por qué? Porque no hay camas. ¿Dónde están esas camas de hospital que dicen?
1: Bueno, y el caso, el colmo, ¿no? Que apenas hace poco la gobernadora del estado de Veracruz dijo que ya no está dispuesta a esperar más porque tiene quirófanos obsoletos, parados, porque no hay medicamentos, porque no hay nada para poderlos echar a andar. Y dijo, ¿sabes qué? Ya me cansé, lo voy a hacer yo por mi cuenta. A ver, a lo mejor que tú digas no hay, pues van a decir, no, esa Gaby siempre anda diciendo que no hay. Pero que lo diga la gobernadora.
2: La gobernadora, en contra de la Secretaría de Salud, que depende del gobierno federal. Pues es que se ve que la señora muy presionada también por todas las situaciones.
1: Sí.
2: Entonces, ya no quiere sino salir de la, creo, de la ratonera, porque la trae media chueca, ¿no? Y luego lo fundamental, como es la salud.
1: Bueno, el caso es que en teoría va a haber medicamentos en Pemex, ¿no?
0: Y como desde el sexenio pasado.
1: Es que yo desde que conozco a...
2: En teoría...
1: Al señor que está aquí al lado siempre
0: dice lo
1: mismo. En teoría
0: somos Dinamarca.
1: Sí. Noruega, desde que te conozco siempre dices, ya va a haber
2: yo
1: medicamentos.
2: Yo quisiera que fuéramos, ya no como Dinamarca, como Costa Rica.
1: Costa Rica, qué bueno.
2: Que es un país de Centroamérica.
1: Inmensamente más chico que México.
2: Sí. Más chico que México y tiene mejor servicio médico. Uh-huh. Yo tuve la oportunidad cuando me jubilé de visitar Costa Rica. Uh-huh. Qué país tan bonito.
0: La pura vida.
2: No ves tú un pedazo así de tierra pelón. Uh-huh. Y si hay, rápido van y le ponen, rápido lo restauran. Uh-huh. De eso vive Costa Rica.
0: Sí, claro, claro. ¿Verdad? De la imagen, sí.
2: De eso vive, o sea.
0: Y parece mentira, yo también tuve la oportunidad de ir, la gente está contenta. Uh-huh. Te tratan, tú he tenido la oportunidad de ir a Cuba y a Costa Rica. Y en Cuba, la gente está enojada. La gente que te tiene
1: pues
0: que atender.
1: Claro. Sí, está molesta,
0: la gente
1: sí,
0: con
1: sí.
0: La que tienes que tratar. Oiga, ¿me puede? No. Oiga, necesito. Vaya usted ahí a la... O sea, te indican a dónde vayas y lo compres. Uh-huh, porque uh-huh. En el hotel no hay. En el restaurante del hotel uh-huh. No hay.
1: Pero cubanos que aquí están en México también son así hoscos, ¿eh?
0: Sí, pero me refiero a la imagen que te dan. Porque es turístico.
1: Sí, claro.
0: Y sin embargo, vas en Costa Rica. Bueno, llegamos al hotel, la recepcionista nos dijo a dónde podíamos ir, le preguntamos, nos dijo, vayan aquí a este hotel por esto, aquí hay un restaurante muy bonito, aquí hay esto. Nos recomendó un taxista. Uh-huh. Fuimos a un parque nacional, que están orgullosos de su parque nacional. Nos contó en el trayecto, nos contó el parque nacional, porque era como era. Ellos entran gratis uh-huh. al parque. A nosotros nos cobran uh-huh. por entrar. Y es una vegetación exuberante.
1: Pues como sucede en el noreste, en el noroeste de aquí de México, ¿no? En el sureste, ¿no? Con Chichen Itza y todos esos lugares uh-huh. donde uno como mexicano entra gratis, ¿no?
0: No, ¿gratis? No.
1: ¿No? Pensé que
0: no,
1: era igual.
0: No, también se paga.
1: ¿También?
0: Y entonces, ahí... Tú le dicen, te dicen algo, te dan algo y tú dices gracias y ellos sonriendo, Víctor, con gusto uh-huh. que te contestan. Entonces es diferente la idiosincrasia.
1: Sí, claro.
0: ¿No? Es diferente todo y yo no sé qué tan bien o tan mal estarán en su gobierno, porque pues nosotros veremos noticias, ¿no? Pero la gente que vive ahí es la que sabe. Pero no es gente que esté enojada.
1: Pues nosotros los mexicanos tampoco estamos enojados. La única
0: bueno,
1: que viene enojada eres tú aquí.
0: Los mexicanos, tú haces una encuesta y el país más feliz del mundo. Sí. Habrá otro país, pero México está entre los más felices. Sí, porque no podemos dejarnos.
1: Claro.
0: Así de sencillo, por bocones, por echadores, por lo que quieras. No, yo soy muy feliz. No. Y tienes aquí el agua en el
1: sí,
0: cuello,
1: es cierto.
0: Feliz.
1: ¿Qué más, mi querido amigo, antes que nos vayamos?
0: Yo quisiera rapidísimo. ¿Sí?
1: Bueno.
0: Creen, pues que nada, que la fiscal general de la República, Ernestina Godoy, dijo que el huachicol no empieza en el ducto ni termina cuando el combustible cruza una garita, llega a una terminal ferroviaria o se descarga en un buque. El verdadero desafío está en la red que permite que un producto ilícito entre a la economía formal y circule como si fuera legal. Esa red no es casual ni improvisada. Implica complicidades, facturación falsa, lavado de activos y un entramado logístico que opera a plena

0: luz del día. Y eso es lo que comenzamos a revelar. La ruta del huachicol. No me digan, ninguno de los dos y la gente que me está escuchando, no puede decir que el expresidente, que el exsecretario de Marina y que otros exsecretarios de Estado no estaban enterados. Porque cuando el mismo expresidente López Obrador decía, cuando hay un negocio,
1: de tanta envergadura,
0: el primero que se entera es el presidente de la República.
1: Así es.
0: Entonces, ¿qué están haciendo? Pues sacando los chivos expiatorios. Yo no dudo que estos señores hayan tenido que ver, pero tampoco dudo que haya alguien arriba, claro, sí, que haya alguien arriba que les haya dicho, pues adelante.
1: El mismo
0: ¿quién se hacía tonto? ¿Quién se hacía tonto? ¿Quién los dejaba pasar? ¿Quién hacía la documentación? ¿Quién la firmaba? Tan sencillo como ver qué firmas tienen. Me hacen pensar, quieren hacernos pensar que estos dos hermanos son la
1: superpoderosos,
0: mente maestra.
1: Poderosos, sí.
0: Que pudieron tener todo soterrado mientras importaban.
1: Que están por encima del presidente de la República, del secretario de Marina, de todos.
0: En pocas palabras nos están diciendo que el exsecretario de Marina, que el presidente y que sus allegados son unos tontos.
1: Unos mensos, sí.
0: O ciegos por cuestiones de conveniencia.
2: Y en los señalamientos la presidenta dice que quiere pruebas científicas. ¿Qué querrá decir eso? Científicas.
1: Pruebas científicas. Pues que
2: porque no sé. Además la investigación no inició aquí, porque aquí nada se investiga.
1: Se inició
2: en Estados Unidos. Sí. Todas las investigaciones a Genaro García Luna, que tanto lo manejan, y a todo lo demás, ha salido allá de Estados Unidos. Ese huachicol fiscal se descubrió allá.
0: Pero esperen, antes de que
1: más?
0: Se acabe el programa. Rapidísimo. Bueno, podía seguir con la fiscal, pero no. Hay otra
1: otro tema
0: porque la presidenta Claudia Sheinbaum dijo que están buscando la manera de reanudar el envío de petróleo. ¿Adivinen a dónde?
1: A Cuba.
0: Pues a Cuba. A inicios de 2026 Pemex suspendió sus envíos porque, dijo la propia presidenta, justificó como una manera de evitar represalias comerciales de Estados Unidos, justo cuando México negocia con Washington la renegociación del tratado de Temec. Entonces, ahorita lo que se está buscando es reanudar el envío mediante empresas privadas. Entonces, ¿qué está diciendo? Vamos a engañar a Estados
1: Unidos.
0: Que no se den cuenta y me da pena, de pena ajena, ¿no?
1: Sí.
2: El problema es que no hay petróleo suficiente para las necesidades del país, para las necesidades de las refinerías. No existe el petróleo suficiente todavía.
0: ¿Cómo? Dos Bocas no genera, no procesa todo lo que necesitamos.
2: Afortunadamente este mes logró refinar el 75%, 73% de su capacidad. Ay. ¡Qué bueno!
0: Ánimas,
2: como quiera,
0: siga así.
2: Como quiera, aún de que México llegara en un momento dado a trabajar el 100% de sus refinerías, a Estados Unidos se le seguiría comprando no menos del 50% de las, importando el 50% de las gasolinas.
0: Bueno, ¿qué podemos decir?
1: Bueno, vamos a... No te quería interrumpir, pues estás muy ocupada platicando, entonces yo dije, pues ¿cómo voy a interrumpirla si está ocupada hablando por teléfono? Pero ya, ¿verdad? ¿Ya te desocupaste? Bueno, vamos a la segunda pausa, regresamos.
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4: Las 5 de la tarde, con 47 minutos.
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0: Bueno, 5 de la tarde con 48 minutos. ¿Con qué seguimos?
1: Fíjate, Víctor, que me llama la atención que el gobierno de buena fe, vamos a verlo de bien, bien, ¿no? Que está buscando acuerdos de inversiones mixtas.
0: Que te acerques un poquito más,
1: Sí,
0: por
1: de
0: favor.
1: inversiones mixtas, algo que, pues, precisamente por falta de recursos y de falta de tecnología, pues Petróleo Mexicano requiere esos apoyos, ¿no? Pero yo creo que esas empresas que iban a venir a México, como que se nos están desviando un poquito más al sur, a Sudamérica. Y es que el gobierno de Venezuela, de Delcy Rodríguez, quienes lanzaban un día y otro también improperios al imperialismo yanqui, ¿verdad? Con una ideología cerrada, y que lo único que estaba haciendo era que su industria petrolera cada día se fuera bajando. El país en el mundo que tiene más recursos en petroleros, en este caso reservas probadas, pues producía 500 mil barriles por día e iba bajando. Y ahorita ya firmó un acuerdo con Estados Unidos, donde Estados Unidos, con las empresas que van a entrar, va a controlar por 25 años la quinta parte de esas reservas petroleras, ¿sí? Oh, y dice la presidenta que Venezuela va a mantener su soberanía y propiedad sobre los recursos, ¿sí? Pero el costo a favor de Venezuela va a rondar en un promedio de 200 mil millones de dólares. Es una barbaridad de
0: Sí,
1: dinero.
0: mucho.
1: Y la idea es de producir nada más las empresas que van a entrar ahí por parte del gobierno de Estados Unidos, 1.500.000 barriles por día, lo que produce México diariamente en promedio. Entonces, es algo favorable para ellos, pero el control va a estar, pues ahora sí, bajo el gobierno de Estados
0: Estados
1: Unidos,
0: Unidos, claro.
1: ¿sí? Porque es el que le va a meter la lana, es el que va a explotar todo lo que tienen ahí, y ahí a Estados Unidos se le va a acabar su problema del petróleo. No va a tener problema que si allá el estrecho de Hormuz esté cerrado. Pues aquí tiene a la
0: El mayor
1: manita,
0: productor de
1: ¿sí?
0: petróleo en el
1: De
0: mundo.
1: petróleo en el mundo,
0: Oye,
1: ¿sí?
0: y en una de esas, el que va a tener soberanía va a ser Estados Unidos sobre México y no México sobre Estados Unidos, ¿eh? Porque ¿para qué quieren a México ya para comprarle nada?
1: Eso de andarse peleando y tirándole en lugar de entender que
0: Sí.
1: la economía de México, la verdad,
0: Depende,
1: depende
0: desgraciadamente,
1: de
0: sí.
1: en un 80% mínimo.
0: Pues qué bueno por la gente de Venezuela y qué mal por Estados Unidos porque va a ir a gandallar.
1: Claro.
0: Va a ir a agarrar, a fregarse todo ese petróleo de allá y como me da la impresión que como cuando inició aquí México, ¿no? Cuando las compañías El Águila y todas ellas que llegaron aquí pues a ganarse los centavos y medio dejarle algo aquí a México, ¿no? Allá se
1: Y a
0: me hace que
1: un
0: algo va
1: buen
0: a pasar
1: precio
0: así.
1: le va a comprar el petróleo, se le va a pagar a $65 el barril. Está bien, el precio de referencia en México está casi en $55. Ahorita el petróleo anda arriba, la mezcla anda casi en $90, el doble casi de lo que
0: ¿El estrecho de Hormuz sigue cerrado? No, ¿verdad? ¿Sigue
1: sigue en
0: cerrado?
1: pelea, sí, cómo no.
0: No, bueno, por
1: Sí.
0: eso.
1: Entonces, pues qué bueno, ¿no? En este caso que de alguna manera esto va a servir para que Venezuela ahora sí se convierte realmente en
0: En lo
1: una
0: que era
1: situación en
0: antes.
1: lo que fue antes, ¿verdad? Sí.
0: Argentina, Venezuela eran países muy, muy ricos y
1: Y yo veía
0: caen en la
1: ahorita lo de la
0: desgracia.
1: prueba PISA, el
0: Ah.
1: por qué no podemos nosotros
0: Subir.
1: subir, porque México salió reprobado, quedó en penúltimo lugar de matemáticas, ¿sí? En el lugar 65 de 90, de 91 países de la OCDE, ¿sí?
2: Pero eso ya no
0: No,
2: importa,
0: ya no, ya,
2: no
0: eso ya no es.
2: importa, porque eres así. Los muchachos tienen que ir a la escuela, tienen que estar todos en la escolta, no importa. Cuando yo era niña, estaba
0: Te
2: en la
0: la
2: escolta el
0: ganabas,
2: mejor
0: te la
2: promedio,
0: ganabas,
2: el mejor promedio.
1: mejor
2: Ahora
1: promedio.
2: no
1: Era un
2: discriminen,
1: honor estar
2: ya
1: en
2: no hay
1: la escuela.
2: examen de admisión, es más, ya no van a hacer ni exámenes.
1: Ya no hay ni
2: Mientras,
1: reprobados.
2: exacto, mientras más ignorantes sean los niños, los jóvenes, las nuevas generaciones, más pusilánimes, más fácilmente manejables para el gobierno.
1: Uruguay,
0: Claro.
1: Paraguay, Costa Rica, está arriba de México en aprobación del,
0: de, la prueba.
1: De la prueba PISA.
2: Bueno, mira, no vayamos lejos. Deja la prueba PISA. Vamos a nivel mundial en corrupción, México está al nivel de países de África. Entonces, pues eso dice mucho.
0: Bueno, pues...
2: Ay, un saludo antes de que nos vayamos ya, a mi querido amigo Beto de la Rosa. Le mando un gran abrazo.
0: Beto.
2: De la Rosa.
0: Beto de la Rosa. Saludos, Beto. Sí. No sé quién sea
1: ahí
0: Beto,
1: está en
0: pero
1: el Facebook,
0: saludos,
1: dándole
0: Beto.
1: Un abrazo.
2: Sí, claro, sí, claro.
0: Oye, ¿y tu cumple cuándo es, dices?
2: El 11.
0: El 11, como no te vamos a ver.
2: El día de las Torres Gemelas.
0: Martes 8, miércoles 9, jueves 10, el viernes. Uh-huh. Viernes 11, bueno, pues felicidades.
2: Muchas gracias.
0: 20, ¿qué cumples?
1: 32, ¿no?
2: Ya estoy a un pasito
0: de que te
2: sexto.
0: Den tu, de que te den tu pensión.
2: Exacto. Del sexto piso.
1: Y perfecto. Ni modo. Es no, por ley.
2: A mí no, sí, eso.
1: Es
2: sí,
1: por ley, aunque claro. No quieras, es por ley.
2: Sí.
1: ¿Sí?
2: Sí.
1: Sí.
0: Bueno, muy bien.
2: Si es que llego y si es que la siguen dando.
0: Sí, esta niña ya tiene su pensión.
2: Perfecto.
0: Ya le dan su pensión. Qué de bueno. 60 y más. Y yo de viejito, dice.
2: Ándale.
0: Bueno. Ya nos vamos, les agradecemos mucho el favor de su atención, son 5 de la tarde con 55 minutos, mañana recuerde que 12 del mediodía estamos haciendo el programa de Demande Usted y mañana miércoles a esta misma hora, 5 de la tarde, con temas tópicos políticos. Ah, recuerde que mañana vamos a platicar del alcalde de Tihuatlán, que creo que, pues que siempre no, dice que no quiere chambear, que mejor cada quien ahí se las arregle como pueda. Mañana comentamos. Gracias, hasta mañana, pásela bien.

indio de morral con casco. 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